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Gracias, gracias por todo lo que harán para ayudarme a apoyar a los misioneros en todas partes. Dios les bendiga.

0: Hola, hola, buenas, buenas, ¿cómo estamos? ¿Cómo andan? Dios quiera que estén muy bien, gozando de buena salud, por supuesto, en familia y por sobre todo bendecidos por la paz que solo Dios nos puede regalar. Nosotros con muchas ganas de compartir este espacio con ustedes, disfrutar de la cercanía y cariño en la escucha, sabiendo que en el corazón de Dios siempre está la escucha hacia nuestros pedidos, búsquedas y llamados, porque nuestras vidas están en sus manos. Mi nombre es Ernesto, gracias por estar, queridos amigos, gracias a Dios por esta alegría de vivir y a ustedes por estar ahí prendido a la radio, por estar en sintonía, gracias a Dios por esta posibilidad de reencontrarnos una vez más en esta humilde propuesta llamada Soldados de Dios y poder experimentar juntos la presencia del Dios de la vida, a quien lo encontramos en todos lados, en la familia, en los amigos, en la simplicidad y sencillez de la vida. Nos acompaña la puesta al aire y musicalización el señor Juan Flores. ¿Cómo estás, Juancito? ¿Todo bien? Bueno, espero que sea así. La verdad que empezando ya este primer tramo de la primavera, ¿no? Y también en la conducción de Soldados de Dios, el señor Carlos Parra. Hola, Carlitos, ¿cómo estás?
1: Ernesto, ¿cómo estás? Gracias a Dios, muy bien. Hola, Juan. Y gracias a los amigos de la radio por seguir en la sintonía. Y qué bendición es caminar juntos y unidos en la escucha de la palabra de Jesús, a pesar que las preocupaciones de este mundo quieran quitarnos el sueño, la paz y la fe en Dios, que nos ama más allá de nuestra comprensión. En tu nombre marchamos. Pongamos en nuestras mentes y corazones durante el mes del Santo Rosario y mes de las misiones, tanto en la escucha como en la práctica de la palabra de Dios, que hoy nos dice que dediquemos hoy con sencillez, con simpleza, nuestro día a ayudar a otros y ser puente entre Dios y los hombres, a llevar a otros y que se den cuenta que el reino de Dios está cerca entre nosotros, porque donde hay amor, ahí está Dios.
0: Qué lindo lo que decís, Carlito, ¿no? Muy común escuchar, no todo está perdido. Y en ese gesto pequeño, por ahí que recibimos que te ceden el paso, un favor desinteresado de alguien hasta desconocido, un gesto de amor o de comprensión, nos llama a decir, Dios, esto no está nada perdido. Y está todo por hacerse, ¿no? Porque justamente es eso, ¿no? El reino de Dios es justamente las relaciones, nuestros vínculos de amor, ¿no? Porque por ahí sí nos desanimamos cuando vemos la violencia, el desinterés, la falta de coherencia nuestra, ¿no? Del ser humano. Pero sí nos alienta a decir, no todo está perdido cuando vemos cosas lindas, ¿no, Carlitos?
1: Por supuesto, y lo importante es justamente eso, ser empático con el otro. Y como decís, el ceder el paso, el saludar, una sonrisa, ayuda, y más hoy, ayuda.
0: Me parece una pavada, una tontería, una pequeñez, pero en lo pequeño está Dios. Y en lo pequeño, sí. y por supuesto, después en lo más grande, ¿no? Pero así siempre es esa semillita de mostaza que va a ir creciendo. Bueno, pidamos justamente esta gracia de poder dar amor, y si estamos dando amor, estamos compartiendo a ese Dios que vive en nuestros corazones.
1: Animate, queremos conocerte. Escribinos al celular 3624-899-275 y contanos de qué barrio o ciudad nos estás escuchando. Con profunda gratitud abrazamos a los amigos de las distintas emisoras hermanas que nos apoyan en este apostolado con su confianza y generosidad. Además, te invitamos a seguir sus páginas web y conocer sus contenidos y seguirlas.
0: Saludamos a los amigos de la FM 103.7 Sendero de Coronel Dugrati, Chaco, a la Radio Encuentro en el Valle de Catamarca. Un saludo grande al amigo Raúl Goitea, a la FM 89.5 Quirios de Santa Silvina, Chaco, a Radio Magna, sintonizable en la 97.9 de Comodoro Rivadavia, a la FM 105.5 La Misericordia de Barranqueras, Chaco, a la FM 97.3 Radio Divina Providencia de la Diócesis de Neuquén, a la FM 104.9 Santa María del Obispado de Jujuy, a la FM 104.5 Morenita del Valle de Concepción de Tucumán, también de Tucumán a la FM 93.9 Radio del Carmen de la ciudad de Aguilares, a la FM 95.7 Buen Anuncio de Concepción del Uruguay y a Radio Novak en la FM 91.1 de la Diócesis de Quilmes, Buenos Aires.
1: Radio Digital Catedral de La Rioja, a la FM 94.1 El Tiempo de Dios de Santiago del Estero, Radio 6 de Enero de la Ciudad de Resistencia, Radio Señal Adyentes de Buenos Aires, la FM 93.7 Manantial de la provincia de Formosa, Radio Fe Latina de la provincia de Buenos Aires, la FM 102.5 Radio San Cayetano de Corrientes Capital, la FM 97.5 Carvel de Itatí Corrientes, la FM 95.7 Amistad de Capitán 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
0: Saludamos a las radios de los países hermanos que nos acompañan en esta misión, a Radio Online Osana Radio, La Sonrisa de Jesús de Ecuador, a la FM 103.1 Carisma de Monteros, Bolivia, a la FM 93.5 Vianey de Asunción, Paraguay, a la FM 106.9 La Auxiliadora de la localidad de Rivera de Uruguay, a Santa Rosa Radio y TV en la FM 101.5 y en el 1500 AM de la ciudad de Lima, Perú, a Radio Cáritas, Universidad Católica FM Online y en el 680 AM de Asunción, Paraguay. Saludos a Hugo Jara, el operador de lujo de Radio Cáritas, a la emisora Mariana en el 1400 AM de la Comunidad Agustina de Bogotá, Colombia. También a los hermanos de la FM 94.9, Radio La Voz de la Misericordia de Estado de Zulia, de Venezuela, a María Evangelizadora Radio de Nueva York, Estados Unidos, a la FM 88.1 La Voz de María de Guayaquil, Ecuador, a Radio Emisión de Warsaw, Indiana, Estados Unidos, también de Estados Unidos en Winston, Radio y TV Inmaculada, también Radio Católica Online de la ciudad de Guatemala, a Cristomix Radio de Costa Rica, también a los amigos de Radio Católica Mundial de la República Dominicana y también de la República Dominicana, a Radio Buen Pastor. Saludamos al amigo Carmelo Fernández.

0: Y antes de dar inicio al programa de hoy, vamos a hacerlo como siempre, pidiendo juntos la presencia de la tercera persona de la Santísima Trinidad, a Dios mismo, para que se haga presente en este programa, pero también que se haga presente en nuestros corazones, especialmente en aquellos lugares donde se anida el rencor, los malos recuerdos, el resentimiento, la falta de perdón. Y nos quedamos estancados en estos sentimientos amargos, no podemos avanzar, no podemos mirar hacia adelante, perdemos la esperanza y estamos rodeando permanentemente estos recuerdos de dolor que no nos permiten ser felices y sonreír. Y para volver a este estado de gracia que solo el Espíritu Santo nos los puede dar, digamos juntos en el nombre del Padre, del Hijo y del Espíritu Santo. Amén. Amén. Espíritu Santo, una vez más te pido la gracia de liberarme. Señor, derrama en mí un profundo deseo de perdonar, de vivir en paz con todos y de comprender profundamente las agresiones y desprecios de algunas personas. Ayúdame a descubrir sus sufrimientos y debilidades más hondas para poder mirarlos con ternura y no juzgarlos por lo que me han hecho. Limpia mi interior, Espíritu Santo, de todo resto de resentimiento y de malos recuerdos. Mi seguridad está en tu amor y en tu fuerza que me abraza. No permitas que me debilite con faltas de perdón. Arranca de mi interior todo deseo de hacerles daño y de pagarles con la misma moneda. Es posible reaccionar con el perdón y elevarse por encima de los resentimientos. Elévame, Espíritu Santo, para que yo no necesite hacerlo sufrir de alguna manera para sentirme bien. Derrama en mi interior tu compasión para que pueda recordarlo sin rencor y sin angustia. Son hijos de Dios. Jesús los salvó con su sangre, son mis hermanos. Están llamados a la vida eterna y tú, Espíritu Santo, vives en ellos. Dame la gracia de perdonarlos sinceramente. Libérame, Espíritu Santo, para que pueda respirar feliz y caminar por la vida sin ataduras interiores. Amén.
1: Amén.
0: María, refugio de los pecadores,
1: ruega por nosotros.
0: San José, custodio de Jesús,
1: ruega por nosotros.
0: En el nombre del Padre, del Hijo y del Espíritu Santo. Amén.
1: Amén. A continuación te invitamos a que disfrutemos juntos del alimento de la Palabra de Dios mediante el Evangelio del Día reflexionado por el Padre Rodrigo Aguilar.
2: En este martes, recemos con el Evangelio según San Lucas, en el nombre del Padre, y del Hijo, y del Espíritu Santo. Jesús entró en un pueblo y una mujer que se llamaba Marta lo recibió en su casa. Tenía una hermana llamada María que sentada a los pies del Señor escuchaba su palabra. Marta, que estaba muy ocupada con los quehaceres de la casa, dijo a Jesús: «Señor, ¿no te importa que mi hermana me deje sola con todo el trabajo? Dile que me ayude». Pero el Señor le respondió: «Marta, Marta, te inquietas y te agitas por muchas cosas, y sin embargo pocas cosas, o más bien, una sola es necesaria. María eligió la mejor parte que no le será quitada». Palabra del Señor. Me gustaría que, siguiendo la línea de pedirle a Jesús más fe, también podamos pedirle lo mejor que podemos pedir según la respuesta que él mismo le da a Marta en la escena de hoy. Jesús, queremos ser como María, que tirada a tus pies escuchaba tu palabra. Queremos convencernos de que estar a tus pies no es perder el tiempo. Queremos darnos cuenta de que vivir con el corazón puesto en lo importante es justamente lo necesario para poder vivir en paz y construir un mundo de paz. Queremos dejar de oír las voces de este mundo que nos quieren hacer creer que en la vida lo importante es hacer y hacer, sin un rumbo claro, solo por el hecho de que hacer parece ser lo mejor. ¿Cuánto de esto vivimos hoy? todos, en la iglesia también. La iglesia siempre corre el peligro de caer en esa tentación tan tentadora de hacer y hacer. La iglesia hoy más que nunca debe cuidarse de no caer en la mundanidad espiritual de la que tanto hablaba el Papa Francisco, el sentir y pensar como piensa el mundo, sin discernir y frenar, haciendo por hacer y enorgulleciéndose por el solo hecho de hacer. El mundo se lleva todo por delante y no mira los corazones de las personas, al contrario, hasta puede usarlos. El mundo cree que el hacer, el construir, el mostrar lo que se hace, el pavonearse con lo hecho es el fin de todo y es lo que nos hace dormir en paz. El mundo, y la parte del mundo, del hombre viejo que llevamos en el corazón, piensa muchas veces así. Se inquieta y se inquieta por muchas cosas y se olvida la necesaria, la que jamás nos podrá ser quitada, aunque nos quiten todo. San Francisco de Asís entendió esto y lo vivió. Por eso decía a sus hermanos, recuerda que cuando abandones esta tierra no podrás llevarte contigo nada de lo que has recibido, solo lo que has dado. Lo que damos es lo que perdura y queda para siempre. Lo que damos de nosotros mismos y lo mejor que podemos dar a los demás es a Jesús y a su amor. Es darnos a nosotros mismos y no cosas. Y eso solo podremos hacerlo estando más tiempo con Él. Marta fue muy buena, incluso llegó a ser santa, pero ese día estando con Jesús se equivocó, como cualquiera de nosotros, que teniendo enfrente a Jesús muchas veces, en un pobre, en nuestra familia, en la iglesia, en una adoración, en la visita a un enfermo, nos desgastamos en cosas que al final no suman ni aportan lo mejor. No nos inquietemos por cosas que no perduran, por cosas que no son necesarias. Aprendamos de Marta, que se equivocó, pero después seguramente cambió. Aprendamos de María, que supo elegir lo mejor, aunque parecía en otra cosa. Aprendamos de San Francisco, que se fue de este mundo sin nada, pero dejó todo, dejó sembrado de todo en el corazón de los demás. Terminemos con la mejor de las oraciones de San Francisco. Señor, hazme un instrumento de tu paz. Donde haya odio, siempre siembre yo amor. Donde haya ofensa, perdón. Donde haya duda, fe. Donde haya desesperación, esperanza. Donde haya tinieblas, luz. Donde haya tristeza, alegría. Que tengamos un buen día y que la bendición de Dios, Padre misericordioso, Hijo y Espíritu Santo, descienda sobre nuestros corazones y permanezca para siempre.

0: Bien, escuchábamos el Evangelio meditado por el Padre Rodrigo Aguilar. Si te gustó, puedes mandarnos un mensaje al 3624-89-92-75-75, los dos últimos números. Y con mucho gusto te agregaremos al grupo de WhatsApp que todos los días recibe este alimento espiritual como una gran bendición que los acompaña todos los días, por supuesto, con esta gran bendición. Así que anímate, mandanos un mensaje al 3624-89-92-75. ¿Cómo estás, Carlitos? Un gusto verte. ¿Cómo va eso?
1: Igualmente, Ernesto. Gracias a Dios, muy bien. Y la verdad es que hoy está ideal el día para contar con la compañía de la radio.
0: Sí, la verdad que sí.
1: Disfrutando de este tiempo de primavera y qué lindo momento del día para escuchar radio, recibiendo el mensaje de Dios que nos invita a vivir con alegría y sencillez, escuchando su palabra que es esperanza y misericordia, a pesar de los problemas que agitan nuestras familias en este momento.
0: Así es, Carlito. Así es, Carlito.
1: ¿Qué proponemos para hoy, Ernesto?
0: Y mira, ya terminamos el mes de la Biblia, pero la palabra de Dios no queda guardada en un calendario ni en las páginas de un libro, así que justamente comenzamos el mes de las misiones, un tiempo que nos recuerda a cada católico que aquello que recibimos no podemos guardarlo solamente para nosotros, por lo que mantendremos una entrevista con el profesor en filosofía y ciencias sagradas, Miguel López, para recorrer juntos la historia de la salvación, también descubrir cómo acercarnos mejor a la Biblia y experimentar su fuerza sanadora, y también poder aprender a rezar, a orar con la misma palabra de Dios.
1: En este mes de las misiones reflexionaremos juntos sobre la importancia del espíritu misionero y recordaremos algunos santos muy identificados con este carisma.
0: Y también vamos a tratar de compartir algunas curiosidades de estos santos, de estos grandes santos que se identifican con este carisma misionero, como decía Carlitos. Y hoy, Carlitos, es el Día Internacional del Café, viste que hay efemérides para todo, ¿no? Pero hoy es el Día Internacional del Café y les quiero preguntar si sabían que, según una historia antigua, el café comenzó a hacerse conocido gracias a unas cabras que no querían dormir.
1: Mirá vos.
0: Así que Dios tiene por ahí sus cositas, ¿no?, para intervenir en nuestra historia. Así que quédense atentos que vamos a compartirlo en un ratito.
1: Y entre consejos, testimonios de vida, formación, saludos y muy buena música, nos iremos acompañando como siempre. Seguí con nosotros que enseguida volvemos.

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1: Qué linda canción, Carlito, ese antes que termine, que el tiempo se vaya, de Fonseca y de Juanes, que muchas veces por ahí vamos preparando todo como para que cuando ya tenga terminada tal cosa voy a hacer esto, cuando haga esto me voy a decidir, y siempre vamos como postergando nuestros proyectos, o por ahí nuestras cosas que nos gustan, y esta canción en cierta manera nos está alentando, ¿no? Porque el tiempo es hoy, y el reino de Dios está cerca, dice la palabra, ¿no? Y el reino de Dios está cerca siempre y cuando nosotros compartamos el amor, compartamos un gesto de generosidad, una compañía, una escucha, digamos, atenta al otro. Y tiene que ver mucho con este hermoso mensaje que el Papa León XIV nos ofreciera por la Jornada Mundial de las Misiones de este año, ¿no? De 2026. Arranca con una pregunta, ¿no? Si te imaginaste alguna vez que vos también podés ser misionero sin necesidad de irte lejos, porque tenemos esta imagen de que el misionero es aquel que prepara su voz, se prepara espiritualmente, va con una comunidad a otra comunidad que está teniendo alguna necesidad de tipo de evangelización, digamos, de presencia, como para reanimar los ánimos, para reavivar la fe de esa comunidad, o que no haya cura, o no haya presencia de Dios. No es necesario ese tipo, pues por supuesto que son necesarios, pero no es necesario que nosotros seamos parte de eso, sino que estamos llamados a poder ser misioneros en nuestros contextos. Y el mensaje del Papa León para la Jornada Mundial de las Misiones nos invita, Carlitos, a descubrir que la fe recibida está hecha para salir al encuentro de los demás. Esta fe que se te regala, ¿no?, que es don de Dios, no podés guardarla para vos. Es como guardar la luz debajo de la mesa, sino tienen que poner bien arriba para que la vean todos, ¿no? Que el Papa León nos propone cómo podemos vivir la misión allí donde Dios nos puso en su mensaje para la Jornada Mundial de las Misiones 2026.
2: Justamente, el primer tema dice, uno en Cristo. La misión nace de la unidad. Y León XIV recuerda que la misión comienza por nuestra unión con Cristo. No podemos anunciar un evangelio de comunión si nuestras comunidades están marcadas por divisiones, conflictos o desconfianza. La unidad entre los cristianos no es solamente algo deseable, es parte del testimonio que permite que el mundo crea en Cristo.
1: Claro, esto es lo que vos decís, ¿no? O lo que dice el Papa, ¿no? Esto de las comunidades que pueden estar marcadas por las divisiones, conflictos o desconfianza. Por ahí nuestros egoísmos, nuestras vanidades, nuestra sed de reconocimiento nos impulsan a querer tener un protagonismo que no nos pertenece. Y buscar espacios de poder o de protagonismo o de querer dirigir, y justamente esa imagen que se propone genera división y genera desconfianza. Yo, si ponele, soy muy poco de ir a misa y veo todas esas situaciones, lo más probable es que yo desista de ir a misa, que no quiere ir a misa o que no me quiere involucrar en actividades vinculadas a la comunidad que está ahí cerca de mi casa. Y digo, no, si se viven peleando esto, ¿qué me voy a ir a meter ahí? Claro. Suficientes problemas tengo ya en casa como para ir. Por ahí va la cosa, ¿no? Esto de que las divisiones que se pueden experimentar en una comunidad generan este tipo de desconfianza y rechazo en otros que están siendo llamados, y nuestras actitudes por ahí pueden estar generando este rechazo, ¿no, Carlitos?
2: Así es.
1: También el Papa León toca este tema de estar unidos en la misión, porque todos estamos llamados a evangelizar, Carlitos, y la misión no pertenece solamente a los sacerdotes, como recién decíamos, estos de los misioneros, ¿no?, o los religiosos que parten hacia otros países o lugares alejados, ¿no?, sino que todo bautizado participa de la misión. Y el Papa destaca que evangelizar es una tarea comunitaria. Diferentes carismas, culturas y formas de servicio pueden unirse en un mismo objetivo: hacer visible el amor de Cristo y ayudar a otros a encontrarse con Él. No necesariamente, Carlitos, tenemos que ser cura o monja, claro, o consagrados como para poder misionar. Que, como decía, ¿no?, esto de misionar es llevar el amor de Dios a nuestros lugares.
2: Exactamente.
1: Podemos, en el vecindario, en el grupo de amigos, en el grupo de deporte, en nuestro trabajo, ¿no?, en nuestra oficina, en nuestros distintos entornos, bien podemos misionar tranquilamente.
2: Sí, por supuesto. Y justamente hablando de misionar, es la misión de amor, es evangelizar, es transmitir el amor de Dios. El corazón de la misión es el amor. No se trata simplemente de transmitir ideas o conocimiento sobre la fe, sino de anunciar y vivir el amor fiel de Dios, manifestado en Jesucristo. Por eso el Papa agradece especialmente a los misioneros y misioneras que dejan su tierra y sus seguridades para llevar el Evangelio, pero también invita a todos a colaborar mediante el testimonio, la oración y la ayuda concreta a las misiones.
1: Claro. Por supuesto, el Papa alienta, ¿no?, a los misioneros y misioneras que dejan su tierra y sus seguridades, porque ellos se entregan todo y van a lugares desconocidos con la fe puesta en Jesús, ¿no?, en el Evangelio, para ser compartido, ¿no?, esta misión de amor, porque también van a lugares que puede haber carencias de todo tipo, económica, de educación, de todo tipo de carencias, en zonas inhóspitas. Y también esto de que es muy importante, que nosotros también tenemos que colaborar con estos misioneros. ¿Cómo? Con la oración, por ejemplo, para que tengan su fe bien robusta, bien fuerte, que resista a las tentaciones de dejar por el cansancio o el desánimo, ¿no? También nuestro testimonio de que hagamos conocer esta gran misión que llevan adelante, esta gran tarea de evangelizar de parte de los misioneros y misioneras, y también esto de la ayuda concreta. Exacto. Porque la Iglesia también hace las colectas destinadas específicamente para las misiones. Entonces, cuando se hagan las colectas, que va a ser creo que el tercer domingo de octubre, que si tenemos tiempo vamos a compartir un poquito de esto, esta es la posibilidad de esta ayuda concreta que dice el Papa León, de poder ayudar económicamente, materialmente, no solo en la oración y el testimonio, sino también desde nuestra economía, si es posible, ayudar. Así que estos tres puntos muy lindos, ¿no, Carlitos? De uno en Cristo, unidos en la misión, y también esto de la misión del amor, ¿no? Y hay una frase o un concepto, podríamos decir, que atraviesa este mensaje de León, que la misión no empieza necesariamente yéndose lejos, sino que empieza viviendo con Cristo allí donde estamos, Carlitos.
2: Así es, justamente. Y el Papa plantea que todos tenemos una responsabilidad misionera. Por eso, la palabra que escuchamos no puede quedarse encerrada en nosotros. Tiene que convertirse en vida, testimonio, servicio y anuncio en nuestros ambientes cotidianos. Venimos caminando desde el mes pasado, el mes de la Biblia, el mes de la palabra de Dios, esta palabra que no puede quedar guardada en un cajón.
1: Exactamente, y la palabra recibida nos impulsa a salir, Carlitos, a llevarla a la familia, al trabajo, a los amigos, como recién decía, también en las redes. Esto de las redes sociales es un campo propicio, un continente justamente digital al cual podemos compartir mensajes de Dios, citas bíblicas, hasta podríamos decir desde el humor también se puede evangelizar, se puede hacer conocer, ya sea a un santo o por ahí algunas actitudes que tenemos dentro de nuestras comunidades, como para verlas con una sonrisa. Y parece pequeño, parece que inofensivo, pero todo suma al momento de llamar la atención y llevar este mensaje del Evangelio, llevar el amor de Dios para todos, ¿no? Y estamos justamente unidos a Cristo para estar unidos en la misión, y estamos unidos en la misión para llevar al mundo el amor de Dios. Así que te invitamos a compartir una canción muy linda que se llama Esta Misión, de la agrupación Familia Juventud Misionera.

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0: Bien, continuando con Soldado de Dios, qué linda canción que nos está regalando Juancito. Esta misión y en este mes misionero, en cierta manera nuestros contenidos van a ir teniendo como este hilo conductor a la misión, porque todo está llevado de la mano, ¿no? También es el mes del rosario. En cierta manera también es una forma de misionar, porque uno trata de rezarlo con otros, digamos. Y sería lindo también proponernos en este mes una misión, digamos, de invitar a un amigo, un familiar, un compañero de trabajo o a alguien de la familia dentro de la casa que por ahí no es que es muy asiduo a la oración o por ahí da vueltas para rezar. Tener una posibilidad de encontrar un momento en la familia para poder rezar juntos el Santo Rosario, que también durante este mes vamos a tratar de charlar un poco sobre esta devoción tan linda que es el Rosario. Y decíamos, Carlitos, esto del café, ¿no? De estas cabras que no podían dormir. Yo no me imagino una cabra ahí preparándose un café, ¿no? No sé para dónde viene esta información que vamos a ir compartiendo, pero ¿te gusta el café?
1: Sí, me gusta, sí, claro.
0: Sí.
1: El café es compañía en cualquier horario del día, es compartir también, conversar con un amigo, estar charlando en una mesa y compartir un café es muy bueno.
0: Como una excusa, digamos, para de paso degustar algo que te agrada y sí, de paso la charla va fluyendo, ¿no?
1: Exactamente.
0: Qué lindo eso. Y el café es un mundo, ¿no?
1: Es todo un mundo
0: porque, bueno, los colombianos que nos pueden estar escuchando, mexicanos, no sé, debe haber distintos en esa zona, digamos, tropical, digamos, uh-huh, que sus distintos cultivos, ¿no? Y la forma también de tomarlo, ¿no?
1: También. Tanto de tomarlo como de prepararlo. Cada uno le gusta de su manera. Por ejemplo, yo estoy en mi casa a la mañana temprano, me preparo el café batido con muy poca azúcar y me lo tomo y después voy a la oficina y trabajo. Y eso es importante porque vos cuando te levantás es como que el café te da un impulso.
0: Claro, y escuchaba el otro día al padre Javier Olivera Rabassi que él no pudo dejar el café. ¿Ah, sí? Dice que le gusta tanto y es como que su tarea cotidiana, digamos, de generar contenidos y como esto de arrancar el día, sin el café no lo puede hacer. Así que, bueno, a mí me encanta el café. Me encanta el café, tomarlo en cualquier momento. A la noche, inclusive, que muchos dicen que no te deja dormir, a mí sinceramente no me hace nada.
1: No es el caso de las cabras
0: no pasa conmigo. Bueno, y retomando este hilo de la misión, esto también nos llama a un compromiso en la oración, como decía el Papa León, en el testimonio y en el apoyo económico o material para los misioneros, para sostener la obra misionera, que es tan importante que por ahí muchos no hablamos de este carisma tan especial. Por eso te invito a escuchar al padre Jorge Nardi con esta reflexión que se llama Misión y Compromiso.
2: En la película La Misión, un misionero jesuita del siglo XVIII, el padre Gabriel, es aceptado por los indios guaraníes y crea la misión de San Carlos en la jungla tropical sudamericana que está por encima de las cataratas del Iguazú, siguiendo el camino de un jesuita crucificado sin más armas que su fe y una flauta. A sus acólitos se une Rodrigo de Mendoza, hasta entonces un violento traficante de esclavos, mercenario y asesino, que encuentra su redención entre sus antiguas víctimas, convirtiéndose a su vez en jesuita. Varios años después, como consecuencia del Tratado de Madrid, los jesuitas son convocados ante Altamirano, nombrado por el Papa, para decidir sobre el destino de unas misiones que, creadas en un territorio perteneciente a la corona española, por una nueva delimitación de fronteras, están ahora bajo dominio de los portugueses. Cuando Altamirano ordena a los guaraníes que abandonen San Carlos, los indios deciden presentar batalla. Gabriel y Mendoza se encuentran entonces ante un terrible dilema: abandonar a los indios en su lucha o quebrantar su voto sagrado de obediencia y no violencia. Al acercarse el estruendo de los mosquetes y cañones europeos, uno eleva su voz orando, mientras que el otro decide empuñar su espada. Vemos en el ejemplo del padre Gabriel un gran compromiso por la no violencia activa. Generalmente se tiende a evadirse del compromiso cuando las situaciones se ponen difíciles. Esta película, que no sigue los pasos de la historia tal cual como sucedieron, sin embargo, nos muestra que vale la pena comprometerse. Cada uno en lo suyo está llamado a realizarlo. Como padres de familia, no basta proporcionar los medios materiales. Los hijos necesitan que los padres les dediquen parte de su tiempo para jugar, conversar y enseñar. ¿Cuántas veces hemos cancelado un compromiso personal para estar con la familia? Podríamos preguntarnos. Normalmente sucede lo contrario. Parte del compromiso de ser padres implica buscar la amistad de los hijos. También como esposos, partiendo de la fidelidad como fundamento indispensable, hace falta avivar el amor y la comprensión. Cuidar el aspecto personal, ni más ni menos que antes del matrimonio, hacer pequeños obsequios, salir juntos al cine o a cenar, terminar una pequeña discusión con un beso y un abrazo, y tantos detalles que parecen olvidarse con el paso del tiempo. El compromiso también se puede vivir como hijos. Además de la sinceridad, el respeto, los quehaceres asignados en el hogar y el esfuerzo en los estudios, ¿qué otras cosas se podrían hacer? Los padres también necesitan cuidados, detalles de cariño, pequeños servicios, comprensión, que se les agradezca todo lo que hacen por los hijos. Como amigos, podríamos preguntarnos, ¿nuestras amistades son utilitarias? Es decir, si solo recordamos a los amigos cuando algo se nos ofrece. La amistad se cultiva. El mutuo afecto es estar pendiente de su bienestar personal y familiar. El compromiso también se debe vivir como trabajadores. No olvidar procurar un ambiente amable y las buenas relaciones. Parte de nuestro compromiso es la actualización de conocimientos para el perfeccionamiento profesional. La persona comprometida es generosa, busca cómo dar más afecto, cariño, esfuerzo, bienestar. En otras palabras, va más allá de lo que supone en principio el deber contraído. Es feliz con lo que hace, hasta el punto de no ver el compromiso como una carga, sino como el medio ideal para perfeccionar su persona a través del servicio a los demás.

0: Bien, continuando con Soldado de Dios, Carlitos, en este mes de las misiones, en cierta manera decíamos que el hilo conductor va a ser las misiones, ¿no? Y qué importante esto de poder ser puentes también a través de la misión, que no es más que mostrar a ese Jesús, ¿no? A través de nuestras palabras, nuestro testimonio, también esta predisposición a compartir este mensaje, ¿no? Que de cierta manera, terminando el mes de la Biblia, no podemos quedarnos con esa palabra en nuestro corazón, en nuestra mente, en nuestra familia únicamente, sino que también se tiene que compartir, ¿no, Carlito?
1: Justamente, como vos decías, estamos terminando el mes de la Biblia, pero la palabra de Dios no queda guardada en un calendario ni en las páginas de un libro. La palabra continúa hablándonos, iluminando nuestra vida y ayudándonos a descubrir el camino que Dios quiere para cada uno de nosotros.
0: Seguramente la palabra a todos nos da un mensaje, digamos, según nuestra realidad, necesidad, lo que estamos pidiendo a Dios, no lo que necesitamos en realidad. Y justamente comenzamos el mes de las misiones, Carlitos, un tiempo que nos recuerda que aquello que recibimos no lo podemos guardar solamente para nosotros. Y la palabra que alimenta nuestra fe también nos invita a salir, a abandonar nuestros espacios de comodidad y llevar esta experiencia a otros ambientes que pueden ser los cotidianos, como hace un ratito decíamos, ¿no, Carlitos?
1: Así es, porque quizás la misión no siempre implique ir muy lejos. Uh-huh. Puede comenzar en nuestra propia casa, en el trabajo, en el estudio, con nuestros amigos, en nuestra comunidad. Nuestra vida cotidiana puede convertirse en un verdadero espacio de misión cuando permitimos que la palabra transforme primero nuestro corazón.
0: Exactamente, primero por casa, ¿no? Como dice el dicho.
1: Así es.
0: Y para profundizar en este camino, tenemos el gusto de conversar con el profesor en Filosofía y Ciencias Sagradas, Miguel López, para recorrer juntos, Carlitos, la historia de la salvación, por ejemplo, uno de los temas, descubrir cómo acercarnos a la Biblia y experimentar su fuerza renovadora y aprender también a orar con la palabra. Bienvenido, profesor, ¿cómo estás? Un fuerte abrazo, Ernesto te recibe.
2: Buenas noches, Ernesto, de acá desde la provincia de Córdoba, de Villa Dolores. Buenas noches, Carlos, y toda la extensa audiencia de ustedes. Un gusto estar de nuevo.
0: Bueno, un gusto para nosotros estar nuevamente. ¿Y cómo transcurriste el mes de la Biblia? Vi ahí en algunas publicaciones bastante atareado, por cierto.
2: Sí, ha sido un mes de la Biblia intenso, gracias a Dios. Cada año vamos aprendiendo que en realidad no es solo septiembre, ¿no?
0: Claro.
2: Sino que septiembre es como una cima. Yo creo que profundizamos, trabajamos, oramos para después entrar en este mes de la misión y bueno, lo aprendido, lo orado ese mes, tratarlo de vivir durante el año, ¿no?
0: Qué lindo. Y para comenzar este recorrido que proponíamos en las presentaciones, quizás sea importante mirar la Biblia no como una colección de historias aisladas, ¿no? Sino como un gran camino en el que Dios se va revelando, ¿no?, al hombre. Miguel, cuando hablamos de la historia de la salvación, ¿qué significa concretamente esta expresión? ¿Y cómo podemos descubrir en ella ese proyecto de Dios que atraviesa toda la Escritura? Y nuestra vida, ¿no?, por supuesto.
2: Bueno, justamente, como bien lo decías vos, es muy buena esta, conocer una nueva imagen de la Biblia, porque se nos enseñó esto de la Biblia, conjunto de libros, biblioteca, ¿no? Ese dibujo yo mismo lo aprendí, lo enseñé así, y uno ve los libros históricos, entonces va pensando en eso, ¿no? En una palabra, como dice San Pablo, a veces también como si estuviera muerta, y a muchos no nos atrae de esa forma. Pero cuando uno descubre la Biblia como toda la historia de la humanidad y de mi propia historia, mi propia vida, pero iluminada por Dios, guiada por Dios, y que Dios nos va salvando en esa historia, cobra otro sentido, ¿no?
1: En esa historia descubrimos a un Dios que...
2: Conocer una nueva imagen de la Biblia, porque se nos enseñó esto de la Biblia, conjunto de libros, biblioteca, ¿no? Ese dibujo yo mismo lo aprendí, lo enseñé así, y uno ve los libros históricos, entonces va pensando en eso, ¿no? En una palabra, como dice San Pablo, a veces también como si estuviera muerta, y a muchos no nos atrae de esa forma. Pero cuando uno descubre la Biblia como

0: En esa historia descubrimos a un Dios que no permanece distante, sino que continuamente sale al encuentro del hombre y lo llama a caminar con él. ¿Qué momentos o personajes de la historia de la salvación nos ayudan especialmente a comprender que Dios siempre toma la iniciativa y sale al encuentro de cada persona?
1: Bueno, qué linda pregunta, Carlos, porque son muchísimas las personas, las situaciones en la historia de la Biblia o en nuestra historia que nos enseñan esto, pero podemos empezar, por ejemplo, por Abraham, el padre de la fe. Ya nos muestra cómo Dios se acerca y toma la iniciativa, o más antes, en la creación, Adán y Eva, y así a lo largo de ir recorriendo la Biblia, vemos que siempre es el Señor, Dios Padre, quien viene a nosotros. Pero creo que uno de los pasajes más importantes puede ser la encarnación, ¿no? Cuando ya el mismo Dios toma carne humana, como decías vos, se hace hombre y llama al hombre para caminar con él. Lo que decías bien concreto sería la encarnación, que lo podemos ver también en el Evangelio de Juan o en el Evangelio de Lucas.
2: Particularmente,
1: hay muchos ejemplos, sí. ¿No? El joven rico, por ejemplo.
2: ¿Con cuál te gusta?
1: Un joven le diría, sí. Fíjate cómo Jesús se acerca al joven rico en Lucas. Fíjate cómo se acerca a Zaqueo, a la mujer pecadora. Siempre es Dios el que se acerca a nosotros tomando esa iniciativa de amor.
2: Sí, escuché una prédica de un sacerdote que él se centraba en la mirada de Jesús. Decía que Jesús tenía una particularidad, que miraba a los ojos, digamos. Y como este con el joven rico, seguramente con Pedro cuando lo negó, digamos.
1: La mujer que decimos, sí.
2: ¿Qué pasaje que nos podrías compartir de un encuentro, que este encuentro que nos invita la Biblia, ¿no? La palabra de Dios, y explicarnos brevemente un pasaje?
1: Bueno, un pasaje que es muy profundo para mí, y como decís vos, cuando uno lo ha meditado en retiros, o se lo he dado a otras personas que quieren de verdad encontrar a Dios. Te dicen, mira, llevo tantos años, me encanta Lucas 15, la del Padre Misericordioso, ¿no? Es por ahí mal nombrada la del Hijo Pródigo, porque en realidad el centro es el Padre, que tiene dos hijos, y bueno, todo el proceso que hace este hijo menor, que se aleja, se distancia, le va mal en la vida y hace un proceso de muerte, de enfermedad, de pecado, de todo, y el Padre no deja nunca, como vos dijiste, de mirarlo. Dice que cada mañana el Padre sale con los brazos a esperar su hijo. O sea, el Padre en esa parábola, que es Dios Padre, sabe que aún el hijo va a tener una oportunidad, que el hijo va a tener vida. Y bueno, cuando el hijo, traído por el Espíritu Santo, ¿no?, como dicen los padres de la iglesia, decide retornar, porque es Dios quien lo atrae, vuelve a la casa y el Padre lo recibe con amor y le devuelve la dignidad de hijo, ¿no? Trato de resumir esa parábola tan profunda, porque todos estamos en esa parábola. E incluso...

después de haber hablado antiguamente a nuestros padres por medio de los profetas, y en muchas ocasiones y de diversas maneras, ahora en este tiempo, Dios nos habla por medio de su Hijo, a quien constituyó heredero de todas las cosas y por quien hizo el mundo. Con el corazón agradecido y salvado, contemplamos el misterio de la Encarnación de la mano de María Santísima y como ella, respondemos a Dios que nos llama. Pongamos a nuestra Madre Patria bajo la protección de María Santísima, amando nuestras raíces, nuestra historia, en nuestra ciudad, en nuestro barrio. Es el primer paso para colaborar por un mundo más humano, más cristiano. San José, que junto a María tu esposa acompañaste el crecimiento de Jesús en sabiduría y en gracia, ruega por nosotros. A partir de este momento, Radio Buen Anuncio nos invita a compartir la palabra del Señor para este día a través del programa Gracias, Señor, desde

Buenos días, queridos amigos, queridas familias. Bienvenidos a un nuevo programa de Gracia al Señor. Les habla el Padre Ariel desde Parroquia San Roque. Hoy conmemoramos el día de Santa María Francisca de las Llagas, nacida en Nápoles en 1715. Ingresó en las franciscanas y, como era muy devota de la Pasión de Cristo, tomó el nombre de María Francisca de las Cinco Llagas. Tuvo dones extraordinarios y le aparecieron las cinco llagas de Jesús en su cuerpo. Murió en 1791. Muy venerada en Nápoles, es invocada por las mujeres que padecen esterilidad y desean concebir un hijo. Dispongamos el corazón para poder compartir este encuentro con la palabra y invoquemos juntos al Espíritu Santo. Ven, Espíritu Santo, llena los corazones de tus fieles y enciende en ellos el fuego de tu amor. Envía, Señor, tu Espíritu, que renueve la faz de la tierra. Oh Dios, que llenaste los corazones de tus fieles con la luz del Espíritu Santo, concédenos que, guiados por el mismo Espíritu, sintamos con rectitud y gocemos siempre de tu consuelo. Por Jesucristo nuestro Señor. Amén. Compartimos hoy las lecturas del martes de la 27ª semana del tiempo ordinario. Lectura de la carta de San Pablo a los cristianos de Gálatas. Hermanos, seguramente ustedes oyeron hablar de mi conducta anterior en el judaísmo, como perseguía con furor a la iglesia de Dios y la arrasaba, y cómo aventajaba en el judaísmo a muchos compatriotas de mi edad en mi exceso de celo por las tradiciones paternas. Pero cuando Dios, que me eligió desde el seno de mi madre y me llamó por medio de su gracia, se complació en revelarme a su Hijo para que yo lo anunciara entre los paganos, de inmediatamente, sin consultar a ningún hombre y sin subir a Jerusalén para ver a los que eran apóstoles antes que yo, me fui a Arabia y después regresé a Damasco. 3 años más tarde, fui desde allí a Jerusalén para visitar a Pedro y estuve con él 15 días. No vi ningún otro apóstol sino solamente a Santiago, el hermano del Señor. En esto que les escribo, Dios es testigo de que no miento. Después pasé a las regiones de Siria y Cilicia. Las iglesias de Judea que creen en Cristo no me conocían personalmente, sino solo por lo que había oído decir de mí. El que en otro tiempo nos perseguía, ahora anuncia la fe que antes quería destruir, y glorificaban a Dios a causa de mí. Palabra de Dios. Te alabamos, Señor. Al Salmo 138 respondemos: Guíame, Señor, por el camino eterno. Señor, tú me sondeas y me conoces. Me conoces cuando me siento, me levanto. De lejos penetras mis pensamientos, distingues mi camino y mi descanso. Todas mis sendas te son familiares. Respondemos: Guíame, Señor, por el camino eterno. Tú has creado mis entrañas, me has tejido en el seno materno. Te doy gracias porque me has plasmado portentosamente, porque son admirables tus obras. Respondemos: Guíame, Señor, por el camino eterno. Mi alma lo reconoce agradecida. No desconocías mis huesos. Cuando lo oculto me iba formando y entretejiendo en lo profundo de la tierra. Respondemos: Guíame, Señor, por el camino eterno. Compartimos el Evangelio de nuestro Señor Jesucristo según San Lucas, capítulo 10, versículo 38 al 42. Jesús entró en un pueblo y una mujer que se llamaba Marta lo recibió en su casa. Tenía una hermana llamada María, que se
sentada a los pies del Señor, escuchaba su palabra. Marta, que estaba muy ocupada con los quehaceres de la casa, dijo a Jesús: «Señor, ¿no te importa que mi hermana me deje sola con todo el trabajo? Dile que me ayude». Pero el Señor le respondió: «Marta, Marta, te inquietas y te agitas por muchas cosas, y sin embargo, pocas cosas, o más bien una sola cosa, es necesaria. María eligió la mejor parte, que no le será quitada». Palabra del Señor. Gloria a ti, Señor Jesús. Queridos amigos, hoy la palabra de Dios nos invita a ordenar las prioridades de nuestra vida y de nuestro corazón. Nos invita a saber mirar interiormente y descubrir que todo el ajetreo cotidiano, el cansancio, las responsabilidades, las rispideces con otros, las alegrías y tristezas, todo lo que en el día se vive, debemos confiarlas siempre a Dios, sabiendo que con Él podemos encontrar esa paz que estamos necesitando, ¿no?, por el ajetreo que vivimos cotidianamente. Por eso te quiero proponer tres ideas para poder rezar en este día. La primera es que hagas las cosas con Dios en el corazón. No como Marta. Marta quizás hacía muchas cosas, pero se había olvidado de poner a Dios en el corazón. Hoy no te olvides vos de poner a Dios en el corazón, en cada cosa que hagas en este día. También no te olvides de rezar y trabajar, ¿no? Rezar y trabajar, unir estas dos cosas. Los benedictinos tienen un lema: ora et labora, ¿no? Qué importante es que todo lo que hagamos también lo hagamos desde la oración. Y por último, quiero recordarte que la mejor parte la eligió María. María supo sentarse a los pies del Señor para escucharlo. Después de un largo día de trabajo, de todas las actividades que tengas, dedícate un ratito de tu tiempo y de tu vida para sentarte a los pies del Señor, para dejar todo en sus manos, para descansar en Él. Te dejo la bendición del Señor y te deseo un bendecido martes, en el nombre del Padre, y del Hijo, y del Espíritu Santo. Amén.

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Dios, enseñaré a los transgresores tus caminos, y los pecadores se convertirán a ti. Líbrame de homicidios, oh Dios, Dios de mi salvación. Cantará mi lengua tu justicia. Señor, abre mis labios y publicará mi boca tu alabanza, porque no quieres sacrificio que yo lo daría, no quieres holocausto. Los sacrificios de Dios son el espíritu quebrantado, al corazón contrito y humillado apreciarás tú, oh Dios. Haz bien con tu benevolencia a Sión. Edifica los muros de Jerusalén. Entonces te agradarán los sacrificios de justicia, el holocausto y ofrenda del todo quemada. Entonces ofrecerán becerros

0: Son las 11 con 3 minutos.
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8: Final del concierto, pero puede ser el principio de muchas cosas para ti. Habla con él. Hace unos años atrás, mientras hacíamos oración, un grupo de niños y yo, sucedió lo siguiente. A la mitad de la oración se nos abrió el cielo y empezamos a ver nubes de todos los tonos azules. Una luz muy potente al final más brillante que el sol pero menos deslumbrante que él. Una luz que podías ver y una música preciosa empezó a sonar, muy simple, muy sencilla, porque Dios es

De repente, a mi derecha, había un hombre. Muy alto. Muy alto. Con sus dos manos extendidas hacia el cielo. Todo él era color plata. Este hombre, sin voltear a verme, me habla y me dice: apréndete este canto. Compártelo con tus hermanos y asegúrales que cada vez que ellos lo canten, nosotros, los ángeles, también lo cantaremos con ellos. Porque aunque el hombre es menor que el ángel, cuando el más pequeño de los hombres abre su boca para alabar a Dios, en ese momento es de la estatura, de la misma estatura que el más alto de los ángeles. Y así recibí esa canción. Ya la hemos cantado en varios idiomas y en varios países. Es muy sencillo lo que dice. Dice: gloria a Jesús el Señor, al Cordero de Dios y al nombre sobre todo nombre. Yo te quiero pedir, para acabar este concierto, que lo cantes con nosotros. Y que dejes que esa gloria que existe no es una gloria ficticia, no es una gloria para el otro mundo. Es la gloria que, según Jesús en Getsemaní, con lágrimas y con sudor de sangre, dijo: les he compartido mi gloria. Es la gloria que limpia, es la gloria que sana, es la gloria que indica. Es la gloria que no puedes comparar con ninguna otra imitación, porque es única. Y es la gloria que yo te pido en este momento, que recibas o des. Y si son las dos cosas, mejor todavía. Escúchala una vez si no te la sabes, y si te la sabes, vela cantando con nosotros desde ahorita.

No te pido que sientas, te pido que creas. Es nuestro deber darle gloria. Es justo y necesario, deber y salvación, dale gracias y gloria en todo lugar. Yo te invito a que dejes que esta gloria te penetre, te cambie, a que esta gloria se comunique contigo ahora mismo. Si sientes algo maravilloso, que así sea, pues, ese fuego, esa paz, ese calor, esa lágrima que sale. Y si no sientes nada, cree, porque Él está aquí con su gloria. Por eso los invito, a los que quieran, esto va a ser libre, como gustes, con tus ojos cerrados o abiertos, meditando ahí en silencio, con tus manos en alto. No te dé vergüenza hacer eso, de pie o sentado. Dale gloria. Dice la Biblia: sea tu amor sobre nosotros, Señor, como nosotros lo esperamos de ti. Que tu gloria venga sobre nosotros, como nosotros lo esperamos de ti. Si quieres percibir, recibir, utilizar con poder esa gloria, entonces arriésgate más de lo que puedes. Él lo dijo: el que se avergüence de mí delante de los hombres, no tenga problema, yo también lo voy a hacer delante de toda mi creación. Mas el que me reconozca, tampoco tenga problema, porque yo lo reconoceré delante de todos mis ángeles. Los invito a que lo canten con todo su corazón y con la expresión que puedan y que quieran. Insisto, o ahí como están, o con tus manos en alto, o con tu voz a todo lo que da, o de pie o sentado. Pero que tu corazón lo exprese, por favor. Vamos, sin miedo.

Dile por qué le quieres dar gloria. Dale gracias. Dile por qué le quieres dar gracias. Dale gloria. ¿Tú sabes por qué? Por tu día, por tu año, por los que has vivido, por lo que se fue, por lo que está, por lo que ha costado, por lo que ha salido bien, por lo que aún no sale, por la salud, por la enfermedad. Señor, esta noche queremos, este momento queremos darte gloria. Porque es tuya, porque te la mereces, porque no es de nadie más. Te cantamos gloria.

el mundo tendrán problemas, pero no tengan miedo. Yo he vencido al mundo. Yo soy la luz, el que camine conmigo no estará en tinieblas. Yo soy la paz y te la dejo, no como el mundo la da, sino como yo la sé dar. Soy la vida, el que cree en mí la tendrá. Soy la resurrección, el que cree en mí no morirá. Y yo te prometo que estaré contigo todos los días hasta el fin del mundo. Todos los días en que salga el sol, en que se nuble, los días en que estés bien o te sientas mal, los días en que te sientas acompañado o solitario, los días en que creas y los días aunque no creas, los días en que te acompañe el dolor o la alegría, los días en que te olvides de mí o me tengas muy presente, los días de cercanía o lejanía, de nacimiento o de muerte, yo te lo prometo, yo estaré contigo todos los días hasta el fin del mundo. Hasta el fin del mundo.

0: A él apláudele.
1: Recemos juntos la oración por la patria. Jesucristo, Señor de la historia, te necesitamos. Nos sentimos heridos y agobiados. Precisamos tu alivio y fortaleza. Queremos ser nación, una nación cuya identidad sea la pasión por la verdad y el compromiso por el bien común. Danos la valentía de la libertad de los hijos de Dios para amar a todos sin excluir a nadie, privilegiando a los pobres y perdonando a los que nos ofenden, aborreciendo el odio y construyendo la paz. Concédenos la sabiduría del diálogo y la alegría de la esperanza que no defrauda. Vos nos convocás. Aquí estamos, Señor, cercanos a María, que desde Luján nos dice: Argentina, canta y camina. Jesucristo, Señor de la historia, te necesitamos.

0: Son las 12 con un minuto.
1: Aquello de lo que te enamores, lo que arrebate tu imaginación, afectará todo. 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

0: Padre, vengo del camino. Hice un alto en tu morada. Traigo la frente cansada. Quiero descansar un rato. La vida no da buen trato si ya está la suerte echada. Aquel orgullo argentino que me enseñaste a sentir, hoy tanto me hace sufrir porque no puedo entender por qué nos cuesta aprender en esta tierra vivir. Padre, te quiero contar que allá por la gran ciudad la mentira y la verdad duermen bajo el mismo techo. Nada vale ser derecho, ni el vivir con dignidad. Hombres que en su largo hablar mentan la soberanía, a la patria noche y día venden al mejor postor y llenan el tirador con su charlatanería. Padre, yo sé que no es nuevo lo que te vengo a contar. Siempre le tocó bailar al gaucho con la más fea. Pero aunque usted no lo crea, algo tendrá que cambiar. Usted que arando la tierra fue capitán de la espiga, dijo a la semilla, amiga, la tierra no tiene dueños, y abrió surcos y gastó sueños volteando cardos y ortigas. A este granero del mundo le llevan todos los granos, pero en ese pasamanos siempre salimos perdiendo. Ellos se quedan comiendo, nosotros nada en las manos. Padre mío, se habla tanto, todos tienen un banquito, se mandan el discursito, pero nadie quiere arar. En cuestión de trabajar, se acabaron los gallitos. Por uno que vive arando y gastó su esfuerzo diario, hay filas de intermediarios, zánganos que sin pudor se quedan con lo mejor y trabajan sin horario. Yo creía, padre mío, que a Martín Fierro y su historia guardaría en mi memoria cual recuerdo solamente. Pero Fierro está vigente, solo Hernández está en la gloria. No hay mal que dure 100 años, ni tiento que no se corte, y no hay pueblo que soporte el engaño eternamente. Vendrá un malón de decentes a mandar de sur a norte. Yo que nací campesino, con poca escuela rural, aprendí del bien y el mal la perfecta diferencia, del silencioso su ciencia y del bocón su inmoral. Me cuesta, padre, usted sabe, aguantar tanta indecencia, porque mi gaucha conciencia no entiende por qué razón los hijos del pago son hijos de la indiferencia.
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Yo soy una cantante católica. Yo soy una esposa, madre de tres hijos, que también es cantante católica. Mi hogar es primero, mi familia es primero. Señores, ustedes me ven andando mucho, como en muchos conciertos, algunos fines de semana, pero yo soy súper consciente de que mi primer ministerio es mi hogar. Yo soy una ama de casa feliz y a mucha honra, ¿ok? Mi día a día no es escenario ni micrófono. Mi día a día es limpiar, cocinar, ir al súper, ir a citas con mi esposo, ir a las actividades escolares y sociales de mis hijos, jugar con ellos, especialmente cuidar mucho a Liam, que es mi niño que está en el espectro de autismo, gracias a Dios del lado leve, pero él requiere mucha atención, leer, hacer ejercicios, cosas administrativas del ministerio y del hogar, apartar tiempo para proyectos creativos, como escribir canciones, planear y crear contenido. Esto es aparte de la vida de oración que todos estamos llamados a seguir. Cuando Edwin y yo éramos jóvenes, hace mucho tiempo, antes de los niños y eso, teníamos mucho más tiempo para dedicarle al servicio. Hoy también lo hacemos. Dedicamos mucho tiempo al ministerio, pero ahora servimos en capacidades diferentes. Nuestro hogar toma prioridad y luego viene lo que es el ministerio de evangelización a través de la música. Porque la verdad, sí nos sentimos muy llamados a esto también, por supuesto. Él nos regaló este hogar para que lo cuidemos y evangelicemos aquí de una forma cercana y especial. Servir al Señor a través del canto es importantísimo para nosotros. Nos encanta muchísimo, pero la familia toma prioridad. No podemos descuidarla. Es una misión sagrada. Te cuento eso para animarte a que vivas al máximo la misión que Dios te llamó a ti a vivir. Cuídala, vívela y glorifica a Dios.

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Recemos juntos la oración por la patria. Jesucristo, Señor de la historia, te necesitamos. Nos sentimos heridos y agobiados. Precisamos tu alivio y fortaleza. Queremos ser nación, una nación cuya identidad sea la pasión por la verdad y el compromiso por el bien común. Danos la valentía de la libertad de los hijos de Dios para amar a todos sin excluir a nadie, privilegiando a los pobres y perdonando a los que nos ofenden, aborreciendo el odio y construyendo la paz. Concédenos la sabiduría del diálogo y la alegría de la esperanza que no defrauda. Vos nos convocás. Aquí estamos, Señor, cercanos a María, que desde Luján nos dice: Argentina, canta y camina. Jesucristo, Señor de la historia, te necesitamos.

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después de haber hablado antiguamente a nuestros padres por medio de los profetas, y en muchas ocasiones y de diversas maneras, ahora en este tiempo, Dios nos habla por medio de su Hijo, a quien constituyó heredero de todas las cosas y por quien hizo el mundo. Con el corazón agradecido y salvado, contemplamos el misterio de la Encarnación de la mano de María Santísima y como ella, respondemos a Dios que nos llama. Pongamos a nuestra Madre Patria bajo la protección de María Santísima, amando nuestras raíces, nuestra historia, en nuestra ciudad, en nuestro barrio. Es el primer paso para colaborar por un mundo más humano, más cristiano. San José, que junto a María tu esposa acompañaste el crecimiento de Jesús en sabiduría y en gracia, ruega por nosotros. 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

Buenos días, queridos amigos, queridas familias. Bienvenidos a un nuevo programa de Gracia al Señor. Les habla el Padre Ariel desde Parroquia San Roque. Hoy conmemoramos el día de Santa María Francisca de las Llagas, nacida en Nápoles en 1715. Ingresó en las franciscanas y, como era muy devota de la Pasión de Cristo, tomó el nombre de María Francisca de las Cinco Llagas. Tuvo dones extraordinarios y le aparecieron las cinco llagas de Jesús en su cuerpo. Murió en 1791. Muy venerada en Nápoles, es invocada por las mujeres que padecen esterilidad y desean concebir un hijo. Dispongamos el corazón para poder compartir este encuentro con la palabra y invoquemos juntos al Espíritu Santo. Ven, Espíritu Santo, llena los corazones de tus fieles y enciende en ellos el fuego de tu amor. Envía, Señor, tu Espíritu, que renueve la faz de la tierra. Oh Dios, que llenaste los corazones de tus fieles con la luz del Espíritu Santo, concédenos que, guiados por el mismo Espíritu,

Sintamos con rectitud y gocemos siempre de tu consuelo. Por Jesucristo nuestro Señor. Amén. Compartimos hoy las lecturas del martes de la 27ª semana del tiempo ordinario. Lectura de la carta de San Pablo a los cristianos de Gálatas. Hermanos, seguramente ustedes oyeron hablar de mi conducta anterior en el judaísmo, como perseguía con furor a la iglesia de Dios y la arrasaba, y cómo aventajaba en el judaísmo a muchos compatriotas de mi edad, en mi exceso de celo por las tradiciones paternas. Pero cuando Dios, que me eligió desde el seno de mi madre y me llamó por medio de su gracia, se complació en revelarme a su Hijo, para que yo lo anunciara entre los paganos, de inmediatamente, sin consultar a ningún hombre y sin subir a Jerusalén para ver a los que eran apóstoles antes que yo, me fui a Arabia y después regresé a Damasco. 3 años más tarde, fui desde allí a Jerusalén para visitar a Pedro y estuve con él 15 días. No vi ningún otro apóstol, sino solamente a Santiago, el hermano del Señor. En esto que les escribo, Dios es testigo de que no miento. Después pasé a las regiones de Siria y Cilicia. Las iglesias de Judea que creen en Cristo no me conocían personalmente, sino solo por lo que había oído decir de mí. El que en otro tiempo nos perseguía, ahora anuncia la fe que antes quería destruir, y glorificaban a Dios a causa de mí. Palabra de Dios. Te alabamos, Señor. Al Salmo 138 respondemos: Guíame, Señor, por el camino eterno. Señor, tú me sondeas y me conoces. Me conoces cuando me siento, me levanto. De lejos penetras mis pensamientos, distingues mi camino y mi descanso. Todas mis sendas te son familiares. Respondemos: Guíame, Señor, por el camino eterno. Tú has creado mis entrañas, me has tejido en el seno materno. Te doy gracias porque me has plasmado portentosamente, porque son admirables tus obras. Respondemos: Guíame, Señor, por el camino eterno. Mi alma lo reconoce agradecida. No desconocías mis huesos. Cuando lo oculto me iba formando y entretejiendo en lo profundo de la tierra. Respondemos: Guíame, Señor, por el camino eterno. Compartimos el Evangelio de nuestro Señor Jesucristo según San Lucas, capítulo 10, versículo 38 al 42. Jesús entró en un pueblo y una mujer que se llamaba Marta lo recibió en su casa. Tenía una hermana llamada María, que sentada a los pies del Señor escuchaba su palabra. Marta, que estaba muy ocupada con los quehaceres de la casa, dijo a Jesús: Señor, ¿no te importa que mi hermana me deje sola con todo el trabajo? Dile que me ayude. Pero el Señor le respondió: Marta, Marta, te inquietas y te agitas por muchas cosas, y sin embargo, pocas cosas, o más bien una sola cosa, es necesaria. María eligió la mejor parte, que no le será quitada. Palabra del Señor. Gloria a ti, Señor Jesús. Queridos amigos, hoy la palabra de Dios nos invita a ordenar las prioridades de nuestra vida y de nuestro corazón. Nos invita a saber mirar interiormente y descubrir que todo el ajetreo cotidiano, el cansancio, las responsabilidades, las rispideces con otros, las alegrías y tristezas, todo lo que en el día se vive, debemos confiarlas siempre a Dios, sabiendo que con Él podemos
encontrar esa paz que estamos necesitando, ¿no? Por el ajetreo que vivimos cotidianamente. Por eso te quiero proponer tres ideas para poder rezar en este día. La primera es que hagas las cosas con Dios en el corazón. No como Marta. Marta quizás hacía muchas cosas, pero se había olvidado de poner a Dios en el corazón. Hoy no te olvides vos de poner a Dios en el corazón, en cada cosa que hagas en este día. También no te olvides de rezar y trabajar, ¿no? Rezar y trabajar, unir estas dos cosas. Los benedictinos tienen un lema, ora et labora, ¿no? Qué importante es que todo lo que hagamos también lo hagamos desde la oración. Y por último, quiero recordarte que la mejor parte la eligió María. María supo sentarse a los pies del Señor para escucharlo. Después de un largo día de trabajo, de todas las actividades que tengas, dedícate un ratito de tu tiempo y de tu vida para sentarte a los pies del Señor, para dejar todo en sus manos, para descansar en Él. Te dejo la bendición del Señor y te deseo un bendecido martes, en el nombre del Padre, y del Hijo, y del Espíritu Santo. Amén.

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Dios de la vida, tú conoces lo más íntimo de nuestro corazón, las luces y sombras que nos habitan, las heridas silenciosas que a veces nadie ve. Hoy te presentamos a nuestros hermanos y hermanas que enfrentan dificultades en su salud mental, que sufren en soledad, con ansiedad, depresión o cualquier otra enfermedad mental. Tú nos llamas por su nombre con ternura y en ti encuentran dignidad y esperanza.

Perdónanos por las veces que hemos mirado hacia otro lado, alimentando el estigma y la discriminación hacia las personas con enfermedades mentales. Haz que tu iglesia sea casa abierta, espacio seguro, donde todos tengan lugar, comunidad que acompaña y no descarta, que escucha sin juzgar y que se acerca sin miedo. Te pedimos, Señor, por quienes cuidan, profesionales, familiares, voluntarios, hombres y mujeres que con paciencia y amor tienden puentes de comprensión y consuelo. Dales fortaleza y compasión para sostener. Envía tu Espíritu sobre nosotros para que aprendamos a acoger y integrar el cuidado de la salud mental en la vida y en la misión de nuestras comunidades y de toda la Iglesia. Y así lleguemos a ser un signo vivo de tu misericordia, que nunca abandona y siempre restaura. Amén.

podemos acoger y integrar el cuidado de la salud mental en la vida y en la misión de nuestras comunidades y de toda la iglesia. Y así lleguemos a ser un signo vivo de tu misericordia, que nunca abandona y siempre restaura. Amén.

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1: Son las 4:01.

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después de haber hablado antiguamente a nuestros padres por medio de los profetas, y en muchas ocasiones y de diversas maneras, ahora en este tiempo, Dios nos habla por medio de su Hijo, a quien constituyó heredero de todas las cosas y por quien hizo el mundo. Con el corazón agradecido y salvado, contemplamos el misterio de la encarnación de la mano de María Santísima y como ella, respondemos a Dios que nos llama. Pongamos a nuestra Madre Patria bajo la protección de María Santísima, amando nuestras raíces, nuestra historia, en nuestra ciudad, en nuestro barrio. Es el primer paso para colaborar por un mundo más humano, más cristiano. San José, que junto a María tu esposa acompañaste el crecimiento de Jesús en sabiduría y en gracia, ruega por nosotros. A partir de este momento, Radio Buen Anuncio nos invita a compartir la palabra del Señor para este día a través del programa Gracias Señor desde Parroquia San Roque de Concepción del Uruguay, provincia de Entre Ríos, Argentina.

Buenos días, queridos amigos, queridas familias. Bienvenidos a un nuevo programa de Gracias Señor. Les habla el Padre Ariel desde Parroquia San Roque. Hoy conmemoramos el día de Santa María Francisca de las Llagas, nacida en Nápoles en 1715. Ingresó en las franciscanas y, como era muy devota de la Pasión de Cristo, tomó el nombre de María Francisca de las Cinco Llagas. Tuvo dones extraordinarios y le aparecieron las cinco llagas de Jesús en su cuerpo. Murió en 1791. Muy venerada en Nápoles, es invocada por las mujeres que padecen esterilidad y desean concebir un hijo. Dispongamos el corazón para poder compartir este encuentro con la palabra y invoquemos juntos al Espíritu Santo. Ven, Espíritu Santo, llena los corazones de tus fieles y enciende en ellos el fuego de tu amor. Envía, Señor, tu Espíritu, que renueve la faz de la tierra. Oh Dios, que llenaste los corazones de tus fieles con la luz del Espíritu Santo, concédenos que, guiados por el mismo Espíritu, sintamos con rectitud y gocemos siempre de tu consuelo. Por Jesucristo nuestro Señor. Amén. Compartimos hoy las lecturas del martes de la 27ª semana del tiempo ordinario. Lectura de la carta de San Pablo a los cristianos de Gálatas. Hermanos, seguramente ustedes oyeron hablar de mi conducta anterior en el judaísmo, como perseguía con furor a la iglesia de Dios y la arrasaba, y cómo aventajaba en el judaísmo a muchos compatriotas de mi edad en mi exceso de celo por las tradiciones paternas. Pero cuando Dios, que me eligió desde el seno de mi madre y me llamó por medio de su gracia, se complació en revelarme a su Hijo para que yo lo anunciara entre los paganos, de inmediatamente, sin consultar a ningún hombre y sin subir a Jerusalén para ver a los que eran apóstoles antes que yo, me fui a Arabia y después regresé a Damasco. 3 años más tarde fui desde allí a Jerusalén para visitar a Pedro y estuve con él 15 días. No vi ningún otro apóstol sino solamente a Santiago, el hermano del Señor. En esto que les escribo, Dios es testigo de que no miento. Después pasé a las regiones de Siria y Cilicia. Las iglesias de Judea que creen en Cristo no me conocían personalmente, sino solo por lo que había oído decir de mí. El que en otro tiempo nos perseguía, ahora anuncia la fe que antes quería destruir, y glorificaban a Dios a causa de mí. Palabra de Dios. Te alabamos, Señor. Al Salmo 138 respondemos: Guíame, Señor, por el camino eterno. Señor, tú me sondeas y me conoces. Me conoces cuando me siento, me levanto. De lejos penetras mis pensamientos, distingues mi camino y mi descanso. Todas mis sendas te son familiares. Respondemos: Guíame, Señor, por el camino eterno. Tú has creado mis entrañas, me has tejido en el seno materno. Te doy gracias porque me has plasmado portentosamente, porque son admirables tus obras. Respondemos: Guíame, Señor, por el camino eterno. Mi alma lo reconoce agradecida. No desconocías mis huesos, cuando lo oculto me iba formando y entretejiendo en lo profundo de la tierra. Respondemos: Guíame, Señor, por el camino eterno. Compartimos el Evangelio de nuestro Señor Jesucristo según San Lucas, capítulo 10, versículo 38 al 42. Jesús entró en un pueblo y una mujer que se llamaba Marta lo recibió en su casa. Tenía una hermana llamada María, que
sentada a los pies del Señor, escuchaba su palabra. Marta, que estaba muy ocupada con los quehaceres de la casa, dijo a Jesús: «Señor, ¿no te importa que mi hermana me deje sola con todo el trabajo? Dile que me ayude». Pero el Señor le respondió: «Marta, Marta, te inquietas y te agitas por muchas cosas, y sin embargo, pocas cosas, o más bien una sola cosa, es necesaria. María eligió la mejor parte, que no le será quitada». Palabra del Señor. Gloria a ti, Señor Jesús. Queridos amigos, hoy la palabra de Dios nos invita a ordenar las prioridades de nuestra vida y de nuestro corazón. Nos invita a saber mirar interiormente y descubrir que todo el ajetreo cotidiano, el cansancio, las responsabilidades, las rispideces con otros, las alegrías y tristezas, todo lo que en el día se vive, debemos confiarlas siempre a Dios, sabiendo que con Él podemos encontrar esa paz que estamos necesitando, ¿no?, por el ajetreo que vivimos cotidianamente. Por eso te quiero proponer tres ideas para poder rezar en este día. La primera es que hagas las cosas con Dios en el corazón. No como Marta. Marta quizás hacía muchas cosas, pero se había olvidado de poner a Dios en el corazón. Hoy no te olvides vos de poner a Dios en el corazón, en cada cosa que hagas en este día. También no te olvides de rezar y trabajar, ¿no? Rezar y trabajar, unir estas dos cosas. Los benedictinos tienen un lema: ora et labora, ¿no? Qué importante es que todo lo que hagamos también lo hagamos desde la oración. Y por último, quiero recordarte que la mejor parte la eligió María. María supo sentarse a los pies del Señor para escucharlo. Después de un largo día de trabajo, de todas las actividades que tengas, dedícate un ratito de tu tiempo y de tu vida para sentarte a los pies del Señor, para dejar todo en sus manos, para descansar en Él. Te dejo la bendición del Señor y te deseo un bendecido martes, en el nombre del Padre, y del Hijo, y del Espíritu Santo. Amén.

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0: Derrama, Señor, tu gracia en nuestros corazones, a fin de que, habiendo conocido por el anuncio del ángel el misterio de la encarnación de tu Hijo, nuestro Señor Jesucristo, podamos, por los méritos de su pasión y cruz, llegar a la gloria de la resurrección, por Jesucristo nuestro Señor.
1: Amén.
0: Amén. Ave María Purísima,
1: sin pecado,
0: concebida.

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después de haber hablado antiguamente a nuestros padres por medio de los profetas, y en muchas ocasiones y de diversas maneras, ahora en este tiempo, Dios nos habla por medio de su Hijo, a quien constituyó heredero de todas las cosas y por quien hizo el mundo. Con el corazón agradecido y salvado, contemplamos el misterio de la Encarnación de la mano de María Santísima, y como ella, respondemos a Dios que nos llama. Pongamos a nuestra Madre Patria bajo la protección de María Santísima, amando nuestras raíces, nuestra historia, en nuestra ciudad, en nuestro barrio. Es el primer paso para colaborar por un mundo más humano, más cristiano. Jesucristo, Divino Maestro, modelo de vocación que nos invita a vivir el Evangelio por el camino seguro de la fe, la esperanza y el amor. Danos sabiduría y fortaleza para la misión. Y a confiar que estás presente en cada corazón como fuente de encuentro y comunión. María, Madre y Maestra, que tu mirada pura, dulce y servicial oriente nuestra misión de educar y aprender en el camino de la vida y la verdad. Amén. San José, que junto a María tu esposa acompañaste el crecimiento de Cristo, Divino Maestro, modelo de vocación que nos invita a vivir el Evangelio por el camino seguro de la fe, la esperanza y el amor. Danos sabiduría y fortaleza para la misión. Y a confiar que estás presente en cada corazón como fuente de encuentro y comunión. María, Madre y Maestra,

San José, que junto a María tu esposa acompañaste el crecimiento de Jesús en sabiduría y en gracia, ruega por nosotros. 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

Buenos días, queridos amigos, queridas familias. Bienvenidos a un nuevo programa de Gracias, Señor. Les habla el Padre Ariel desde Parroquia San Roque. Hoy, miércoles 7 de octubre, estamos de fiesta en nuestra iglesia diocesana. Es el día de nuestra patrona, la Virgen del Rosario. Y qué lindo es poder compartir junto a ella este encuentro. Esta fiesta fue instituida por San Pío V para conmemorar y agradecer a la Virgen Santa su ayuda en la victoria contra los turcos en Lepanto el 7 de octubre de 1571. Clemente XI extendió la fiesta a toda la iglesia en 1716. Los papas de los últimos tiempos, como León XIII, Pablo VI y Juan Pablo II, escribieron sobre esta oración central de la piedad mariana, el Rosario, también llamado Corona Mariana. Es una oración vocal y de meditación de los misterios mediante la intercesión de la Virgen que estuvo asociada a la encarnación, pasión y resurrección del Hijo de Dios. Los invito a que invoquemos al Espíritu Santo para compartir este encuentro con la palabra. Ven, Espíritu Santo, llena los corazones de tus fieles y enciende en ellos el fuego de tu amor. Envía, Señor, tu Espíritu, que renueve la faz de la tierra.

Compartimos hoy las lecturas facultativas del Día de la Virgen del Rosario. Lectura de la primera carta, perdón, lectura de los Hechos de los Apóstoles. Después que Jesús subió al cielo, los apóstoles regresaron del Monte de los Olivos a Jerusalén. La distancia entre ambos sitios es la que está permitido recorrer en día sábado. Cuando llegaron a la ciudad, subieron a la sala donde solían reunirse. Eran Pedro, Juan, Santiago, Andrés, Felipe y Tomás, Bartolomé, Mateo, Santiago, hijo de Alfeo, Simón el Celote y Judas, hijo de Santiago. Todos ellos

Ellos, íntimamente unidos, se dedicaban a la oración en compañía de algunas mujeres, de María, la madre de Jesús, y de sus hermanos. Palabra de Dios. Te alabamos, Señor.

Yo soy la servidora del Señor, que se haga en mí según tu palabra. El Señor esté con ustedes. Evangelio de nuestro Señor Jesucristo, según San Lucas. El ángel Gabriel fue enviado por Dios a una ciudad de Galilea llamada Nazaret, a una virgen que estaba comprometida con un hombre perteneciente a la familia de David, llamado José. El nombre de la virgen era María. El ángel entró en su casa y la saludó diciendo: Alégrate, llena de gracia, el Señor está contigo. Al oír estas palabras, ella quedó desconcertada y se preguntaba qué podía significar ese saludo. Pero el ángel le dijo: No temas, María, porque Dios te ha favorecido. Concebirás y darás a luz un hijo, y le pondrás por nombre Jesús. Él será grande y será llamado Hijo del Altísimo. El Señor Dios le dará el trono de David, su padre. Reinará sobre la casa de Jacob para siempre, y su reino no tendrá fin. María dijo al ángel: ¿Cómo puede ser eso, si yo no tengo relación con ningún hombre? El ángel le respondió: El Espíritu Santo descenderá sobre ti y el poder del Altísimo te cubrirá con su sombra. Por eso el niño será santo y será llamado Hijo de Dios. También tu parienta Isabel concibió un hijo a pesar de su vejez, y la que era considerada estéril ya se encuentra en su sexto mes, porque no hay nada imposible para Dios. María dijo entonces: Yo soy la servidora del Señor, que se haga en mí según tu palabra. Y el ángel se alejó. Palabra del Señor. Gloria a ti, Señor Jesús.

Queridos amigos, queridas familias, hoy, como les contaba, estamos de fiesta en nuestra iglesia diocesana, porque es el día de la Virgen del Rosario, que es patrona de nuestra diócesis de Gualeguaychú. Pero además, estamos iniciando un tiempo muy especial, que es el camino de preparación a los 70 años de nuestra diócesis. Hoy, que coincide con el día de la patrona. El próximo año, el 11 de febrero, se cumplen 70 años de la bula de creación de nuestra diócesis. Y luego, el 29 de junio, 70 años en que asume el primer obispo, Jorge Chalup. Así que estamos iniciando este camino de alegría y de celebraciones para dar gracias a Dios por este camino recorrido. Y mirando la palabra de Dios, mirando el Evangelio que hemos compartido, nos deja algunas enseñanzas que quiero compartirles, con las cuales podemos rezar en el día de hoy. La primera es que Dios siempre sale al encuentro. Como lo hizo con María, hoy Dios sigue también saliendo al encuentro, sigue saliendo a nuestro encuentro, en lo cotidiano, en las cosas de cada día, en el trabajo, en la familia, en las alegrías y también en las dificultades. Él nos busca siempre, tal como somos y en donde estamos, como lo hizo con María. Qué lindo de saber descubrir esos momentos en que Dios sale a nuestro encuentro. Y lo segundo que quiero compartirles es que como María transformemos el desconcierto en confianza. Ante el saludo del ángel, María se desconcertó, decía la palabra, pero después supo confiar en el plan de Dios. También nosotros podemos aprender de María. Muchas veces a las incertidumbres, crisis o decisiones difíciles que nos tocan tomar en nuestra vida cotidiana, como María debemos confiar de que Dios camina a nuestro lado, está a nuestro lado. Por eso tenemos que transformar ese desconcierto que se produce en el corazón en confianza, porque Dios está a nuestro lado. Y lo segundo, perdón, lo tercero y último que quería compartirles es que hay sí que transforman la historia. El sí de María transformó la historia de la humanidad. Nuestro sí cotidiano, ese pequeño sí de cada día, puede transformar nuestra vida, personal, nuestra historia personal y familiar, cuando hacemos con alegría aquello que el Señor nos confía. Y qué lindo es que podamos poner siempre el corazón en lo que hacemos cada día para transformar ese sí en algo más grande, ¿no? Pidámosle al Señor que nos ayude a poder vivir estas tres cositas este día, de poder descubrirnos en que Él sale siempre a nuestro encuentro, de poder transformar el desconcierto en desconfianza y de poder ver que hay sí que transforman la historia. Te dejo la bendición del Señor y te deseo un bendecido miércoles en el nombre del Padre y del Hijo y del Espíritu Santo. Amén.

Heridos de ansiedad, buscando compasión, venimos a tu altar en peregrinación. Llegamos y en tu paz descansa el corazón. Te hablamos y al rezar la voz se hace canción.

Bienvenidas y bienvenidos a Somos Grávida, un espacio pensado para acompañar, informar, compartir y reflexionar sobre distintos temas que promueven el fortalecimiento de la maternidad y la paternidad desde un enfoque de cuidado responsable de la vida, especialmente durante la gestación y la primera infancia. Hoy vamos a abrir un espacio para hablar de un tema

alguna cuestión técnica que nos impedía estar saliendo correctamente a través de la web, pero ya estamos listos, así que continuamos desde aquí en este dúplex. Una temperatura actual de 18 grados, la sensación térmica de 17 en la histórica, el día nublado, la humedad del 91%, el viento que se hará sentir con 19 kilómetros la hora en nuestra zona. Además, una velocidad máxima para hoy de 23 kilómetros por hora también. En lo que tiene que ver con la información del Servicio Meteorológico Nacional, nos está indicando que para este día tendremos una jornada de lluvia ya en las próximas horas. Riesgo de tormentas nos está indicando además. Chubascos tormentosos con cielo parcialmente nuboso por la mañana, con temperaturas de estos 18 grados de máxima para la mañana. Por la tarde estará también con chubascos tormentosos, cielo cubierto y temperaturas en torno a los 20 grados. En la noche seguirá también la tormenta con cielo parcialmente nuboso, temperaturas que rondarán los 19 grados. Viento soplando del sureste a lo largo del día. La velocidad media será de 14 kilómetros la hora, pero se prevé una acción del viento muy intensa. En este momento hay alerta que nos indica tormentas, porque el área será afectada por tormentas de variada intensidad, algunas localmente fuertes, las que podrían estar acompañadas por abundantes precipitaciones en cortos periodos, ocasional actividad eléctrica frecuente y ráfagas intensas. Los valores de precipitación acumulada se prevén entre 20 y 50 milímetros, pudiendo ser superados de manera puntual. Además del informe del Servicio Meteorológico Nacional, que trae varias alertas que se suman, indicando que la hora de comienzo sería las 9 para estas tormentas que se prevén. Después habrá también a las 15 otra de las alertas tiene que ver con tormentas con riesgo importante desde las 15, evidentemente, según lo que estamos observando, los momentos más de mayor riesgo en esta alerta será después del mediodía, pero también por la mañana. Y la gente de Defensa Civil, de Bomberos Voluntarios, nos ha enviado también una indicación de alerta por tormentas en la provincia de Entre Ríos. Este es un informe provincial donde nos piden asegurar objetos, retirar de balcones y terrazas elementos que puedan ser arrastrados por el viento, como macetas, tendederos o muebles de jardín. También evitar la circulación, no salir de casa si no es estrictamente necesario en el día de hoy, evitar refugiarse debajo de árboles o postes de electricidad. En lo que tiene que ver con la gestión de residuos, no sacar la basura para evitar la obstrucción de sumideros y desagües que puedan provocar anegamientos. En lo que tiene que ver con la seguridad vial, si debe conducir, circular con luces bajas, aumentar la distancia de frenado y evitar zonas anegadas o con mucha agua, lógicamente.

informe que cada mañana agradecemos al Servicio de Emergencia Náutica de Prefectura Naval Argentina, que con datos de la hora 7 nos indican que el río continúa creciendo frente al puerto local. La marca es de 4 metros 90 en ascenso.

Farmacias de turno en Concepción del Uruguay hasta las 8. Farmacia Suárez en Sarmiento 651 y Farmacia Irigoyen en Boulevard Irigoyen 948. Desde las 8 de la mañana, tener en cuenta que se produce el cambio y entonces allí estarán de turno Farmacias Avenida en Boulevard Arao 152 y Farmacia Don Bosco en Boulevard Los Constituyentes 580 durante 24 horas. Avenida y Don Bosco serán las farmacias de turno.

octubre se celebra el Día de Nuestra Señora del Rosario, patrona de la diócesis de Gualeguaychú. Así que desde aquí tenemos también la mención de esto para saber qué se conmemora en esta jornada.

por parte del gobierno provincial, tanto para activos como pasivos de la Administración Pública Provincial, indica que en este miércoles 7 de octubre la franja de trabajadores activos y jubilados que perciben haberes será quienes reciben hasta 2.420.000 pesos. Por su parte, mañana estará concluyendo el cronograma con quienes les corresponden haberes desde 2.420.001 en adelante.

Comienza mañana el calendario de pagos de ANSES con jubilaciones y pensiones que no superen el haber mínimo, documentos terminados en cero. Corresponde entonces iniciar mañana el cobro. También mañana, con documentos terminados en cero, corresponderá la asignación familiar por hijo y asignación universal por hijo. Por su parte, mañana cobran pensiones no contributivas con documentos terminados en 0 y 1. Mañana corresponde el cobro a las pensiones no contributivas y también inicia el pago de las asignaciones familiares de las pensiones no contributivas con todas las terminaciones de DNI.

Se reunió con el gobierno. Representantes de la Conferencia Episcopal Argentina le solicitaron al gobierno nacional que prorrogue la emergencia en discapacidad hasta que se apruebe y reglamente una nueva ley que establezca un marco para el sector. El pedido fue planteado durante una reunión con funcionarios del Ministerio de Salud, donde también manifestaron su preocupación por los recortes contemplados en el presupuesto 2027. Durante el encuentro, los representantes de la Iglesia Argentina advirtieron que de no extenderse la emergencia, el sector podría quedar sin un marco legal hacia fin de año. Además, se reclamó que se cumplan las obligaciones pendientes de la normativa vigente y que se avance en la resolución de los más de 200.000 trámites de pensiones que permanecen sin respuesta. Tras la reunión, representantes de ambas partes destacaron el tono de diálogo y acordaron conformar una mesa de trabajo para realizar las distintas dificultades que atraviesa el sector de la discapacidad, buscando alternativas para atender los reclamos pendientes. Este fue el posicionamiento de la Conferencia Episcopal Argentina en la reunión con el Gobierno Nacional, pidiendo la prórroga de la emergencia en discapacidad y revisando el presupuesto 2027.

alerta por la creciente del río Uruguay. En Concepción del Uruguay, el río podría llegar a 5,70 metros. La CARU, Comisión Administrativa del Río Uruguay, advirtió en el día de ayer que el río continuará creciendo aguas abajo de la represa de Salto Grande durante los próximos días. Concepción del Uruguay podría alcanzar los 5,70 metros, es decir, 40 centímetros por encima de su nivel de alerta, que está fijado en 5,30 metros. El aumento está relacionado con las erogaciones previstas desde Salto Grande, que se ubicarán entre 16.500 y 17.500 metros cúbicos por segundo con los vertederos abiertos. La altura proyectada para la región de Concepción del Uruguay es de 5,70 metros. Estas cifras son proyecciones, no mediciones actuales, pero se calcula un escenario con las erogaciones mencionadas. Según la CARU, las alturas estimadas podrían comenzar a registrarse desde el jueves 8 en Colón, en Paysandú, para luego avanzar hacia Concepción del Uruguay y las localidades situadas más al sur. Las lluvias también serán decisivas. Se prevén precipitaciones importantes en distintos puntos de la cuenca que podrían modificar el alcance de la creciente. Las autoridades recomiendan seguir los próximos partes oficiales, prestando atención a la evolución del río, especialmente en las zonas costeras. Y como siempre, insistimos que la información que se comparta sea información de canales oficiales.

Información de inscripciones, porque ha comenzado el periodo de inscripción en las instituciones educativas. Iremos compartiendo algunas cada día, desde el primero y hasta el 31 de octubre, inscripciones abiertas para los centros municipales de desarrollo de la niñez, de 9 a 11. Todos los días se invita a las familias a acercarse a los centros municipales para realizar la inscripción y conocer la propuesta destinada a acompañar el desarrollo y bienestar de los niños y las niñas en los centros municipales de desarrollo de la niñez.

Bien, se está convocando a la inscripción para el nivel inicial. Salas de 1, 2, 3, 4 y 5 años en ambos turnos. Hasta el 31 de octubre permanecerá abierta la inscripción para toda la comunidad. La misma se realiza mediante el sistema SAGE, ingresando a la pestaña Inscripción Nivel Inicial. Puede retirarse la planilla para inscripción en el kiosco Dálmata, que está ubicado en Tibileti y San Martín, completarla y acercarla con la documentación solicitada a la dirección de nivel inicial de la escuela normal de lunes a viernes de 8 a 9 y de 13 a 14 horas.

Noche de Velas será una experiencia para descubrir nuestro patrimonio el próximo 16 de octubre a las 19:30. El cementerio municipal nos invita a vivir una noche diferente, donde el cine, la fotografía y el patrimonio se encuentran para recorrer nuestra historia desde una nueva mirada. Entre velas, historias y espacios cargados de memoria, se va a descubrir parte de la identidad de la ciudad, poniendo en valor un patrimonio que pertenece a todos. Esto se realizará el 16 de octubre desde las 19:30, con la organización de la Dirección de Cultura y la Dirección del Cementerio Municipal, con la colaboración de la Dirección de Turismo y del Instituto Audiovisual de Entre Ríos.

En Colón funciona un nuevo centro para acompañar a personas con adicciones. El espacio funciona como intermedio de puertas abiertas y brinda apoyo humano, psicológico, comunitario y espiritual. En Colón comenzó a funcionar la Casa de Rehabilitación. Entre otras funciones, este espacio tiene que ver con un apoyo para quienes están viviendo esta situación. Se realiza a través del Centro Mamá Antula, que desde Concordia extiende su abordaje en Colón. En este caso, el espacio se sostiene con el aporte de las familias y de particulares. La institución destaca que la recuperación requiere tiempo, seguimiento y compromiso comunitario. Entre sus fundadores se encuentra también, y ha sido dado a conocer de esa manera, el sacerdote de la ciudad de Colón y de Concordia también, ahí estamos buscando el nombre, de quien está al frente de esta casa de rehabilitación, Mamá Antula, Daniel Petelín, el padre Daniel Petelín, quien además celebra las misas y acompaña espiritualmente a jóvenes y sus familias que atraviesan problemas vinculados con los consumos problemáticos.

El puerto de Concepción del Uruguay operó 3 buques en menos de 20 días y habrá otras 2 exportaciones más en las próximas semanas. El martes ingresó el Eco Spotfire, un carguero de 180 metros proveniente del puerto de Sapele en Nigeria. Embarcará harina de soja con destino a Dinamarca, consolidando a Concepción del Uruguay como el único puerto argentino que exporta harina de soja genéticamente no modificada, con destino a mercados europeos. El presidente del puerto, el arquitecto Marcos Di Giuseppe, destacó que para nosotros gestionar el puerto significa sostener la actividad, generar regularidad en el trabajo y construir previsibilidad. No se trata solamente de recibir un buque, sino de lograr que el puerto tenga una agenda dinámica de operaciones y que esa actividad se traduzca en trabajo y oportunidades para la ciudad y la región.

ACMER se reunió con representantes de la Dirección de Jóvenes y Adultos del CGE y de la Vocalía a fin de plantear la preocupación por la posibilidad de modificación de los diseños curriculares de secundarias de jóvenes y adultos sin participación de las escuelas, docentes y demás miembros de la comunidad educativa y de la representación gremial. El sindicato pidió que se garantice la estabilidad laboral de todos los docentes actuales y que se conforme una comisión con representantes gremiales y de la comunidad educativa.

El ministro Manuel Troncoso, ministro de Gobierno y Trabajo, se refirió a la intención del gobierno de Entre Ríos de impulsar un proyecto de reforma del Código Procesal Laboral de la provincia, una iniciativa que busca modificar el funcionamiento de los procesos judiciales vinculados a conflictos laborales, y confirmó que el objetivo es que llegue a la legislatura y pueda ser debatido antes del receso de verano.

Museo de la Ciudad inaugura Sonidos de la Tierra, una exposición sobre instrumentos, culturas y territorios. En el marco de las actividades vinculadas al 12 de octubre, Día del Respeto a la Diversidad Cultural, hoy nuevamente denominado Día de la Raza, de acuerdo a una disposición del Gobierno Nacional, el Museo de la Ciudad inaugurará la exposición Sonidos de la Tierra, una nueva propuesta que podrá visitarse en la sala permanente de la institución durante todo octubre y noviembre. La muestra presenta una selección de la colección de instrumentos musicales de la profesora Paola del Sarc y propone un recorrido por diferentes culturas, territorios, a través de sus expresiones sonoras. La inauguración será en el día de mañana, a las 20, en el Museo de la Ciudad, ubicado en Galarza 617, con entrada libre y gratuita.

se reanudó la actividad quirúrgica en el Castramóvil y en el centro antirrábico. Esta semana el Castramóvil permanecerá en el barrio Villa Itapé para completar los turnos provenientemente otorgados para castraciones. La atención se realizará de martes a viernes durante la mañana y también martes, jueves y viernes de 16 a 18. Una vez finalizados los turnos previstos, la unidad se trasladará al SIC, donde continuará con el cronograma de atención establecido. La castración de perros y gatos es una herramienta fundamental para el control poblacional, permite prevenir la reproducción no deseada, reducir el abandono y contribuir a la prevención de enfermedades zoonóticas.

El sábado 10 de octubre, Día Mundial de la Salud Mental, se realizará una radio abierta en Plaza General Francisco Ramírez, desde las 18:30 hasta las 20, con transmisión en vivo y simultánea por el LT11, Radio Total, Radio Folk, Radio 9 y Radio La Qué Buena. Además, estará la presencia y la palabra de destacados referentes de la salud mental y de todo lo que tiene que ver con el abordaje de la misma en la ciudad y en la Argentina. Se prevé además la presencia de teatristas de CDLU realizando también unas puestas en escena en el recorrido de Plaza Ramírez.

En Concepción del Uruguay, el sábado 17 de octubre, se desarrollará el 45 certamen, 45º certamen Nuevos Valores 2027. De este será el prefederal en el marco del Festival Nacional del Chamamé. La subsede Concepción del Uruguay del prefederal se realizará el sábado 17 de octubre hasta el día 12 de octubre. Se recibirán las inscripciones de todos aquellos que quieran participar del mismo, músicos de la ciudad y de la región que quieran ganarse un lugar en el escenario Ernesto Montiel del Festival Nacional del Chamamé. Las inscripciones se realizan a través del teléfono 3442-6282-43. Y el evento del prefederal en nuestra ciudad se realizará el sábado 17 en el Salón María Auxiliadora en Sarmiento 1775.

La Escuela Folclórica Suyay está invitando a una nueva peña para el domingo en el Club Villa Las Lomas, con entrada popular y servicio de cantina con precios muy económicos. Se invita a participar llevando sillones y acompañando también a los artistas que harán posible una hermosa noche llena de folclore. Estarán participando el ballet Aneley, también el conjunto Itaí, Flaco Asensio, Emilio Salinas y Pablo Velázquez, Jorge Arrigo con su música, Boyeros del Litoral, algunos de los artistas que ya han confirmado su participación en la Peña de Suyay, que se realizará el domingo 11 de octubre desde las 20 horas, la previa al feriado. Ocho de la mañana, nos despedimos, les agradecemos por habernos acompañado. Este fue el Duplex desde La Que Buena FM 105.7, RBA 95.7, Radio Buen Anuncio, desde Concepción del Uruguay, para todos ustedes con el panorama local y regional de noticias. Producción y locución de noticias, Griselda Vela. Operación técnica, Lucas Sánchez. Asistencia técnica desde RBA, Guillermo Kindernech. Que tengan una muy buena jornada.

Padre nuestro que estás en el cielo. Santificado sea tu nombre. Venga a nosotros tu reino. Hágase tu voluntad, así en la tierra como en el cielo. El pan nuestro de cada día, danos hoy. Perdona nuestras ofensas, como así también nosotros perdonamos a los que nos ofenden. No nos dejes caer en la tentación. Líbranos del mal. Amén.

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1: Que se alegre de alegrar sus corazones y que llore también con sus dolores.

0: recemos juntos la oración por la patria. Jesucristo, Señor de la historia, te necesitamos. Nos sentimos heridos y agobiados. Precisamos tu alivio y fortaleza. Queremos ser nación, una nación cuya identidad sea la pasión por la verdad y el compromiso por el bien común. Danos la valentía de la libertad de los hijos de Dios para amar a todos sin excluir a nadie, privilegiando a los pobres y perdonando a los que nos ofenden, aborreciendo el odio y construyendo la paz. Concédenos la sabiduría del diálogo y la alegría de la esperanza que no defrauda. Vos nos convocás. Aquí estamos, Señor, cercanos a María, que desde Luján nos dice: Argentina, canta y camina. Jesucristo, Señor de la historia, te necesitamos.
1: Y hace falta un nuevo Emaús. La propuesta será.
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1: Son las 8:34.
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Mónica por los hijos. En el nombre del Padre, del Hijo y del Espíritu Santo. Amén. A ti recurro por ayuda e instrucciones. Santa Mónica, maravillosa, ejemplo firme de oración por los niños. En tus amorosos brazos yo deposito a mi Hijo, para que por medio de tu poderosa intercesión puedan alcanzar una genuina conversión a Cristo, nuestro Señor. A ti también apelo, Madre de las Madres, para que pidas a nuestro Señor me conceda el mismo espíritu de oración incesante que a ti te concedió. Todo esto te lo pido por medio del mismo Cristo, nuestro Señor. Amén. Santa Mónica, ruega por nosotros. Amén. En el nombre del Padre, del Hijo y del Espíritu Santo. Amén.

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5: Que se cumplan tus sueños antes del mes de enero, para que sea verano todita la noche que trae.
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16: La Virgen Inmaculada prometió a Santa Matilde y a otros santos que quien rece diariamente la devoción de las tres Ave Marías tendrá su protección durante la vida y en especial a la hora de la muerte. Conociendo la eficacia de la oración hecha con fe, aprovechemos para encomendar al corazón de María todo aquello que deseamos y necesitamos para nosotros mismos y para nuestros hermanos. En el nombre del Padre, y del Hijo, y del Espíritu Santo. Amén. María, Madre mía, por el poder que te concedió el Padre, líbrame de caer en pecado.
17: Dios te salve María, llena eres de gracia, el Señor es contigo. Bendita tú eres entre todas las mujeres, y bendito es el fruto de tu vientre, Jesús. Santa María, Madre de Dios, ruega por nosotros pecadores, ahora y en la hora de nuestra muerte. Amén.
16: María, Madre mía, por la sabiduría que te concedió el Hijo, líbrame de caer en pecado.
17: Dios te salve María, llena eres de gracia, el Señor es contigo. Bendita tú eres entre todas las mujeres, y bendito es el fruto de tu vientre, Jesús. Santa María, Madre de Dios, ruega por nosotros pecadores, ahora y en la hora de nuestra muerte. Amén.
16: María, Madre mía, por el amor que te concedió el Espíritu Santo, líbrame de caer en pecado.
17: Dios te salve María, llena eres de gracia, el Señor es contigo. Bendita tú eres entre todas las mujeres, y bendito es el fruto de tu vientre, Jesús. Santa María, Madre de Dios, ruega por nosotros pecadores, ahora y en la hora de nuestra muerte. Amén.
16: Nuestra Señora del Encuentro con Dios,
18: ruega por nosotros.

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Padre nuestro que estás en el cielo. Santificado sea tu nombre. Venga a nosotros tu reino. Hágase tu voluntad, así en la tierra como en el cielo. El pan nuestro de cada día, danos hoy. Perdona nuestras ofensas, como así también nosotros perdonamos a los que nos ofenden. No nos dejes caer en la tentación. Líbranos del mal. Amén.

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0: Son las 9:30.
1: Ángela Leiva, ya sabemos que se canta todo. Además actúa ahora, pero se canta todo. Es increíble. Hablando con su productor, me propone hacer una canción de alguien que todos admiramos y queremos y extrañamos, que es Tamara Castro. Una samba de ella, medio que me emociono al mencionarla, y me encantó que ella elija esta canción, que se llama Podrás. Es una especie de samba medio rápida, no soy muy entendido en el folclore, pero eso tiene un nombre. Es entre samba y cueca, es que empieza medio con valsecito, después se transforma en samba rápida, y es hermoso acompañarla a Ángela Leiva, que se canta absolutamente todo en este hermoso homenaje a Tamara Castro.

este momento, te pedimos que nos hagas un corazón como el tuyo, un corazón limpio, un corazón como un niño, un corazón con amor para dar a los demás, un corazón preparado para ti y un corazón para ser moldeado por ti.

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0: Bienvenidos, somos Gravida, un programa pensado para acompañar, informar, compartir y reflexionar sobre distintos temas que promueven el fortalecimiento de la maternidad y la paternidad desde un enfoque de cuidado responsable de la vida, especialmente durante la gestación y la primera infancia. En el programa de hoy vamos a estar hablando sobre el documento del Dicaterio para los laicos, la familia y la vida. La vida es siempre un bien, y para ello nos está acompañando hoy el sacerdote Padre Gregorio Nadal, que muchas personas seguramente lo conocen como Goyo. Así que bueno, hoy tenemos esta hermosa visita, pero antes vamos a saludar a mi compañera Leito. Hola Leito, ¿cómo estás?
1: Hola Eli, bueno, hola Padre Goyo, a nuestro querido operador Jorge y a todos los que nos están escuchando por Radio Buen Anuncio, la 95.7. Así que bueno, vamos a compartir un lindo momento aquí.

0: comenzamos entonces nuestro programa, pero antes te vamos a pasar el número de teléfono.
1: El teléfono, si querés comunicarte, 3442-627235.
0: Ahora sí, bienvenido, padre, ¿cómo anda?
2: Buenas noches a ustedes que están aquí, a todos los que también nos están escuchando por la radio. Soy de hablar fuerte, a lo mejor ustedes me dicen más despacio o algo.
0: Así sale clarita
2: la voz. Tengo fuerte, ¿no?, de hablar tanto. Y bueno, una alegría, así como me presentaron, mi nombre es Gregorio, también tengo otro nombre de un gran santo de la iglesia, que es Agustín. Porque cuando mi papá, mi familia eran muy numerosos por parte de mi padre, ¿no?, los Nadal Sagastume. Y de hecho hay una calle acá en la ciudad, al costadito de María Auxiliadora, en honor a mi abuelo. Mi abuelo era historiador de aquí de la ciudad, archivero de la Basílica, nombrado por el gobierno nacional, y trabajó más de 50 años ahí en la Basílica, armando y custodiando y armando la historia de Concepción del Uruguay, ¿no? Ahí está la Basílica, o la parroquia de la Inmaculada Concepción, hoy llamada Basílica, desde el 1780. Ahí está la historia de quienes nacieron desde ese momento. Imagínense, Concepción se fundó en 1783, y en el 1780, hace tres años antes de la fundación, ya existió y se creó la parroquia de la Inmaculada Concepción. Y bueno, entonces ahí está todo, quienes nacieron, porque la iglesia en ese tiempo no éramos ni país todavía, ¿no? Claro. Entonces hasta el 1900, más o menos, la iglesia custodió y llevó adelante quienes nacían, quienes morían, es decir, el acta de función, el acta de bautismo, el acta de los sacramentos, ¿no? Es decir, la vida de toda la ciudad y la población está ahí documentada. Incluso hasta ahí un documento cuando Urquiza, que no era todavía el presidente nacional, ¿no?, en su momento, trae los restos de su papá y su mamá desde Buenos Aires. Entonces está de puño y letra las cosas de él, como cuando escribió, selló. Está el acta de bautismo de Urquiza también en la Basílica y en la Inmaculada, ¿no? Es decir, la de Pancho Ramírez, está la defunción, bueno, de tantas personas de la historia, ¿no? Y entonces mi abuelo fue el que custodió, el que recreó, el que esas cosas no estaban escritas en otros medios. Entonces hizo un libro con el cual después los historiadores de Concepción fueron llevando adelante y armando la historia de nuestra ciudad, ¿no? Entonces mi abuelo estaba ahí y bueno, y tenía muchos hijos, 11 hijos, casado con una linda alemana como la Oma, ¿no?, mi abuela, Save. Y como trabajaba tanto en la iglesia, bueno, los educó a sus hijos en la fe católica. Y un tío de mis tíos, ¿no?, hermano de mi abuela, era cura. Entonces, siempre se llevaba dos o tres al seminario, ¿no? De tus 11, dame dos o tres. Bueno, uno de ellos en la volteada cayó mi papá, con 6, 7 años, a Gualeguaychú, que estaba el preseminario donde se...

0: empezaba la primaria y la secundaria, después iban a Paraná. Entonces mi papá no quería ser cura, lo mandaron porque bueno, había juego, había fútbol, había diversión y había otro hermano más también, un hermano mayor. Entonces extrañaba muchísimo. Duró un año y medio. Le hacían comer, pues era muy flaquito porque estaba con tanta angustia, tenía 7 años, imagínense, ¿no? Entonces no quería comer y una monjita le daba churrasco, cosas para darle fuerza, hígado para que le suba también la fuerza y todo, ¿no? Y ahí mi papá estudió la historia de Gregorio, hay 14 papas Gregorio, hubo en la historia 14 papas Gregorio y le gustó el nombre. Y también le gustó el nombre de Agustín por San Agustín, porque estudió la vida de San Agustín. Entonces cuando dijo, cuando yo sea papa, a un hijo le voy a poner a uno Gregorio y otro Agustín. ¿Y qué pasó? Mi mamá, bueno, mucho después, mi mamá y papá se conocieron acá en Concepción, mamá es de La Plata, de Buenos Aires más precisamente, vivió en La Plata, y bueno, lo conocí a mi viejo acá por cuestiones de trabajo y se enamoraron, bueno, entonces nació mi hermana primero, Melina. Pero después dijo, y el Gregorio y el Agustín, ¿no? Y vinieron muchos, Gregorio y Agustín, mi mamá. Mi papá, entre mi hermana mayor y yo, perdieron trillizos, un embarazo de trillizos, otro de mellizos y dos o tres más, me dice mi mamá, ¿no? Me contaba. Y entonces el Gregorio nunca venía, o el Agustín tampoco, ¿no? Y bueno, el médico le dijo que ya no había otro camino, no había, ¿no es cierto?, otra posibilidad de vida. Y bueno, se ve que las cosas de Dios ya venía pensando el Gregorio Agustín, bueno, acá apareció. Le apareció este que le está hablando ahora en este momento, en el atardecer del día. Así que tengo historia, ¿no? Tengo una historia. Como todos tenemos una historia, y lo lindo es poder agradecer esa historia, ¿no? La vida y agradecer también quienes nos dieron la vida. Yo por eso me gusta contar esta historia o estas personas que me dieron la vida, porque soy lo que soy gracias a ellos, ¿no? Y somos gracias a ellos también. Entonces, hoy que vamos a hablar un poco sobre la vida, ¿no? La vida linda, me gusta partir o comenzar a pensar juntos sobre una de las cosas de cuidar la vida es cuidar la memoria, las raíces, y de hecho el documento en un momento va a hablar de eso. Bueno, así que bueno, este soy yo, que actualmente ahora estoy, después de 23 años viviendo afuera en Gualeguaychú, me destinaron para acá en el 2023, el 9 de julio del 2023 vine a hacerme cargo de la basílica, y bueno, acá estoy como párroco de esta linda comunidad que tiene esa historia para la ciudad, para la región, y también en la historia familiar, porque el órgano que está ahí desde 1917, el órgano lo arreglaba y lo tocaba mi abuelo. Los libros y todo lo que está escrito ahí también está escrito por mi abuelo. Entonces, me parece...
1: Están las raíces,
0: exacto. Uno vuelve a las raíces y bueno, y estoy compartiendo este espacio con ustedes, que a los cuales agradezco la invitación, ¿no? Para charlar un poco juntos y iluminar un poco más nuestra vida también. Sí,
2: Qué lindo lo que nos cuenta el padre, ¿no? Hermoso. Y para empezar, padre, lo que queríamos preguntarte es si brevemente nos podés explicar lo que es este documento de la vida siempre es un bien.
0: Claro, mira, vamos a empezar a pensar así, ¿no? Es decir, la iglesia tiene una estructura, como cualquier organización humana, ¿no es cierto? Y entonces, con distintos organismos, bueno, aquí en una parroquia, en una capilla, tiene una comisión, tiene gente que colabora en aquello, aquí también en la parroquia San Roque, hay un grupo de personas que colaboran con Parada, con Grávida, bueno, y así va sumando, y también a nivel iglesia universal en el Vaticano, hay distintas ramas, podemos decirlo, de un mismo árbol, ¿no? El árbol sería la iglesia en general, ¿no? Pero cada rama tiene sus particularidades, y una de esas particularidades, una de esas ramas, es una congregación, es decir, un grupo de personas que se dedican a pensar, a rezar, a escribir, a decirnos a nosotros también, miren, por acá tenemos que ir pensando y trabajando como cristianos, ¿no? Una de esas ramas es el dicasterio para los laicos, para las familias, ¿no? Hay otro que es para los sacerdotes, otro que es para los obispos, para los consagrados. Bueno, hay uno que habla propiamente de esto de cómo de las raíces, ¿no? Es decir, de los laicos. El laico es la persona que no es consagrada como yo, ¿no es cierto? Es decir, bueno, y entonces este organismo o esta parte de la iglesia pensó un lindo documento ante las realidades que estamos transitando hoy, ¿no? Y entonces el documento se llama, como ustedes bien lo dijeron, La vida siempre es un bien. Y dice algo muy lindo también, ¿no? Porque no solamente se queda con ese eslogan, que la vida, ¿no es cierto?, es un bien, sino dice iniciar procesos para una pastoral de la vida humana. Y si yo tengo que decirles algo, perdón que vine comiendo algo en el camino y me quedo ahora, ¿no? Este documento dice que tenemos que dejar para pensar la vida, ¿no? Y no solamente la iglesia, sino cualquiera, nuestro bar, nuestro club o nuestra propia familia, dice algo muy lindo, dice, dejar de pasar de defender la vida como defensa ante un enemigo, sino generar procesos, procesos de escucha, de acompañamiento, de cuidado, ¿no? Porque a veces entendemos la vida como River Boca, ¿no? Entonces los de River, que yo soy de River, como el padre Mareno acá también, peleamos con los de Boca, ¿no es cierto? ¿No? Y hay alguien de Boca, me va a cortar el micrófono, ¿no? Pero bueno, sí, ¿no? Entonces, el documento dice no quedarnos solos, y este es el primer, como podemos decir, la base de este documento, y también incluso digo para todos los que estamos escuchando y compartiendo este momento, me parece iluminador para la propia vida, ¿no? Si hablamos la vida, que siempre es un bien, dejar de andar en defensa, a empezar a con otra forma de relacionarnos, ¿no? Entonces ya no me defiendo de alguien que es malo, sino que comparto con él la vida, ¿no? Entonces no veo que el otro es mi enemigo. Hay un filósofo muy, muy interesante, muy ateo, pero muy interesante en sus cosas, decía, el otro es mi enemigo, ¿no? Y a veces pensamos, ¿no? Porque políticamente piensa distinto y por tanto ya no lo veo como un adversario, sino como un enemigo. Entonces me defiendo de ese, en lugar de compartir la vida con el que piensa distinto. Entonces este documento va a decir, iniciemos, generemos procesos lentos, sin duda, pero formas de empezar a acompañarnos más, a tener más cercanía, cosa que la pandemia nos ha alejado muchísimo, ¿no? Entonces decimos defendemos la vida, pero no me acerco a nadie, ¿no? Pues estoy cada vez en mi casa con la radio, con YouTube, escucho, dice, padre, yo escucho la misa por YouTube, ¿es pecado o no es pecado? No ir a misa, señora. Digo, la cercanía es necesaria. Yo esto podría haberlo hecho por Zoom, por una videollamada, pero el mirarnos a la cara, el sentir lo que siente el otro, que se experimenta con de la mirada, con el contacto físico, con el beso que nos dimos al entrar a este lugar, ¿no es cierto? Eso es necesario y eso es cuidar la vida. Dice, entonces generemos procesos de que, como dice ahí, acompañamiento, cercanía y cuidado. Esas son las tres palabras que como base, si quieren hasta esta primera pregunta, les puedo compartir. Empecemos a tener cosas todos los días más de acercamiento, de cercanía, de acompañamiento y de cuidado. Pongo un ejemplo que a mí no quiero ser autorreferencial, ¿no? Esto del cuidado. Que me pasó, tenía un ratito libre ahora, entonces me compré un cafecito, ¿no? Que me gusta, en una YPF allá, perdón por la marca, una estación de servicio, ¿no?
2: Está bien, está bien.
0: Y adelante mío había un señor y unos dos chicos ahí al lado, que yo no los alcancé a percibir bien, y se acercaron y le dijeron algo a la que vendes ahí, ¿no? Es que despacha. Y entonces le dijo, ¿cómo? Le decía la señora, y de repente dice, no tenemos nada. Y se fueron. Y cuando yo los veo pasar, chico de 7, 8 años, ¿no? Y me quedé como paralizado. Y yo dije, sí, les compro algo, pero no me salió en el momento mismo, porque no entendí la situación que estaba haciendo, ¿no? Entonces me quedé muy mal. Pues yo tengo que hablar de la vida, ¿no es cierto? Ahí también es cuidar la vida, aunque sea, mirá, viene un paquete de papa frita, le puedo comprar. O sea, no sé si puedo cambiar el hambre del mundo, pero sí ante el que tengo al lado mío, sí puedo cuidarlo. Y voy a decir, pero padre, pero ese... Y a veces, porque después yo me encontré que la mamá estaba afuera y los mandan a pedir a los chicos como para dar sensibilidad y todo. Okay. Pero más allá de las ideas, hay que generar procesos de acompañamiento y, como decía, de cuidado. ¿Y qué significa proceso? Es mi corazón. Entonces le pedí, porque me quedé mal, porque yo dije, yo me compré un café y una barrita y no le di nada a ellos porque me quedé como paralizado, no entendí la situación. Y salí a buscarlo, ¿no? Salí a buscarlo en el auto, tení para acá, y entonces los encontré por la calle y justo estaba con la mamá. Dije, wow, esta lo mandó a pedir y todo, dije, procesos de cuidado. Entonces bajé y le dije, tome señora, le di unos pesos, y la señora me dijo, que Dios me lo bendiga. ¿No? Entonces, un cura recibiendo la bendición de un laico, ¿no? Entonces digo, ¿qué significará iniciar procesos de acompañamiento, de cercanía y de escucha? Esto, que yo no me quede desentendidamente frío, aunque sea de saludarlo, de algo tengo. Lo mío, lo que yo tengo no es mío, y no me voy a llevar nada, como decía el Papa Francisco también. Entonces, creo que iniciemos todos procesos esos, ¿no? En lugar de decir, yo defiendo la vida del lambón, también tengo que, cuando vaya ahí a la IPF, tener un proceso, generar procesos, porque naturalmente tiendo a no. Más hoy en día, este que te roba, este que no sé cuánto, este que te miente, este entonces, digo, el que tiene que iniciar el proceso no es la iglesia como institución, sos vos, soy yo. Y un proceso de todos los días, ¿contra quién? Contra mí mismo. Esa parte que me dice, no, seguí, Goyo, ya tendrán algo, lo que sea. No, no, no. Entonces, eso como lo primero, ¿no? Que a esta pregunta, ¿no? Que
2: claro,
0: me preguntabas.
2: Por ahí también es tener un pequeño, una pequeña empatía con el otro, ¿no? Con el que necesita también.
0: Sin duda, ¿no?
2: Dar la escucha, a ver qué.
0: Por eso, ¿no? Por eso decir, yo me pregunto, ¿no? Decir, acompaño, sí, yo como cura puedo decir acompaño un montón, ¿no es cierto? Vos, ustedes también, pero no siempre, a lo mejor desde la cercanía. La cercanía es esto, encontrarme, estar con el otro, ¿no? Más a veces la cercanía no solamente de cuerpo, sino afectiva. Y hoy el afecto se va sacando y la gente pasa a ser un número. Y la gente pasa a ser el otro, ¿no es cierto? O el vago, o el planero, o el que tal cosa, y dejo de tener la cercanía afectiva. Ya cuando hablamos del pobre, hasta incluso hoy hay un discurso que va en contra de la iglesia, y siempre los pobres que usan a los pobres, y los pobres, mira cómo viven ustedes, y eso, ¿no? Y incluso entre los mismos cristianos, que estamos adentro, podemos decirlo, hay una lejanía, a lo mejor un poco como tentación, pero también como realidad, ante el otro, ¿no? Ante el otro.
2: Exactamente. Vamos a una pausa, si les parece.

0: seguimos en Somos Grávida y seguimos charlando acá con el padre Gregorio sobre este documento del Discaterio. Y padre, ¿qué aspectos o mensajes centrales de este documento considera usted que son los más urgentes o relevantes para la sociedad actual?
1: Bueno, pensaba tres cosas, ¿no? Primero, el documento dice pasar de una lógica, dice, de la discusión a una lógica del cuidado, ¿no? Es decir, todo lo discutimos y hacemos grandes discursos y grandes cosas, ¿no? Desde la discusión parlamentaria, la discusión familiar, la discusión parroquial, si ponemos dos velas, si hacemos el Santísimo a tal hora, discutimos de todo, por todo, en la radio, no sé si pasará también, ¿no? Pero en la casa de ustedes también, ¿no es cierto? Discutimos por quién saca la basura, quién abre la cosa, quién saca el perro. Dice, pasamos, sí, ¿verdad? Que estamos, que el ser en su relación con el otro necesita, confronta, hay que ir adelante, ¿no? Pero el documento entonces, como base también pone esto, dejemos de discutir y pasemos a cuidarnos más. Y a veces hay una frase que me gusta mucho hoy, creo que es de Pilar Sordo, una psicóloga, no es de Pilar Sordo, es de Gabriel Rolón, el psicoanalista, dice, a veces es preferible tener paz a tener la razón. ¿No? A veces una discusión, la discutimos por ganar, ¿no es cierto? ¿No? Y entonces el documento dice, dejemos de discutir tanto y armamos tantas leyes y cosas cuando después no cuidamos, porque en el papel es hermoso, ¿no es cierto? Es decir, en la teoría es hermoso, pero después los hechos es lo que nos habla. Y hoy la gente escucha discutir tanto en algunos temas que son alejados de la realidad, porque no toca mi propia vida, ¿no? Si la toca, la toca mal también, ¿no? Entonces, el documento ante esta pregunta va a decir justamente eso, de pasemos a esta lógica de cuidarnos. Y genera, ustedes saben, como algunos aspectos, yo marco tres, ¿no es cierto? Lo primero, generar y seguir generando de nuevo la cultura del encuentro, dice, así con esa misma palabra, generar de nuevo una verdadera cultura del encuentro y el acompañamiento. Por eso le decía recién, ¿no? Esto de necesitamos encontrarnos más. Hoy en día es el sálvese quien pueda o el sálvete a ti mismo también, ¿no? Y siempre, ustedes saben que en el año 1950 hubo una misión en la iglesia que se ponían cruces por todas las esquinas, por todas partes, y el lema era salva tu alma, decía, ¿no? Salva tu alma, salva tu alma. Y la iglesia después fue pensando, diciendo, no es solo salvo mi alma, yo solito, sino somos comunidad, somos familias, y yo no me salvo solo. Y esto es lo que también apunta al Papa, ¿no? Decir, o este documento, la Iglesia y el Papa también, que no nos salvamos solos. Entonces, volver al encuentro. Y un encuentro que sea lindo, porque vieron que hoy hay muchos encuentros que son interesantes. Hoy los papás se encuentran en un partido de fútbol, o sea, hoy los clubes están llenos de chicos y hay encuentros, pero terminan todos peleándose. ¿No? Incluso la tecnología que produce un cierto encuentro termina generando un desencuentro, porque como lees vos mi mensaje, lo lees desde lo tuyo y pensás que a lo mejor, mira, el padre Goyo me puso ok, no voy a ponerme muchas gracias o algo y ya me hago todas unas películas, ¿por qué me respondió así? ¿Por qué te pasa algo? ¿Estás cortado? Un montón de cosas que generan más desencuentro. Entonces pasar de ese desencuentro al encuentro, ¿no? Y no hay encuentro real si no es con la cercanía, pero así, cuerpo a cuerpo, ¿no? Entonces, primero es eso. Sobre todo, digo, hoy dice el documento, la sociedad discute mucho, pero escucha poco. Es decir, discute mucho, pero escucha poco. ¿Escucha en qué sentido? En lo real. O sea, la escucha real. ¿Viste? Están ustedes acá, ay, ya están pensando otra cosa, ¿no? Es decir, o estoy con alguien y ya estoy pensando lo que tengo que hacer después, tengo que ir a cocinar, lavar los platos, que vení después de la adoración, tengo que hacer un montón de cosas, y después mañana que es sábado, y tengo que... Entonces, tengo un encuentro, pero no sé si escucho realmente. Yo puedo ir a visitar a alguien, a un enfermo, porque este documento no solamente habla de la vida, la naciente, este documento lo grandioso es que abarca todos los aspectos de la vida, el drogadicto, la madre soltera, el abuelo, o sea, no la cultura del descarte, porque una de las cosas que toca este documento es el tema de la utilidad. Hoy la gente sirve si es útil. ¿no? Entonces, una de las cosas que va a marcar mucho es eso, basta de la utilidad, de la lógica de la utilidad. Si el viejo es útil, lo tengo, y si no, lo descarto. Entonces, este documento va a hablar justamente eso, ¿no? Del acompañamiento, del encuentro, de la escucha y de escucha del dolor. Hoy hay que escuchar no solamente a la madre que no sabe qué hacer con un hijo, de ese padre que a lo mejor también no puede ver a su hijo por algunas restricciones o algo. Hay que escuchar a nuestros jóvenes. Unas cosas que también lindo, vamos a charlar un ratito sobre cómo están los jóvenes, ¿no? Cómo que habla el documento de los jóvenes también, porque la vida también es eso, y la defensa de la vida, como dice el título, ¿no? La vida siempre es un bien. Es un bien la vida del niño, es un bien la vida del anciano, es un bien la vida del joven con todas sus ganas, a veces, viste, su locura, que viste, este readolescente este, ¿no es cierto? Pasó a ser el niño que abrazaba, a ser, basta mamá, soltame, ¿no? Vas a hacer eso también. Eso también, y la vida es un bien. De este joven que a lo mejor está encerrado en su computadora, en tu casa, y que no sabes qué hacer, que no quiere ir a la escuela, que no sabes cómo se quemaron los papeles, que también es un bien. Tu nieto es un bien, tu hijo es un bien, tu marido es un bien, el vecino es un bien, toda la vida, ¿no? Entonces, y a veces no escuchamos. Entonces, lo primero que yo le quería decir de esto, del tema central, es el acompañamiento, pero desde la escucha del dolor. Detrás de un joven hay un dolor. Detrás de una mamá hay un dolor. Detrás de un drogadicto hay un dolor. Detrás de alguien que está a lo mejor en un geriátrico hay dolor. Detrás del que tiene todo, que tiene casa, auto, hijos, trabajo, también hay un dolor. Y también esa vida hay que cuidarla. Es esa vida de que aparentemente tiene todas las cosas resueltas, pero se siente vacío por dentro. Incluso tiene plata para llegar a fin de mes. Y a veces ese no lo escuchamos porque tiene todo. Y escucho a lo mejor a algunos. A lo mejor a ese que viene a pedirme a Cáritas, pero no escucho a mi jefe que me maltrata a veces, y no lo escucho porque a mi jefe, mira el auto que tiene y esto, y a lo mejor también tiene algo que decir y no encuentra espacios para decirlo, porque el hijo no le da bolilla, la esposa se fue de viaje, ¿no? Es decir, y uno lo juzga también desde ahí, ¿no es cierto? ¿No? Entonces, la vida es un bien para en todos los aspectos, ¿no? Otra cosa. Esto que el documento marca mucho, el descarte, es decir, basta de descartar. No, la vida no se descarta ni en ninguna de las etapas. Justamente siguiendo esta lógica de la eutanasia y todo lo que hoy es para descartar. Y descarto al viejo, y descarto al niño, descarto al adolescente, y como hay una frase, al paredón, ¿no es cierto? Y que descartemos al otro, al que a lo mejor robó, al que a lo mejor es adicto, descartémoslo. Saquémoslo, ¿no? Incluso en personas creyentes y asiduas a misa está eso también, eso, ¿no? De este no, sí, y se los descarta, ¿no? Y no solamente descartar así en cosas muy feas, muy grosas, y también descartamos a veces al que piensa distinto, lo bloqueo. Lo saco de mis redes, y es también una forma de descarte, ¿no? Empezar a bloquear contactos, empezar a este no lo saludo, y a este me lo tanto, y es la lógica del descarte. Ay, pero padre, lo eliminé porque me hace mal, y bueno, lo descartaste. Si no descarto el niño por nacer, pero descarto un adulto que tiene vida, y también una forma de descartarlo. Entonces también ojo con eso, ¿no? Y lo último de eso que el documento dice también es eso de iniciar proceso. Iniciemos algo tenemos que hacer, es decir, cada uno, procesos, día a día también, ¿no? Así que bueno, esa puede ser como las tres, podemos decirlo, ¿no? Las tres grandes cosas, ¿no? Que el documento va mostrándonos, un documento riquísimo para charlar un montón, pero bueno, que va haciendo eso también, ¿no?
0: Bien, padre. Y para abordar la vida desde la concepción, ¿no? Uh-huh. ¿Cómo podemos como sociedad promover la cultura que valore y proteja la vida desde uh-huh. sus inicios?
1: Bueno, primero pensaba esto, ¿no? Acompañar mucho más. Es decir, vos me preguntás cómo podemos como sociedad promover una cultura, es decir, acompañar mucho más. Yo sé que hacemos muchas cosas, que a veces los operarios somos poco y la mies es mucho, ¿no? Pero acompañar en serio. Y acá está un modelo en el Evangelio, hay varios que nos pueden ayudar, ¿no? Pero está el buen samaritano. Es decir, el compromiso es dejar mi camino, es ponerlo sobre mi montura, es llevarlo hasta el albergue, es pagar por él, es decir, que puedo volver y seguir pagando también, ¿no? Entonces, yo puedo decir que acompaño, pero ¿cuánto? ¿Hasta dónde? ¿Hasta la cruz? Es decir, ¿hasta el extremo o no? Le doy ahora un dinerito y ya está, mañana ya me quedé tranquilo y no lo acompañé. Entonces, me parece que lo que necesitamos promover es un acompañarnos mucho más, pero sobre todo acompañarnos desde yo pienso, ¿no?, desde lo real, y acompañarnos sobre todo desde la, como decías vos, la empatía, acompañarnos desde que el otro es distinto y podemos estar juntos. Te acompaño aunque seas, no sé, vos mileísta y yo kirchnerista, te acompaño igual, ¿no? Es decir, acompañarnos, ¿no? Y me parece que eso es fundamental. También me parece mucho, que el documento lo dice, necesitamos educar afectivamente mucho mejor. O sea, afectivamente, sí, porque hoy la vida está sufriendo mucho, y sufre no solamente por lo de afuera, sino también por lo de adentro, afectivamente, ¿no? Y tenemos que justamente acompañarnos y educarnos afectivamente, porque ¿qué pasa? Él, como decía, el otro ya no deja de ser una madre o un anciano que tuvo su vida, sino que es el viejo que está ahí, que me lo quiero sacar de encima porque me quiero ir de viaje, y mi viejo, bueno, está ahí, entonces lo descarto, ¿no? Digo, el afecto es necesario a la hora del acompañamiento. Si yo no te quiero, no voy a acompañarte. Entonces tenemos que querernos más. Claro. Parezco, ¿no?, una palabra trillada, pero no. Es mandamiento de Dios, es mandamiento de Dios. Porque te amo, te acompaño, porque te quiero, porque reconozco que en vos está Dios. Porque lo que le haces al otro, dice Jesús, a mí me lo haces. Y lo que no le haces al otro, a mí no me lo haces. Entonces, ¿cómo podemos, como sociedad, promover una cultura de la que valore, ¿no es cierto?, la vida? Iniciar esto, cuidar y educarnos más en el afecto. Yo no le puedo gritar al otro. Es decir, yo, si el otro piensa distinto, no puedo insultarlo, no puedo. Puedo, sí, chocar, confrontar, digo cosas, pero uno cuando quiere, cuida. Y acá voy a hacer un chivo, permítanme, ¿no es cierto? Hice varios libros, ¿no? Pero uno sobre el Principito, de Antoine de Saint-Exupéry, ¿no? Donde, bueno, el libro que yo hice es un libro para ayudar a la gente en la vida espiritual y humana también, donde voy tomando los personajes que el Principito se va encontrando en distintos planetas. Pero la historia, sobre todo, es muy linda, que él tenía una rosa, ¿no? Una rosa que era para él muy importante, media histérica al comienzo la rosa, ¿no? Es decir, era media brava la rosa, ¿no? Pero pobre, el Principito se desilusiona mucho porque se fue a un lugar, unos planetas, y encontró que había un montón de rosas. Entonces dice, mi rosa ya no es única. Y como que dijo, ¿cómo? Entonces me engañó, ¿qué pasa? Y uno de los personajes que lo acompaña le dice, el tiempo que pasaste con tu rosa es lo que hace tu rosa tan importante. Lo que le está diciendo es, vos creaste un vínculo, la querés, la amás, y por eso la cuida. Es más, cuando él se fue de su planeta, hasta le dejó como una especie de campana o algo para cuidarla, para que los animales no la hagan mal también. Entonces, tener una cultura como Argentina en defensa de la vida es generar procesos de esto, de ponerle una campana al otro. Campana será no difamarlo, no calumniarlo. Hoy esto del WhatsApp, que es bellísimo, también es una forma de no cuidar al otro. No. ¿Te enteraste lo que hizo la otra? Dejó tal cosa, y empezamos ahí a no cuidarlo. Y ahí también nos ponemos el pañuelo azul y decimos sí a la vida, pero después no cuido la vida de esa persona, que a lo mejor está en un grupo de WhatsApp, que es una compañera de la parroquia, es una adoradora, o es alguien, a lo mejor, o el propio cura, no hable mal de los curas, y viste lo que hizo, y viste que tal cosa, ¿no? Entonces, claro, probando con el pañuelito, ¿no es cierto? Entonces, la cultura del cuidado y la cultura también del amor. La rosa es importante, el niño es importante, el anciano, vos sos importante, y eso es lo fundamental también. Entonces, termino esta parte con esa idea, ¿no?, de la rosa, ¿no? Cuidemos, es muy frágil, porque la vida es frágil, los vínculos son frágiles, somos muy frágiles, no somos huéspedes eternos en este mundo, nos vamos a ir pronto. Entonces, yo no sé, como dice ahí, si mi Pilar Sordo dice, ¿cuántas navidades nos quedan? Claro, es decir, ¿cuántas navidades te quedan para celebrarlas? Entonces digo, si los empiezo a cuidar más, y cuidar significará estar más con todos los míos, aunque sea. Si cuidar la vida es no solamente una persona vulnerable, pero también es cuidar a lo mejor mi mamá, que no la llamo por teléfono hace varios días, o es cuidar a mi abuela, que a lo mejor no voy a visitarla, porque siempre está con sus ñañas y siempre enferma y que esto, ¿no? Cuidar también significará a un hijo que tengo al lado, cuidar al marido, bueno, de la que tiene esa vocación, es cuidarlo a él, entenderlo, es tu rosa y se te puede marchitar muy pronto, ¿no? Entonces la vida que está en riesgo, toda vida está en riesgo, no toda, porque está en riesgo un matrimonio, porque hoy ante cualquier cosa podemos separarnos, porque aparte nos decimos cosas a veces muy feas, de las cuales uno nunca puede volver atrás después de eso, ¿no? Entonces, ahí también tenemos que cuidar esa rosa. Yo digo, a veces, antes había respeto entre las parejas. Yo me acuerdo de unos amigos, espero que no se enteren, son de otra ciudad, ¿no es cierto? Un matrimonio ya grande, 30 y pico años de casados, ¿no? Y con varios hijos, una familia hermosa. Y siempre miré que ellos no se insultaban, no se decían cosas fuera de lugar ni nada. Y un día me comentó, dice, cuando estamos de los primeros años de casado, ella me dijo, sos un boludo, ¿no? Entonces le dijo, mirá, dice, yo soy tu marido, dice. Podemos pensar distinto y todo, pero el respeto es la base para que sigamos adelante. Si no, me voy, ¿no? Entonces, ahí, eso es cuidar la vida también. No le digo, es una frase al otro, ah, es una loca, no ve que vos haces esto, he ido a comer, también en Culiacán, no voy a caer, voy a contarlo, he ido como a una casa también, ¿no es cierto? Y, pero sos una boluda, le dice, porque hizo algo mal en la comida, ¿no? Yo, le dice esa palabra a su mujer, ¿no? Es decir, ¿cómo se vuelve? ¿Cómo se sigue después de esa humillación? Digo, hay que defender la vida también. Hay que defenderla de palabras que nos suman, de frases que no corresponden para alguien que uno ama tanto, porque es mi rosa, es mi rosa y es especial.
0: Hieren mucho.
1: Entonces también la cultura del encuentro y generar procesos de cuidar la vida y de favorecer la vida, es esa también, es a mi mujer, a mi marido, a mi pareja, no decirle eso. Y por eso hoy también ante tanta violencia, y eso es eutanasia, es decir, es matar al otro, lo puedo matar con una palabra.
0: Tal cual.
1: Y es una forma también encubierta, porque no solamente guasamente en algunas cosas, como las aprobaciones de algunos proyectos, algunas realidades también de eutanasia, de genocidio, un montón de cosas, también existen las pequeñas cosas que son muchas más bravas, pues generan angustia. Esa persona después se va angustiada y entonces esa persona queda abollada también en su corazón, ¿no? Y ahí también hay que escuchar ese dolor. Por eso pasa lo que hoy pasa. Todo lo que vemos es un síntoma. Es síntoma de soledad, es síntoma aquello, ¿sí? Yendo al psicoanálisis de Freud, no a la psicología, síntomas aquello que insiste, persiste y no se puede dejar de hacer. Hoy hay muchas cosas que insisten y persisten con el tiempo. ¿Por qué? Porque hay algo de abajo que está abollado, podemos decirlo, ¿no? ¿Y qué abolló esa gente? La falta de amor, una mirada que me ayude, una mirada que me confirme en mi ser, sentirme amado. Hoy las mamás no le miran a los ojos cuando le dan de tomar a la teta a sus hijos. Y Winnicott, un psicólogo, dice, eso ahí, dice, una madre suficientemente buena es fundamental, porque si pierde el contacto visual con su hijo, ese hijo no se va a sentir mirado. Y cada vez en su vida, cuando vaya creciendo, se va a sentir abandonado. Porque cuando necesitaba que alguien lo mire, entonces nadie lo miró. Entonces, a veces saltamos, yo probé, yo, a veces ya de adultos, ¿no? Es decir, pero vos no me tenés en cuenta, y a veces somos desmesurados. No es porque el otro no me miró, no me tuvo en cuenta, es porque yo tengo un déficit de sentirme mirado. Y entonces hago cosas para que me miren, claro. Hago cosas, entonces ahí también hay mucho dolor. Entonces hoy la gente, todos, yo, nosotros, todos ustedes en su casa, necesitamos cuidar la vida de esas micro decisiones o micro acciones que no estamos cuidando la vida, ¿no? Es un papá que está con el celular mientras el chico juega la pelota, papá, papá, mírame, y el papá no lo mira. Ese hijo, ¿cómo va a crecer después? ¿Con qué autoestima? ¿Con qué fortaleza interior? Y si, claro, se va a la pieza, nadie lo mira, agarra el celular, se aísla. Si nadie lo mira. Y el papá después enoja, no ve que vos estás un adicto al celular. Y el papá es el primer adicto al celular, la mamá también. Ajá. Y estamos comiendo y no estamos mirando. Entonces, el no sentirse mirado deja consecuencias tremendas, ¿no? Entonces, y por eso, bueno, todo lo que digo, pero volviendo para no irme de las por las ramas, ¿no? Es decir, la cultura de la vida, no el descarte y generar sobre todo procesos de acompañamiento, escucha, y es esto, en lo concreto, mirá a tu hijo, mirá a tu marido, comé sin el celular, mirate a los ojos, aunque estén en silencio, es decir, pero es eso, ¿no? Miremosnos, ¿no? Cuidémonos.
0: Hablando de todo esto, ¿no? Más del celular en estos momentos, nuestro hijo vino de visita y estábamos sentados en la mesa y él caza el celular. Entonces yo lo miro, le digo, ¿cuántas personas estamos comiendo en la mesa? Y me mira, entonces déjalo, le digo yo.
1: Bueno, esto, ¿no? Que es esa palabra que yo les decía recién, que el documento lo usa, ¿no? De la cultura del encuentro, la cultura de la vida. Es eso, ¿no? Iniciar procesos, dice tu documento. ¿Procesos? ¿Qué es un proceso? Esto, no comemos con el celular. ¿Por qué? Porque vos sos importante. Entonces, si sos importante para mí, por eso no me estoy con otras personas, hablando o mirando. ¿Mirando qué? Porque después no miramos nada. Porque es pasar, ¿no es cierto? O algo, ¿no es cierto? Entonces, iniciar proceso es, bueno, en casa, cuando comemos, no. Cuando un proceso de escucha, si mira, una vez por semana vamos a salir a charlar nuestras cosas. Porque claro, iniciar proceso de escucha que al otro, al así como estructura, no, es... Che, como familia, ¿nos hablamos? Toda la semana, ¿hablamos de temas puntuales en serio? Y la como cura, siempre el gran problema es que, o la angustia de muchas personas que tienen problemas en la vida de relación, se sienten no escuchadas. No me escucha, padre. Y cuando le digo algo se enoja. Ah, no va, que me venía a decir, vos me conociste así, yo soy así, entonces listo, no me escucha. Entonces, si no se escuchan, ¿qué hacen viviendo juntos? ¿No? Si la escucha es fundamental. Te escucho porque te quiero y porque vos me querés, yo también te escucho y nos escuchamos mutuamente. Entonces, generar procesos de vida y de escucha también en esas cosas, ahí diarias.
0: Claro, diarias. Exactamente. ¿Vamos a otra pausa?

0: Continuamos con Somos Gravia, hablando acá con el padre Goyo. Y una pregunta que te queríamos decir, padre, es las redes sociales, la violencia, bueno, los mensajes contradictorios que ya estábamos hablando en el bloque anterior un poquito, ¿cómo podemos acompañar en ese mundo tan, tan aislado, ¿no?, de las redes y a los jóvenes?
1: Bueno, me gusta mucho pensar y esta realidad y cuando leía un poco más este documento, que repito, la vida siempre es un bien, la vida pensada no como descarte, la vida toda, desde el inicio hasta su término natural también, salir de la lógica del descarte, sobre todo de la utilidad, si es útil que siga vivo, si no es útil que desaparezca. Entonces, si me conviene o no. Entonces, bueno, uno de los temas también que aborda es justamente eso, los jóvenes, y me parece muy lindo, pues siempre digo, defendemos algunas vulnerabilidades más entre las puntas, pero nos olvidamos de esa vulnerabilidad también, ¿no? Recién en el corte hablamos también de los ancianos, ¿no?, que están muy solitos, y no solamente los ancianos están muy solos, sino nuestros jóvenes, adolescentes, preadolescentes, están muy solos también. Hay algo que está estudiado ahora, en los últimos, desde la neurociencia, de los niños que tienen unos berrinches, que de repente decir, ¿qué pasó?, el tema del límite o no, y es que están con síndrome de abstinencia, pero no por sustancias, sino porque antes yo era berrinchoso también, o sea, los berrinches estaban. Entonces, una palabra o algo me calmaba, ¿no es cierto? ¿No? Hoy no hay algo que calme a un chico, y está estudiado por la neurociencia que justamente es por tienen síntoma, un síndrome de abstinencia, un síntoma de abstinencia a esto que genera los medios, que no es cierto, la serotonina, la dopamina y estas cosas, ¿no? Que está estudiado, es así. Entonces, los chicos hoy están tan agresivos, no porque no seamos agresivos, porque de hecho nacemos un poquito agresivos, ¿no? Decir no, nos van diciendo de chiquito, compartí, solta eso, ¿no? Somos medio animalitos en ese sentido, porque naturalmente somos más selváticos, podemos decirlo. Nos vamos socializando y entonces me dicen, no, esto se comparte. No, mío, decía yo con mi juguete y no quería compartir uno. Bueno, ahora lo aprendí a simular y algo comparto, pero sigue siendo mío, ¿no? Y entonces el niño va aprendiendo a esto, a compartir con el otro, pero después vuelve otra vez a eso, a esa agresividad, no solamente por la falta de límites, sino también por eso, porque hay una abstinencia, hay algo que genera esa desmesura en las reacciones, ¿no? Entonces, ¿qué hacemos los adultos? Le damos el celular para calmarlos, porque me molesta, ¿no es cierto? Entonces, en el viaje, en el auto, en casa me molesta, y bueno, que vaya al cuarto, porque si no, está insoportable, porque me cuestiona todo esto, entonces se va. Entonces, lo que el documento también nos va a proponer es cuidemos esa vida, porque hay mucho sufrimiento. Y lo primero que quiero, junto con esto, decir que hoy hablan que es la generación de cristal.
0: Exactamente.
1: Y yo pienso, y voy a contradecir esa expresión, para mí, no soy quien, pero bueno, me animo a contradecirlo un poquito, no son tan de cristal. Porque ellos también están mucho más expuestos a nosotros y le están dando batalla a un montón de dificultades más que nosotros. Porque en mi época no había, uno me podía cargar en la escuela, pero quedaba ahí. Hoy te cargan en cuando estás en la escuela, cuando salís de la escuela, por las redes. Entonces están sobre, o sea, no son nada cristal, o sea, son demasiado fuertes nuestros chicos porque están expuestos y están dándole batalla a un montón de cosas que nosotros somos los de cristal, o éramos los de cristal. Si estamos tranquilitos, casa, fútbol, la abuela, tíos, y estamos ahí bien cuidados. En cristal vivíamos nosotros. Hoy los chicos están siendo guerreros de un cuerpo que le ponen por las redes, tenés que ser esto, y no pueden serlo. Y le están dando batalla a su autoestima, a su autoimagen, a su autocuidado, a su autopercepción. Digo, primero no son de cristal, me parece a mí. Para mí son los más guerreros que yo, incluso también, ¿no es cierto? Entonces, tienen esa particularidad. Lo que pasa es que están solos. Entonces, ¿qué pasa? Los adultos los criticamos enseguida. Dejá el celular, vos tal cosa, vos que no estudiás, vos que sos un vago, vos que esto, vos que no estás nunca o algo, dejá la PlayStation, dejá el celular. Cuidar la vida entonces significará, en este caso para con los jóvenes, ¿no? Primero, entender que están dándole batalla a muchas cosas, porque reciben de todo información. cosas lindas y cosas difíciles. Y ahí también hay una batalla. ¿Cómo hago con esto? Y desde la soledad, porque cuando quieren hablarlo, no son escuchados por una madre, y se siente y dice, bueno, a ver, contame tres cosas lindas. ¿Qué hiciste hoy? Yo te voy a contar tres cosas lindas que hice como mamá, vos me contás tres cosas lindas. No se genera eso. Si mamá también está con el celular, no porque tengo trabajo, no porque me habló esto, no porque el otro, nos justificamos como los mejores, los adultos, ¿no?
0: Sí,
1: impresionantemente,
0: sí.
1: ¿No?
0: Sí,
1: ¿No?
0: Sí.
1: Porque es la parroquia, porque es el cura, porque aquello, y estamos siempre hablando. Entonces, entender de que hay que, yo me noté esta frase, primero escucharlos más y juzgarlos menos. ¿Desde dónde lo juzgo? Yo que tengo las cosas claras, ni yo tengo las cosas claras. Entonces, la empatía en primer lugar para con ellos, ¿no? Entender que están, sí, sin duda, hiperconectados, pero también están profundamente solos. Solos, como decía, creo que el Papa Juan Pablo, huérfanos de padres vivos, hijos huérfanos de padres vivos. Son huérfanos. Y les cuento una experiencia, hace varios años en un colegio, yo tuve la gracia linda de estar siempre con los jóvenes, acompañando eso, de un colegio Villa Malvina, allá en Gualeguaychú, 1250 chicos había en ese momento. Yo le daba chupetines a todo, como el padre Dimanto acá, entonces me gastaba la vida, pero no importa, era por ello, le esperaba en la puerta todos los días. Yo ya era formador de seminario y tenía unos días, unas mañanas un poco más libre, entonces me iba a trabajar con ellos y todo, ¿no? Y me encantaba recibirlos. Y al año me llegó una cartita de una chica que me dice, sos el primer buen día que recibo en el día. Pues yo me paraba en la puerta, mate en mano, los 1250 gurises los recibía siempre, todos los días de mi vida, ahí, después me iba a dar clase, llegué a la clase, pero volvía, pero siempre el saludo en la puerta, yo los recibí durante 5 años en el colegio ahí. Y me escribió una carta muy linda, me hizo un anillito así de cosas así que ella a mano hecho, y me puso eso, si fuiste en este tiempo, ese el primer buen día que recibí en el día. Porque el papá no le decía, la mamá no le decía. Me impactó eso, ¿no? Es decir, que nadie le haya dicho buen día, ¿no? Y más allá que a lo mejor el papá se cansó de decirle, porque un día le dijo buen día, y a lo mejor se cansó. Pero no nos cansemos de preguntarle, hola hijo, yo te quiero mucho, sos importante, buen día hijo. Mi mamá me despertaba cuando yo era chico, más o menos hasta los 20 años, no, pero me despertaba y decía, buen día, buenos días, mi Goyito, cantaba eso, ¿no? Todos los días, hasta los 30, ¿no? Y me ponía las medias para ir a la escuela, ¿no? Iba a la pieza de mi hermana y le cantaba, a mi mamá, le decía, callate, mi hermana no quería eso, ¿no? Pero qué lindo, qué felicidad y qué sensación de no estar solo. Es sentir eso, una madre que te despierte, te puede cantar y no la empleada, o no, ponete la alarma y andate, porque yo me tengo que ir a las 6 de la mañana a trabajar. Y el chico se levanta solo. ¿Y quién lo ve que desayuna? ¿Quién ve que está con quién está hablando? Sí, papá y mamá no están, y con justa razón, porque tienen que trabajar, claro. Y todo eso, ¿no? Y entonces, digo, los chicos están muy hiperconectados, pero muy solos también. Pero solos por el núcleo familiar, eso también es una vida que hay que defenderla, ¿no? La vida de nuestros chicos. Y otro caso, otra así también, anécdota. Me acuerdo, el colegio Villa Malvina, una clase social media alta, y había un chico que se dormía, un adolescente, cuarto, quinto año, se dormía en el banco, ¿no? Y parecía como drogado o algo, no sabemos qué le pasaba. Y yo tenía un espacio para charlar con ellos, ¿no? Y se abrieron un montón los gurises. Conmigo tenía colas, de hecho, no para salir de clase nomás, sino porque querían hablar cosas en serio, pero muy en serio. Algunos me habían manifestado su forma de amar, ¿no es cierto?, distinta como los padres, o sea, desde una vida más homosexual o lesbiánica también, lésbica, y otros, bueno, distintas realidades que no eran escuchados en otros lugares, ¿no? Pero ese chico que se dormía, me dice, Goyo, digo, ¿tomaste algo? ¿Qué te pasa? A ver, y dice, sí, yo me tomé unas pastillas de mamá, un Ribotril. Y le digo, porque yo hace tiempo estoy con problemas de sueño, dice. Y siempre le dije a mamá, y nunca me llevó al médico, porque ese chico vivía algunos días con el papá, otros días con la mamá. Siempre se olvidaba la carpeta, porque me la dejé en la casa de papá, pero dormí en la casa de mamá. Bueno, siempre estaba ese problema también, ¿no? Y entonces me dice ahí ese chico, dice, yo le dije muchas veces a mamá, pero para mamá yo no le importo. No, che, es tu mamá, ¿cómo que no? Y con angustia, porque lo decía llorando. Sí, sí, sí. Entonces llamamos a la mamá, y esta fue la respuesta de la mamá. Miren lo que le dijo la mamá. Llaman por teléfono, mire señora, tiene que venir a buscar a su hijo porque su hijo la necesita, tiene que venir a buscarlo. Entonces dice, no tengo tiempo, me tengo que ir al gimnasio, mándemelo con un remis. Entonces él dijo, ¿viste que para mamá no soy importante? ¿Qué siente un chico cuya verdad psíquica, y acá hay que entender esto, que esta palabra que es fundamental? Una cosa es la verdad, como si más objetiva, pero también existe una verdad psíquica. Para mí, esto es así, por más que vos me digas lo contrario, pero es lo como yo lo percibo. ¿Qué sintió ese chico en esa verdad psíquica? A lo mejor la madre era re madraza, pero él sentía que no era una madre presente. Y lo confirmó en esa palabra que le dijo, mándamelo en un remis, me voy al gimnasio. Una madre que prefirió el gimnasio antes que estar buscando a su hijo. Y ese chico después se refugió en la droga. Y ese chico hoy está estudiando, pero no encuentra el sentido de la vida. Porque no le faltan cosas materiales, le falta afecto, la rosa, el amor. Entonces la cultura del cuidado, iniciar procesos de cuidar la vida, desde la escucha, de la empatía y la cercanía, implica también esto, ¿no? Es decir, escuchar ahí y estar, y aunque yo diga yo soy un padre presente, pero si mi hijo no lo siente, hacer algo para que él se sienta así también, ¿no? Así que bueno, esa también para los jóvenes, sí. Algo que a mí me impresiona mucho.
0: Gracias, padre. Pasamos a una pausa y seguimos en un ratito.

0: ya en los últimos minutos del programa. Te vamos a estar pasándote unos avisitos.
1: Sí, recordarles que está la bendición de embarazadas en todas las parroquias acá de Concepción del Uruguay, cada 25 de mes, y en Santa Teresita el 6 de cada mes. También tenemos la adoración todos los jueves por la vida naciente aquí en Parroquia San Roque. Y si quieres colaborar con Grávida, si tienes alguna hora que hace mucho frío, te sobra alguna mantita, alguna ropita, acolchadito, lana también, porque tenemos nuestras queridas tejedoras. Si querés donarla, bienvenida esa donación aquí a Grávida. Podés comunicarte con el 3442-515482. Nos mandás un mensaje o nos llamás. Si no, podés acercarte aquí a la sede, que está en 12 de octubre y esquina Daniel Elías. Nosotros podemos ir a buscar esa donación. Si no, también, si quieres colaborar económicamente, lo podés hacer a través de Mercado Pago. El alias es Colaborar Entre Todos. Y si te quieres conocer un poquito más del servicio, lo podés hacer en las redes, en Facebook Vida Naciente CDLU y en Instagram Vida Naciente-CDLU.
0: También acompañamos proceso de sanación a través del programa de sanación Raquel. Grávida ofrece un camino de acompañamiento para mujeres y hombres que necesitan sanar heridas vinculadas a las pérdidas gestacionales. Es un espacio confidencial y respetuoso donde cada persona puede iniciar un proceso de reconciliación, esperanza y sanación interior. Comunicate al celular 3442-310881. Y ya en los minutos finales, padre, algo que quieras compartir, que quieras decirle.
2: Bueno, gracias. Primero, gracias por este espacio y por escucharme que hablo tanto a veces, demasiado, ¿no? Pero bueno, gracias por esta oportunidad también, para que cuando me dijeron que venga a compartir con ustedes, me puse a interiorizar un poquito más este documento, que se los recomiendo a todos. Les repito, la vida es siempre un bien, así se puede buscar en internet, se puede descargar, se puede leer, búsquenlo, donde esto y otras cosas más que yo fui diciéndoles con mis palabras, está aquí en el documento. Y lo que le quiero decir, bueno, para terminar, es que toda vida vale. Toda vida cuenta, toda vida es un regalo de Dios, toda vida, ¿no? En la más vulnerable, la menos vulnerable, la del vecino, la del compañero de trabajo, tiene su valor, porque Cristo dio su sangre, y el precio que tiene cada persona es la sangre de Cristo, ¿no? Entonces, cuando yo me olvido de que Cristo pagó y dio su vida por vos, me olvido de eso, que tu precio no te lo da ni tu educación, ni tu forma de sentir como conmigo, ¿no? Vos tenés un valor porque Cristo murió por vos. Entonces yo te saludo, te quiero por eso mismo, ¿no? Reconozco eso y te cuido por eso. Porque la sangre de Cristo dio su vida por todos. Y ese todos tiene nombre, apellido, y es cada uno de los otros, ¿no? Entonces, la vida vale por eso. No por lo que el otro es o hace, sino por quién le dio la vida y por quién le dio la redención también, y por quién murió Dios, por ese, ¿no? Ese desgraciado que tengo al lado, pero también, ¿no es cierto? No, por ese marido, esa mujer, eso digo, también Dios dio tal la vida. Entonces, valemos por eso y tenemos un precio, que somos hijos de Dios, criaturas, hijos muy amados de Dios, redimidos por Cristo. Entonces, la vida vale y es hermosa. Y cuidémosla en las cosas más sencillas de todos los días. Hasta mañana, si Dios quiere. Hasta mañana, así, con esos saludos también. Hola, ¿cómo andás? ¿Te despertaste bien? ¿Dormiste bien? Es decir, en las cosas más elementales, porque estamos cuidándola. Yo creo que si todos empezamos a hacer esos pequeños cambios o procesos, vamos a ir viendo que la vida realmente se va a ir cuidando, ¿no? Se va a ir cambiando también. Pero no la vida mundial, porque yo no sé si voy a cambiar con esto de China, o el hambre en África, o el hambre aquí en el barrio que enfrente. Pero sí puedo cambiar mi vida. Cuando cambio yo, cambia también la vida del otro, porque ya no lo trato desde mi enojo, desde mis cosas, o no lo uso, sino que ya lo trato porque lo quiero, y es el que tengo al lado, ¿no es cierto? ¿No? Así que bueno, eso, cuidemos la vida y gracias también por este espacio, ¿no? Así
0: bueno, que, padre, muchísimas gracias
1: sí, gracias venir. Padre Bollo, gracias Jorge, nuestro operador, a todos los que nos están oyendo, al espacio que nos brinda buen anuncio aquí por la radio. Y bueno, hasta el próximo programa. Esto fue Somos la Vida, Dios los cuide.
3: Yo me lanzaba hacia cosas hermosas.

0: tú estás.
1: Y gracias también por este espacio, ¿no?
2: Así bueno, que, padre, muchísimas gracias. Muchísimas gracias.
3: Sí, gracias, venir. Padre Bollo. Gracias, Jorge, nuestro operador, a todos los que nos están oyendo, al espacio que nos brinda Buen Anuncio aquí por la radio. Y bueno, hasta el próximo programa. Esto fue Somos la Vida, Dios nos cuide.

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12: En el nombre del Padre, y del Hijo, y del Espíritu Santo.

Dios de la vida, tú conoces lo más íntimo de nuestro corazón, las luces y sombras que nos habitan, las heridas silenciosas que a veces nadie ve. Hoy te presentamos a nuestros hermanos y hermanas que enfrentan dificultades en su salud mental, que sufren en soledad, con ansiedad, depresión o cualquier otra enfermedad mental. Tú nos llamas por su nombre con ternura y en ti encuentran dignidad y esperanza.

perdónanos por las veces que hemos mirado hacia otro lado, alimentando el estigma y la discriminación hacia las personas con enfermedades mentales. Haz que tu iglesia sea casa abierta, espacio seguro, donde todos tengan lugar, comunidad que acompaña y no descarta, que escucha sin juzgar y que se acerca sin miedo. Te pedimos, Señor, por quienes cuidan, profesionales, familiares, voluntarios, hombres y mujeres que con paciencia y amor tienden puentes de comprensión y consuelo. Dales fortaleza y compasión para sostener. Y envía tu Espíritu sobre nosotros para que aprendamos a acoger y integrar el cuidado de la salud mental en la vida y en la misión de nuestras comunidades y de toda la Iglesia. Y así lleguemos a ser un signo vivo de tu misericordia, que nunca abandona y siempre restaura. Amén.

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9: Que se alegre de alegrar sus corazones.

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Escúchame, Jesús, desde la cruz en la que tú fuiste clavado, me acompañas desde niño, el universo me acompañas como fuente de cariño, de inspiración, de alabanzas. Se dijo todo de ti, desde el sueño la esperanza, pero de pronto en mi alma nació la curiosidad. Quiero saber qué se hizo de la cruz en la que sufriste, Jesús. Jesús, yo quisiera saber después qué pasó. Si en otro mortal se usó la cruz en la que te clavaron, o si después la quemaron, o si alguien la guardó. Tu manto se conservó, la Verónica también, pero ¿quién me dice, quién, cuál fue el final de la cruz? O si conociste el árbol, quiero saberlo, Jesús.

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0: Derrama, Señor, tu gracia en nuestros corazones, a fin de que, habiendo conocido por el anuncio del ángel el misterio de la encarnación de tu Hijo, nuestro Señor Jesucristo, podamos, por los méritos de su pasión y cruz, llegar a la gloria de la resurrección, por Jesucristo nuestro Señor.
1: Amén.
0: Amén. Ave María Purísima,
1: sin pecado concebida.

0: Que la paz del Señor sea con ustedes. En nombre del Padre, del Hijo y del Espíritu Santo. Amén. Bendícenos, Señor, y bendice los alimentos que vamos a tomar, recibidos de tu mano generosa por Jesucristo nuestro Señor. Bendice a los comensales de esta mesa y da a estos alimentos el poder de nutrirnos y hacernos sanos. Por favor, Padre nuestro, da de comer a los que no tienen. Gracias te damos por la vida y el sustento. Tú nos los das por quien eres y como recompensa al esfuerzo de nuestro trabajo. Permite, Señor, que el día de mañana mi trabajo y tu divina providencia traigan un plato a mi mesa. Te lo pedimos, Señor. Amén. Que nuestro Señor cuide tus pasos.
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0: Recemos juntos la oración por la patria. Jesucristo, Señor de la historia, te necesitamos. Nos sentimos heridos y agobiados. Precisamos tu alivio y fortaleza. Queremos ser nación, una nación cuya identidad sea la pasión por la verdad y el compromiso por el bien común. Danos la valentía de la libertad de los hijos de Dios para amar a todos sin excluir a nadie, privilegiando a los pobres y perdonando a los que nos ofenden, aborreciendo el odio y construyendo la paz. Concédenos la sabiduría del diálogo y la alegría de la esperanza que no defrauda. Vos nos convocás. Aquí estamos, Señor, cercanos a María, que desde Luján nos dice: Argentina, canta y camina. Jesucristo, Señor de la historia, te necesitamos.
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0: Christus. Estimados oyentes, sean bienvenidos a esta nueva edición del informativo de Radio Vaticano, Vatican News en lengua española, de hoy, 7 de octubre, miércoles de la 27ª semana del tiempo ordinario, día en el que la Iglesia celebra la memoria litúrgica de la Bienaventurada Virgen María del Rosario. Desde la Ciudad del Vaticano, reciban un cordial saludo en nombre de toda nuestra redacción, de quien les habla Álvaro Vargas Martino. Estos son nuestros titulares. La Iglesia no puede desentenderse de la realidad terrenal, sino que contribuye a construirla mediante el testimonio de la fe y la caridad, indicó el Papa durante la audiencia general de esta mañana en la Plaza de San Pedro. En la memoria litúrgica de la Santísima Virgen María del Rosario, León XIV recordó la importancia del Santo Rosario e invitó a rezar la oración mariana para experimentar el consuelo de nuestra Madre Celestial. El Papa León XIV estará en Asís con motivo de la histórica Jornada Mundial de Oración por la Paz, 40 años después del encuentro querido por San Juan Pablo II. A continuación, los detalles de la información de la Iglesia desde Roma para todo el mundo. Buena sintonía.
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0: La Iglesia no puede desentenderse de la realidad terrenal, sino que contribuye a construirla mediante el testimonio de la fe y la caridad, indicó el Papa León XIV durante la audiencia general de esta mañana en la Plaza de San Pedro, en la que retomó la reflexión sobre la Constitución Pastoral Gaudium et Spes, que forma parte de su ciclo de catequesis sobre los documentos del Concilio Vaticano II.
2: Fratelli e sorelle, buongiorno e benvenuti.
0: Hermanos y hermanas, buenos días y bienvenidos.
2: Riprendendo la riflessione sulla Costituzione conciliare Gaudium et Spes.
0: Retomando la reflexión sobre la Constitución conciliar Gaudium et Spes, hoy consideramos el cuarto capítulo de la primera parte dedicado a la misión de la Iglesia en el mundo contemporáneo. Ante todo, el Concilio recuerda que la Iglesia no está por encima de o junto al mundo, sino que está injertada en él.
2: Mundus reconciliatus ecclesia, scriveva Sant'Agostino.
0: Mundus reconciliatus ecclesia, escribía San Agustín. La Iglesia es un mundo ya reconciliado con Dios. Somos peregrinos en la tierra y con este mundo compartimos la fragilidad y la belleza. Como el Hijo de Dios se encarnó para dar la vida al mundo y reconciliarlo con el Padre, así la Iglesia habita en el mundo como señal de la encarnación de Dios para manifestar su plan de hacernos a todos hijos suyos en única gran familia humana. Por ello, la Iglesia camina en la historia en medio de las gentes y de las culturas, y este entrelazamiento de vida con los pueblos le hace comprender cada vez más que su misión tiene un alcance histórico e implica una responsabilidad respecto a la forma que se tejen las relaciones sociales. La primera misión de la Iglesia es la de ayudar a las personas a prestar atención a las preguntas profundas de la vida, aquellas sobre nuestro origen y nuestro destino, así como aquellas sobre el sentido del amor y del dolor. La lógica del beneficio a toda costa y la manipulación de la información corren el riesgo de ejercer una presión indebida para que las personas se adapten a un estilo de vida centrado en el consumo de bienes materiales. Pero nuestro corazón está hecho para mirar hacia lo alto. Los padres del concilio recuerdan que la misión de la Iglesia se realiza también al contribuir a la construcción de la ciudad terrenal. Sin embargo, sus métodos y su finalidad no son principalmente de carácter político, sino que consisten en el testimonio de la fe y de la caridad, junto con el compromiso por la justicia, la paz, la fraternidad. Adorando a Cristo, el justo que murió por los injustos, el creyente no puede aceptar la opresión de los pequeños y de los pobres, ni tampoco aquellas estructuras injustas que perpetúan las condiciones de dependencia y de injusticia. La doctrina social de la Iglesia orienta la acción de los cristianos que colaboran con todas las personas de buena voluntad al promover el bien común. La Iglesia, por tanto, nada desea tanto como desarrollarse libremente en servicio de todos, bajo cualquier régimen político que reconozca los derechos fundamentales de la persona y de la familia, y los imperativos del bien común. Para cumplir con eficacia la misión evangélica, es necesario que cada bautizado se comprometa a cooperar con la gracia del Espíritu Santo, para que su fe sea viva y se exprese en comportamientos coherentes. De hecho, como recuerdan los padres conciliares, la separación entre la fe profesada y la vida diaria debe ser considerado como uno de los más graves errores de nuestra época. Gaudium et Spes reserva una mención particular a la misión de los fieles laicos, los cuales, en virtud del bautismo, están llamados a animar el mundo con el espíritu cristiano y la visión del Evangelio. Lugares principales de esta acción, que bien puede definirse como sacerdotal, son indudablemente la familia y la actividad laboral, pero se extiende a todos los ámbitos de la vida. Por último, la Iglesia siempre está atenta a lo que en la sociedad sucede y se desarrolla. Es tarea de todo el pueblo de Dios, sobre todo de los pastores y de los teólogos, discernir lo que en las culturas de nuestro tiempo es digno de consideración, teniendo siempre como supremo criterio de discernimiento la palabra de Dios y la tradición de la Iglesia. Esto requiere un ánimo equilibrado y libre de las modas culturales, capaz de mirar al mundo en un modo positivo y al mismo tiempo firme en la custodia y la presentación del mensaje evangélico en su integralidad. De hecho, ciertamente, no es diluyendo los contenidos y suavizando las exigencias como se puede hacer atractivo el cristianismo. Queridos, la Iglesia, mientras está en camino en la historia, solo pretende una cosa: el advenimiento del reino de Dios y la salvación de toda la humanidad. Con este fin, se orienta sobre todo a través de la santidad personal y el amor fraternal. Escribía San Pablo VI, sin esta marca de santidad, nuestra palabra difícilmente abrirá brecha en el corazón de los hombres de este tiempo. Corre el riesgo de hacerse vana e infecunda. Por lo tanto, hagámonos dóciles a la acción del Espíritu Santo, para que nos ayude a vivir en santidad y caridad, para que el mundo pueda creer y tener esperanza. Escuchemos ahora en la voz del Papa el resumen de la catequesis y su saludo a los peregrinos de lengua española.
2: Queridos hermanos y hermanas, en esta catequesis, para retomar la reflexión sobre la constitución pastoral Gaudium et Spes, les propongo el tema de la misión de la Iglesia en el mundo contemporáneo. Así como el Hijo de Dios se ha encarnado para dar vida al mundo y reconciliarlo con el Padre, la Iglesia peregrina en el mundo como signo de esa encarnación de Dios. Por eso, el Concilio nos recuerda que nuestra tarea es ayudar a las personas a estar atentas a las preguntas profundas sobre el origen y el destino, así como el sentido del dolor y del amor. La Iglesia no puede desentenderse de la realidad terrenal, sino que contribuye a construirla mediante el testimonio de la fe y la caridad, y el compromiso por la justicia, la paz y la fraternidad. En este sentido, todos los miembros del pueblo de Dios, con la fuerza del bautismo, están llamados a dar vida al mundo mediante el espíritu cristiano y la visión del Evangelio. Es decir, discernir aquello que en las culturas y en el mundo contemporáneo es digno de consideración. Saludo cordialmente a los peregrinos de lengua española. Los animo a ser dóciles a las inspiraciones del Espíritu Santo, para que cada uno, desde su propio estado de vida, colabore a fin de que se instaure el reino de Dios en el mundo y toda la humanidad reciba la salvación obtenida mediante el sacrificio de Cristo. Que Dios los bendiga. Muchas gracias.
3: Concluyendo la audiencia general de este miércoles en la memoria litúrgica de la Santísima Virgen María del Rosario, León XIV recordó la importancia del Santo Rosario e invitó a rezar la oración mariana para experimentar el consuelo de nuestra Madre Celestial.
4: La memoria litúrgica de hoy de la Santísima Virgen María del Rosario me brinda la oportunidad de recordar la importancia del Santo Rosario, oración mariana tan querida por la tradición de la Iglesia. Los invito a recitarlo para experimentar el consuelo de nuestra Madre Celestial, refugio seguro en medio de las dificultades de la vida. A todos mi bendición.
3: El Papa estará en Asís con motivo de la histórica Jornada Mundial de Oración por la Paz, 40 años después del encuentro querido por San Juan Pablo II. Escuchemos el informe de Ariana Pernia Paolini.
5: La paz no es algo reservado a los políticos o a los expertos, sino que es una responsabilidad universal que concierne a cada persona y a cada uno de sus gestos. Porque la paz es una obra en la que todos pueden participar, no solo los especialistas, los sabios y los estrategas. Este fue el llamamiento de San Juan Pablo II que resonó hace 40 años, desde el escenario montado en Asís con motivo de la histórica Jornada Mundial de Oración, convocada por el Santo Padre Wotila. Por primera vez en la historia, los representantes de todas las religiones fueron convocados por un pontífice para rezar por la paz. En esta ocasión ya no era uno contra otros, sino unos junto a otros. El testimonio de aquel encuentro fue recogido por la comunidad de Sant'Egidio, que desde entonces cada año lleva adelante el llamado Espíritu de Asís. El Papa León XIV clausurará el evento de este año. Antes de su llegada, el obispo de la localidad umbra, Monseñor Felice Acrocca, declaró que creen firmemente que la presencia del Papa junto a todos los demás líderes religiosos pueden reforzar un camino común contra toda forma de violencia. Por su parte, el presidente de la comunidad de Sant'Egidio, Marco Impagliazzo, presentó este martes en la sede del Dicasterio para la Comunicación de la Santa Sede en la edición 2026, en el 40º aniversario que se celebrará en Asís del 25 al 27 de octubre, en presencia del Papa León XIV, y cuyo tema es tomado precisamente en las palabras del Santo Padre, paz desarmada y desarmante.
3: Termina así, estimados oyentes, el informativo de Radio Vaticano, Vatican News en lengua española. Gracias por estar con nosotros. Alabado sea Jesucristo. Laudetur Jesus Christus.
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después de haber hablado antiguamente a nuestros padres por medio de los profetas, y en muchas ocasiones y de diversas maneras, ahora en este tiempo, Dios nos habla por medio de su Hijo, a quien constituyó heredero de todas las cosas y por quien hizo el mundo. Con el corazón agradecido y salvado, contemplamos el misterio de la Encarnación de la mano de María Santísima y como ella, respondemos a Dios que nos llama. Pongamos a nuestra Madre Patria bajo la protección de María Santísima, amando nuestras raíces, nuestra historia, en nuestra ciudad, en nuestro barrio. Es el primer paso para colaborar por un mundo más humano, más cristiano. Jesucristo, divino Maestro, modelo de vocación que nos invita a vivir el Evangelio por el camino seguro de la fe, la esperanza y el amor. Danos sabiduría y fortaleza para la misión. Y a confiar que estás presente en cada corazón como fuente de encuentro y comunión. María, Madre y Maestra, que tu mirada pura, dulce y servicial oriente nuestra misión de educar y aprender en el camino de la vida y la verdad. Amén. San José, que junto a María tu esposa acompañaste el crecimiento de Jesús en sabiduría y en gracia, ruega por nosotros. 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

0: Buenos días, queridos amigos, queridas familias. Bienvenidos a un nuevo programa de Gracias, Señor. Les habla el Padre Ariel desde Parroquia San Roque,
1: provincia de Entre Ríos, Argentina.

Padre Ariel desde Parroquia San Roque. Hoy, miércoles 7 de octubre, estamos de fiesta en nuestra iglesia diocesana. Es el día de nuestra patrona, la Virgen del Rosario. Y qué lindo es poder compartir junto a ella este encuentro. Esta fiesta fue instituida por San Pío V para conmemorar y agradecer a la Virgen Santa su ayuda en la victoria contra los turcos en Lepanto el 7 de octubre de 1571. Clemente XI extendió la fiesta a toda la iglesia en 1716. Los papas de los últimos tiempos, como León XIII, Pablo VI y Juan Pablo II, escribieron sobre esta oración central de la piedad mariana, el Rosario, también llamado Corona Mariana. Es una oración vocal y de meditación de los misterios mediante la intercesión de la Virgen que estuvo asociada a la Encarnación, Pasión y Resurrección del Hijo de Dios. Los invito a que invoquemos al Espíritu Santo para compartir este encuentro con la Palabra. Ven, Espíritu Santo, llena los corazones de tus fieles y enciende en ellos el fuego de tu amor. Envía, Señor, tu Espíritu que renueve la faz de la tierra.

Compartimos hoy las lecturas facultativas del Día de la Virgen del Rosario. Lectura de la primera carta, perdón, lectura de los Hechos de los Apóstoles. Después que Jesús subió al cielo, los apóstoles regresaron del Monte de los Olivos a Jerusalén. La distancia entre ambos sitios es la que está permitido recorrer en día sábado. Cuando llegaron a la ciudad, subieron a la sala donde solían reunirse. Eran Pedro, Juan, Santiago, Andrés, Felipe y Tomás, Bartolomé, Mateo, Santiago, hijo de Alfeo, Simón el Celote y Judas, hijo de Santiago. Todos ellos, íntimamente unidos, se dedicaban a la oración en compañía de algunas mujeres, de María, la madre de Jesús, y de sus hermanos. Palabra de Dios. Te alabamos, Señor.

Yo soy la servidora del Señor, que se haga en mí según tu palabra. El Señor esté con ustedes. Evangelio de nuestro Señor Jesucristo según San Lucas. El ángel Gabriel fue enviado por Dios a una ciudad de Galilea llamada Nazaret, a una virgen que estaba comprometida con un hombre perteneciente a la familia de David, llamado José. El nombre de la virgen era María. El ángel entró en su casa y la saludó diciendo: «Alégrate, llena de gracia, el Señor está contigo». Al oír estas palabras, ella quedó desconcertada y se preguntaba qué podía significar ese saludo. Pero el ángel le dijo: «No temas, María, porque Dios te ha favorecido. Concebirás y darás a luz un hijo, y le pondrás por nombre Jesús. Él será grande y será llamado Hijo del Altísimo. El Señor Dios le dará el trono de David, su padre. Reinará sobre la casa de Jacob para siempre, y su reino no tendrá fin». María dijo al ángel: «¿Cómo puede ser eso, si yo no tengo relación con ningún hombre?». El ángel le respondió: «El Espíritu Santo descenderá sobre ti, y el poder del Altísimo te cubrirá con su sombra. Por eso el niño será santo y será llamado Hijo de Dios. También tu parienta Isabel concibió un hijo a pesar de su vejez, y la que era considerada estéril ya se encuentra en su sexto mes, porque no hay nada imposible para Dios». María dijo entonces: «Yo soy la servidora del Señor, que se haga en mí según tu palabra». Y el ángel se alejó. Palabra del Señor. Gloria a ti, Señor Jesús.

Queridos amigos, queridas familias, hoy, como les contaba, estamos de fiesta en nuestra iglesia diocesana, porque es el día de la Virgen del Rosario, que es patrona de nuestra diócesis de Gualeguaychú. Pero además, estamos iniciando un tiempo muy especial, que es el camino de preparación a los 70 años de nuestra diócesis. Hoy, que coincide con el día de la patrona. El próximo año, el 11 de febrero, se cumplen 70 años de la bula de creación de nuestra diócesis. Y luego, el 29 de junio, 70 años en que asume el primer obispo, Jorge Chalup. Así que estamos iniciando este camino de alegría y de celebraciones para dar gracias a Dios por este camino recorrido. Y mirando la palabra de Dios, mirando el Evangelio que hemos compartido, nos deja algunas enseñanzas que quiero compartirles, con las cuales podemos rezar en el día de hoy. La primera es que Dios siempre sale al encuentro. Como lo hizo con María, hoy Dios sigue también saliendo al encuentro. Sigue saliendo a nuestro encuentro, en lo cotidiano, en las cosas de cada día, en el trabajo, en la familia, en las alegrías y también en las dificultades. Él nos busca siempre, tal como somos y en donde estamos, como lo hizo con María. Qué lindo de saber descubrir esos momentos en que Dios sale a nuestro encuentro. Y lo segundo que quiero compartirles es que como María, transformemos el desconcierto en confianza. Ante el saludo del ángel, María se desconcertó, decía la palabra, pero después supo confiar en el plan de Dios. También nosotros podemos aprender de María. Muchas veces, a las incertidumbres, crisis o decisiones difíciles que nos tocan tomar en nuestra vida cotidiana, como María, debemos confiar de que Dios camina a nuestro lado, está a nuestro lado. Por eso tenemos que transformar ese desconcierto que se produce en el corazón en confianza, porque Dios está a nuestro lado. Y lo tercero y último que quería compartirles es que hay sí que transforman la historia. El sí de María transformó la historia de la humanidad. Nuestro sí cotidiano, ese pequeño sí de cada día, puede transformar nuestra vida personal, nuestra historia personal y familiar, cuando hacemos con alegría aquello que el Señor nos confía. Y qué lindo es que podamos poner siempre el corazón en lo que hacemos cada día para transformar ese sí en algo más grande, ¿no? Pidámosle al Señor que nos ayude a poder vivir estas tres cositas este día, de poder descubrirnos en que Él sale siempre a nuestro encuentro, de poder transformar el desconcierto en desconfianza y de poder ver que hay sí que transforman la historia. Te dejo la bendición del Señor y te deseo un bendecido miércoles en el nombre del Padre y del Hijo y del Espíritu Santo. Amén.

Heridos de ansiedad, buscando compasión, venimos a tu altar en peregrinación. Llegamos y en tu paz descansa el corazón. Te hablamos y al rezar la voz se hace cantar.

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8: Es la 1:33.
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Dios de la vida, tú conoces lo más íntimo de nuestro corazón, las luces y sombras que nos habitan, las heridas silenciosas que a veces nadie ve. Hoy te presentamos a nuestros hermanos y hermanas que enfrentan dificultades en su salud mental, que sufren en soledad, con ansiedad, depresión o cualquier otra enfermedad mental. Tú nos llamas por su nombre con ternura y en ti encuentran dignidad y esperanza.

perdónanos por las veces que hemos mirado hacia otro lado, alimentando el estigma y la discriminación hacia las personas con enfermedades mentales. Haz que tu iglesia sea casa abierta, espacio seguro, donde todos tengan lugar, comunidad que acompaña y no descarta, que escucha sin juzgar y que se acerca sin miedo. Te pedimos, Señor, por quienes cuidan, profesionales, familiares, voluntarios, hombres y mujeres que con paciencia y amor tienden puentes de comprensión y consuelo. Dales fortaleza y compasión para sostener. Y envía tu Espíritu sobre nosotros para que aprendamos a acoger y integrar el cuidado de la salud mental en la vida y en la misión de nuestras comunidades y de toda la Iglesia. Y así lleguemos a ser un signo vivo de tu misericordia, que nunca abandona y siempre restaura. Amén.

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0: Hola, ¿qué tal, queridos amigos? Estamos una vez más en esto que es Hágase tu voluntad. ¿Quién les habla? Agustín.
1: Acompañando Viviana. Buenas tardes para todos.
0: Vamos a comenzar, como siempre, con una pequeña oración. En el nombre del Padre, del Hijo y del Espíritu Santo. Amén. Sabiendo que Dios nunca rechaza un corazón contrito y humillado, confiando en su eterno amor, su eterna bondad y misericordia, le pedimos perdón por nuestra falta, la de nuestra familia y la de toda la humanidad en todas las generaciones. Pésame, Dios mío, me arrepiento de todo corazón de haberte ofendido. Pésame por el infierno que merecí, por el cielo que perdí. Pero mucho más me pesa porque pecando ofendí a un Dios tan bueno y tan grande como vos. Antes quisiera haber muerto que haberte ofendido, y propongo firmemente no pecar más y evitar todas las ocasiones próximas de pecado. Amén. Rezamos como Jesús nos enseñó. Padre nuestro que estás en el cielo, santificado sea tu nombre. Venga a nosotros tu reino. Hágase tu voluntad como en el cielo, así en la tierra. Danos hoy nuestro pan de cada día. Perdona nuestras deudas, como también nosotros perdonamos a nuestros deudores. No nos dejes caer en la tentación, mas líbranos del maligno. Amén. Dios te salve María, llena eres de gracia, el Señor es contigo. Bendita tú eres entre todas las mujeres, y bendito es el fruto de tu vientre Jesús. Santa María, Mamá de Dios, ruega por nosotros pecadores, ahora y en la hora de nuestra muerte. Amén. Pidiéndole especialmente a nuestra Mamá del Cielo, que nos consiga de Jesús su divina voluntad, su querer divino, para poder hacer este programa con y en la divina voluntad. Gloria al Padre, al Hijo y al Espíritu Santo, como era en el principio, ahora y siempre, por los siglos de los siglos. Amén. He aquí un esclavo de la esclava de Dios, hágase en mí según su palabra. Hágase en mí, oh Dios, no según lo que yo quiera, sino según tu voluntad. He aquí, oh Padre, que vengo para hacer tu voluntad. Padre, si es posible, aparta de mí este cáliz, pero no se haga mi voluntad, sino la tuya. Ven, Espíritu Santo, ven por medio de la poderosa intercesión del Inmaculado Corazón de María, tu amadísima esposa. Amén. Bueno, queridos amigos, así comenzamos este programa, que saben que se llama Hágase en mí, un programa que, en el cual con Viviana tratamos de compartir, como siempre decimos, ¿no?, lo que vamos aprendiendo sobre el don de la divina voluntad, pero enfocado especialmente en la revelación que la Santísima Virgen María le dio a Luisa. Y para comenzar este programa, les quiero dejar de destacar que hoy es 5 de agosto y según la Santísima Virgen ha dicho en Medjugorje, hoy es el día de su cumpleaños, de acuerdo al calendario gregoriano. O sea, trasladando la fecha real de su cumpleaños en el tiempo pasado al calendario gregoriano, el 5 de agosto es su natalicio, digamos, se celebra, digamos, y así lo hacen en Medjugorje y en todos los que conocemos esa revelación privada. Hoy es el cumpleaños de la Virgen. No obstante, la Iglesia también lo festeja allá por septiembre, pero bueno, hoy es el real. Y también estaba sacando la cuenta hace un rato cuántos años cumplirá la Virgen, ¿no?, en el tiempo. Si hablamos de que vivimos en el año 2026 de la
1: después de
0: Cristo. Y tenemos que decir que María tuvo la concepción virginal de Jesús a los 15 años. Ahí ya empezamos a sumar 15 años más 9 del embarazo, serían, redondeamos en 16. Entonces serían 16 más 26, serían 32, 42. 2042 años, más menos, o sea, o 2043, depende cómo se tome, o 2041. Yo creo que es 2042. del nacimiento de María, si contamos en el tiempo. Pero bueno, no deja de ser destacable. Para aquellos que conocemos, repito, la revelación de la concepción virginal de Jesús a los 15 años. Ahí ya empezamos a sumar 15 años más 9 del embarazo, serían, redondeamos en 16. Entonces serían 16 más 26, serían 32, 42, 2042 años, más o menos, o sea, o 2043.

0: Para aquellos que conocemos, repito, la revelación de Nuestra Señora de la Paz en Medjugorje. Ella ha contado a los videntes que hoy es el día real de su cumpleaños. Por eso, bueno, es un día muy importante para nosotros, que tratamos de hacer este programa dedicado especialmente a la Divina Voluntad a través del Inmaculado Corazón de María. Y hoy Viviana le ha traído un par de lecturas para compartirles.
1: Sí, también se conmemora una linda tradición en esta fecha del 5 de agosto, que es Nuestra Señora de las Nieves. En particular no recuerdo bien la historia, pero la Virgen se le presentó a un matrimonio mayor que tenía mucho dinero, no tenía hijos y bueno, no sabía qué hacer entonces con ese dinero, dónde, a quién destinarlo, y ellos le pidieron a la Virgen que los oriente, que les aconseje qué hacer con ese dinero. Y bueno, Nuestra Señora se le apareció en la misma noche dando el mismo mensaje al Papa que en ese momento estaba, al obispo que en ese momento estaba en la ciudad de Roma, y a esta pareja les dio el mismo mensaje. Y lo particular de esto es que la Virgen, para dar a conocer de que era ella y para dar la certeza de que la respuesta que le daba al matrimonio era de la venida de la Virgen y no una ilusión, lo que aconteció en Roma, en esa ciudad, fue que llovió nieve en un rectángulo no muy grande, que de luego fue el tamaño propio donde se construyó una basílica, la basílica, y construyó, lo particular es nieve solo en un rectángulo y en agosto, donde es pleno verano. Una historia muy linda, hoy la escuché por primera vez, por eso no la puedo contar muy detalladamente, pero digo, la Virgen desde aquel entonces hasta hoy sigue manifestándose con absoluta claridad y certeza para quienes realmente piden su ayuda, su apoyo, su guía, como nuestra madre, ¿no? Así que bueno, una linda advocación también, Nuestra Señora de las Nieves. Bueno, y dado esto, dado que hoy es el natalicio de nuestra madre, me voy a tomar la licencia de volver en el libro de la Reina, en el Reino de la Divina Voluntad, volver a los primeros días donde ella nos relata justamente por qué fue elegida y cómo fue elegida. Vamos a hablar un poquito hoy, si te parece, Agustín, respecto a la Inmaculada Concepción. Y tomo día 2 del libro de la Reina y dice así. Ay, un segundito. Ya enseguidita. Acá. No, no es el día 2, es el día 5 que estaba marcado. Dice, nos cuenta la... No. Bueno. Ya enseguida vuelvo con el libro de la reina del cielo. Voy a empezar entonces por libro de cielo, la lectura, una lectura del volumen 15, el primer capítulo, donde nos habla Jesús respecto a la Inmaculada Concepción. Dice, empieza Luisa: escribo por obedecer y ofrezco todo a mi dulce Jesús, uniéndome al sacrificio de su obediencia para tener la gracia y la fuerza de hacerla como Él quiere. Estaba pensando en el gran portento de la Inmaculada Concepción, de mi reina y celestial mamá, y en mi interior he oído decirme: hija mía, la Inmaculada Concepción de mi amada mamá fue prodigiosa y del todo maravillosa, tanto que cielos y tierra quedaron estupefactos e hicieron fiesta. las tres divinas personas.

0: personas hicieron competencia. El padre hizo salir un mar inmenso de potencia. Yo, hijo, saqué un mar infinito de sabiduría. Y el Espíritu Santo un mar inmenso de eterno amor, que fundiéndose formaron un solo mar. Y en medio de este mar fue formada la concepción de esta Virgen, elegida entre las elegidas. Así que la divinidad suministró la sustancia de esta concepción. Y no solo era centro de vida de esta admirable y singular criatura, sino que este mar le estaba alrededor no solo para tenerla defendida de todo lo que pudiera ensombrecerla, sino para darle a cada instante nuevas bellezas, nuevas gracias, potencia, sabiduría, amor, privilegios. Así que su pequeña naturaleza fue concebida en el centro de este mar y se formó y creció bajo el influjo de estas olas divinas, tanto que no apenas fue formada esta noble y singular criatura, la divinidad no quiso esperar, como es su costumbre con las demás criaturas, quería sus brazos, la correspondencia de su amor, sus besos, gozarse sus inocentes sonrisas, y por eso, no apenas fue formada su concepción, le di el uso de razón, la doté de todas las ciencias, le hice conocer nuestras alegrías y nuestros dolores con relación a la creación, y desde el seno materno ella venía al cielo, a los pies de nuestro trono, y nos daba los abrazos, las correspondencias de su amor, sus tiernos besos, y arrojándose en nuestros brazos, nos sonreía con tal complacencia de gratitud y de agradecimiento que arrancaba nuestras sonrisas. Oh, cómo era bello ver a esta inocente y privilegiada criatura, enriquecida con todas las cualidades divinas, venir en medio de nosotros, toda amor, toda confianza, sin temor, porque solamente el pecado es lo que pone distancia entre creador y criatura, rompe el amor, hace perder la confianza e infunde temor. Así que ella venía en medio de nosotros como reina, que con su amor dado por nosotros nos dominaba, nos raptaba, nos ponía en fiesta y se hacía raptora de otro amor. Y nosotros la hacíamos hacer, gozábamos del amor que nos arrebataba y la constituíamos reina del cielo y de la tierra. Bueno, la lectura continúa, pero ya hasta acá tenemos muchísimo que para ir rumiando, ¿no? Y bueno, esta es la criatura elegida, pensada y concebida por la Santísima Trinidad. Y ese amor inmenso que la madre desde ya en su inicio, desde pequeñita, ella le demostraba y le correspondía a la Santísima Trinidad. Y por esto ella tenía la, no sé si decir posibilidad o facultad más que nada, ¿no? Creo que sí que es más apropiado. Tenía la facultad de ir al cielo y bajar a la tierra, porque justamente la Santísima Sacrosanta Trinidad la amaba tanto que para ella estar en el cielo desde el inicio era como su propio hogar. Y esto lo dice también Jesús en otra lectura, ¿no? Pero digo, desde el principio, como dice al inicio acá, ni bien fue formada su concepción, la Santísima Virgen tuvo el uso de razón, las ciencias, tuvo la posibilidad de conocer la alegría, los dolores de la creación. O sea, ella es una criatura, digamos, única porque no hay otra criatura concebida de esta manera, ¿no? Y todo tiene su porqué y su para qué, porque tenía que ser digna habitación, digno seno de la divinidad, de la humanidad y divinidad de nuestro Señor Jesucristo. Por eso esta criatura es única, irrepetible, no habrá otra ni la hay otra en la tierra. Y bueno, esto es la grandeza de su fiat y de su sí, que por eso obró nuestro Señor, por eso obró la encarnación, gracias a que ella dio su sí cuando el ángel se lo pidió, cuando Dios se lo pidió.
1: Sí, y me llama la atención por ahí cuando uno va detallada, va de a poquito leyendo esta palabra de Jesús, y vemos que cuando comienza, voy a repetir un poquito, cuando comienza, cuando habla de, sí, dice, las tres divinas personas hicieron competencia. El Padre hizo salir un mar inmenso de potencia, yo, Hijo, saqué un mar infinito de sabiduría, y el Espíritu Santo un mar inmenso de eterno amor, que fundiéndose formaron un solo mar. Y en medio de este mar fue, y ahí dice la palabra, formada la concepción de esta Virgen, elegida entre las elegidas. Así que la divinidad suministró la sustancia de esta concepción. Uno cuando lee esto, lo puede leer, digamos, se maravilla, pero así todo, no entiende nada de lo que está leyendo. Entonces, al mismo tiempo, cuando uno empieza a entender Dios y la Virgen mediante un poco más, se va dando cuenta que Dios, la divinidad, las tres divinas personas, o sea, la naturaleza divina en las tres divinas personas, el ser divino, dio parte cada uno de una cualidad propia, ¿ah? El Padre la potencia, el Hijo la sabiduría y el Espíritu Santo el amor, y ahí suministraron, dice, la sustancia de esta concepción.
2: ¿Dónde la formaron?
1: Claro. Ellos unieron la sustancia divina, se unieron en un solo mar, un solo mar, que quiere decir que hay unidad, ¿ah? Unidad, un solo mar. Por ende, esas tres cualidades divinas se unificaron. Y ahí queda informada, porque están en unidad, no hay separación. Se unificaron, y en esa, podría decir, esencia de la naturaleza humana formada por las tres potencias divinas, forman la sustancia de la humanidad de María. O sea, cuando uno empieza a rumiar esto, se va dando cuenta de que dice, en medio de este mar, que formó un solo mar, dice arriba, formaron un solo mar, o sea, las tres potencias, sabiduría y amor de Dios, formaron un solo mar. ¿Tá? Entonces llegaron a una unidad. En esa unidad se formó la concepción de María, elegida entre las elegidas, y así la divinidad,
2: suministro.
1: Ojo, dice la divinidad, por ende está hablando de la naturaleza divina,
2: sí.
1: La esencia de Dios, suministró la sustancia. De la esencia de Dios salió la sustancia de esta concepción. Eso solamente lo podemos entender de manera abstracta, o sea, de afuera, no intuitivamente. No podemos entender más allá de saber que de la esencia de Dios, o sea, de la unidad que formó Dios, se salió formada la sustancia de la Inmaculada Virgen María. O sea, de la divinidad, o sea, traducido naturaleza divina, de la naturaleza divina se formó la sustancia de la naturaleza humana de la Santísima Virgen María.
2: La sustancia sería
1: La forma. ¿Tá? O sea, y por ende saca la naturaleza humana. La naturaleza humana con su ser. O sea, porque no es que se forma la naturaleza sin, ya ahí se formó la naturaleza y la sustancia, porque ya quedó como criatura en alma. En alma. Estamos hablando de esto. Jesús lo cuenta en la concepción ab eterno, o sea, en la eternidad. No lo está hablando de la persona completa con cuerpo, como fue cuando el alma de María, digamos, se encarnó en el vientre de Santa Ana, de la mamá, ¿no? Sino que está hablando de fuera del tiempo, fue primero
2: cuando la pensaron, digamos.
1: Cuando la pensaron y la crearon. O sea, primero el acto lícito de Dios, por así decirlo, y el acto imperado, creó a María.
2: Exacto.
1: ¿Tá? Y cuando la crea en su alma, ya la crea y con esa fuerza hace que no, después lo va a leer Viviana, no me voy a adelantar, pero la crea inmaculada, o sea, los efectos de, en vista de los méritos del Redentor en el tiempo, pero ya en el no tiempo existía, en mérito a los méritos de Jesucristo, ella fue preservada, esa palabrita usa la teología, preservada del pecado original. Por ende se conservó como, como Dios la creó.
2: Como dice, para tenerla defendida. Acá lo dice. Ahí. Y también, bueno, y en esta misma lectura, en este mismo párrafo, dice, así que su pequeña naturaleza fue concebida en el centro de este mar y se formó y creció bajo el influjo de estas olas divinas. Ahí también tenemos ese dato. Bueno, y esto fue lo que formó a esta noble y singular criatura. Esto es lo que dice Jesús en esta lectura. La divinidad, bueno, después sigue hablando. De manera que, para aquellos a quienes siguen negando y rechazando que la Virgen es la Madre de Dios, que la Virgen fue concebida de manera singular, singular y única, bueno, acá en el libro de Cielo nos dice, nos amplía un poco más lo que la Iglesia ya conoce o lo que poco podemos encontrar en cuanto a bibliografía de la Virgen, porque es al igual o ahí con el Espíritu Santo son los más desconocidos en cierta manera en cuanto a bibliografía. Bueno, me vuelvo acá, que acá volví a releer, me vuelvo al primer día del libro de la Reina de Cielo, donde la misma Virgen le va diciendo a Luisa: hija mía, escúchame, mi corazón materno que te amó tanto quiere volcarse sobre ti. Tú debes saber que yo conocí mi voluntad humana solo para tenerla sacrificada en homenaje a mi Creador. Mi vida fue toda de voluntad divina. Desde el primer instante de mi concepción fui plasmada, enfervorizada y puesta en su luz, la cual purificó con su potencia mi germen humano y quedé concebida sin mancha original. Por eso, si mi concepción fue sin mancha y tan gloriosa de formar el honor de la familia divina, fue solo el fiat omnipotente que se volcó sobre mi germen y pura y santa quedé concebida. Así que si el querer divino no se hubiera vertido sobre mi germen, más que una tierna madre para impedir los efectos del pecado original, habría encontrado la triste suerte de las otras criaturas, de ser concebida con el pecado original. Por eso la causa primaria fue la voluntad divina. A ella sea el honor, la gloria, el agradecimiento de ser toda concebida sin mancha de origen.
1: Bueno, y esto tiene mucho que ver con la palabra del Evangelio del día de hoy. Ahora Viviana les va a leer el Evangelio y voy a hacer una pequeña reflexión. Dice:
2: Evangelio según San Lucas 11, del 27 al 28. Jesús estaba hablando y una mujer levantó la voz en medio de la multitud y le dijo: feliz el vientre que te llevó y los pechos que te amamantaron. Jesús le respondió: felices más bien los que escuchan la palabra de Dios y la practican. Palabra del Señor.
1: Gloria a ti, Señor Jesús. Bueno, y esto tiene mucho que ver porque, no obstante, la concepción inmaculada de María fue una obra única, singular y grandiosa, un milagro de Dios, un portento de Dios. El hecho de que María haya sacrificado su voluntad y haber vivido siempre en fidelidad y con el sacrificio de su voluntad y en unidad con la voluntad de Dios, ¿tá? Que el fiat que dio no solamente fue en un momento, sino que fue durante toda su vida. Durante toda su vida le dijo: fiat mihi, hágase en mí. Entonces, eso es el más grande milagro de los milagros, como Jesús mismo lo llama, a vivir en la divina voluntad. Y María lo vivió siempre. Por eso que Jesús le dice, feliz más bien. No es que María no es feliz por haber sido concebida sin pecado original. Sí, pero más feliz es porque ella vivió fundida en la divina voluntad. ¿Ah? Ella hizo el sacrificio de su voluntad, ni bien tuvo la razón divina, ni bien conoció toda la historia de la humanidad en el tiempo, uh-huh. en el tiempo, y que Adán también fue concebido sin pecado original, fue formado como primer criatura en el tiempo sin pecado original, pero Adán pecó. Y María, cuando conoció eso que Dios se lo reveló, hizo el sacrificio de la voluntad, uh-huh. y por ende quiso atar su voluntad al trono de Dios, dice, espiritualmente en éxtasis, ella elevada al cielo, lo hizo, y vivió siempre fundida en la divina voluntad. Por ende, tiene que tener la voluntad humana subordinada a la divina voluntad. Obviamente, como habíamos explicado en el programa anterior, es con el sacrificio de la voluntad hecho, que no es simplemente decirle, sí, Señor, voy a hacer lo que vos quieras. No, es vivir con la disposición suficiente, con la atención en Dios suficiente, con el deseo santo, con el afecto santo, para poder, por gracia de Dios, porque recordemos que es por gracia, María es criatura, la voluntad divina estaba en ella por gracia extraordinaria, de manera singular, como ninguna otra, pero es por gracia. Entonces, por gracia de Dios, ella vivió siempre en divina voluntad, y eso es, por eso que Jesús le dice, feliz más bien el que cumple la voluntad de Dios y escucha, la voluntad de Dios y la practica, ¿ya? Y la practica, porque vivir en la divina voluntad es obrar en la voluntad de Dios. No es el que dice Señor, Señor, entrará al reino de los cielos, sino el que hace la voluntad de mi Padre que está en el cielo. Y el hacer la voluntad del Padre que está en el cielo, Jesús ya lo hemos hablado, tiene distintos estamentos, grados, escalones, uh-huh. que terminan en la unidad con la voluntad de Dios. María siempre vivió en unidad con la voluntad de Dios.
2: Vuelvo acorde a lo que vos decís, vuelvo a repasar. Tú debes saber que yo conocí mi voluntad humana solo para tenerla sacrificada en homenaje a mi Creador. Mi vida fue toda de voluntad divina, desde el primer instante de mi concepción. Y el libro de Cielo nos habla en la lectura 16, en el volumen 16, lectura 36, esto es de justo 8 de diciembre de 1923, Jesús nos habla, nos sigue hablando respecto a la Inmaculada Concepción y dice así: a mi pequeña recién nacida quiero hacerle conocer la Inmaculada Concepción de la Virgen, concebida sin pecado. Pero primero tú debes saber que mi divinidad es un acto solo. Todos los actos suyos se concentran en uno solo. Esto significa ser Dios, el portento más grande de nuestra esencia divina, no estar sujeta a sucesión de actos. Y si la criatura le parece que ahora hacemos una cosa y ahora otra, es más bien que hacemos conocer lo que hay en aquel acto solo, porque la criatura, incapaz de conocerlo todo de un solo golpe, se lo hacemos conocer poco a poco. Todo lo que yo... ¿Hacemos un paréntesis ahí? Uh-huh. Bien, esto es lo que significa... ¿Vieron que Agustín todo el tiempo dice esto es un proceso, es un paso a paso? Bueno, acá en parte nos da luz, porque en realidad nosotros no tenemos la capacidad humana, de con nuestra mente limitada y todavía que turbia, no tenemos y el corazón, no tenemos la capacidad de entender las verdades divinas que Dios nos está revelando en estos escritos. Por eso es un paso a paso y depende mucho, por no decir casi del 100%, del estado del alma y del estado de pureza y de santificación que el mismo Dios va obrando en nosotros. ¿Mm? Bien.
1: Dios es un Dios, ya la Iglesia lo conoció, Santo Tomás de Aquino, en la Escolástica, habló de que Dios es un acto simplísimo, y eso es un acto único, un solo acto. Uh-huh. Porque él habló, citando voy a decir otra cosa. San Agustín enseñó en su momento, y esa es la regla también que debemos tener los católicos, de que la filosofía o todo pensamiento humano, todo lo que nosotros podemos pensar sobre Dios, y de manera institucionalizada, cualquier escuela de pensamiento, está al servicio de la teología, o sea, al servicio de nuestra fe, y no a la inversa. No es la teología al servicio de la filosofía. Entonces, entendiendo bien esto, de que nuestro pensamiento tiene que servir y amoldarse a la verdad revelada en la palabra de Dios, en la revelación pública, en el magisterio de la Iglesia, que va creciendo, es increciendo el magisterio, ha ido perfeccionándose y ha ido evolucionando y ha ido creciendo, porque la Iglesia ha ido avanzando, obra el Espíritu Santo, en el conocimiento de Dios. ¿Tá? Entonces, nosotros ya con Santo Tomás de Aquino, él escribió de que Dios es un acto único. ¿Por qué? ¿Cómo se tienen que entender que Dios es un acto único? Simplísimo. Es un acto único, continuo, ¿tá? Y eterno. Porque analizó lo que ya la Iglesia entendía y sabía con San Agustín, de que la Trinidad, ese Padre que genera al Hijo, estamos hablando de la naturaleza divina, en divinidad es generado, y el Hijo le corresponde al Padre con su filiación, el Padre con su paternidad, y de ambos procede el Espíritu Santo con una inspiración activa, y el Espíritu Santo les corresponde con una inspiración pasiva. Eso es lo que se llama las procesiones y relaciones divinas. ¿De qué? De la relación que hay entre las tres divinas personas. Esa relación que hay entre las tres divinas personas es un acto eterno. Es un acto eterno. Siempre el Padre genera al Hijo y de ambos procede el Espíritu Santo. Siempre hay paternidad, filiación, inspiración activa de ambos e inspiración pasiva del Espíritu Santo al Padre y al Hijo. Eso es un acto. ¿Y de qué viene el tema acto? Bueno, porque Santo Tomás, citando a Aristóteles, filosofía griega, explicaba de que nosotros somos potencia y acto. En cambio, Dios es acto único. Dios todo lo que quiere, puede. Dios todo lo que quiere, puede. Él es omnipotente. Todo lo puede con tal que lo quiera. Si lo quiere, lo puede. En cambio, nosotros queremos muchas cosas, pero podemos pocas. O queremos alguna y podemos otra. No podemos todo lo que queremos. En cambio, Dios es omnipotente. Es un acto único, por ende no tiene separación entre potencia y acto. Dios todo lo que quiere, puede. Sobre esto también la Iglesia ha debatido muchísimo, muchísimo, muchísimo, cómo influye la gracia que participa, esa ayuda externa, remota, decía San Roberto Bellarmino, que recibe la criatura para poder corresponderle a Dios, ¿tá? Gracia que nació con la obra de la redención que recibimos con Cristo, ¿no? Entonces, esa gracia que recibimos, ordinaria, gracia habitual y actual, ordinaria digo para separarla de la especial y de la extraordinaria, ¿no? La ordinaria, actual o habitual, es una ayuda remota que recibimos para corresponder, pero siempre Dios respeta nuestra libertad, ¿no? Siempre que lo quiera, siempre que lo quiera, ¿no? Pero Dios, si quiere, puede incluso vulnerar nuestro libre albedrío, porque todo está contenido y dominado e imperado por su divina voluntad. Eso, por ejemplo, lo sostenía la iglesia tomista. La iglesia de Santo Tomás de Aquino entiende eso. Hay otras escuelas teológicas que entienden que no, que siempre Jesús y Dios van a respetar el libre albedrío, aunque sea un acto que Dios no quiera, Y bueno, está en la discusión. Yo en este punto sigo a Santo Tomás. No sé si se entendió el tema, pero una vez te lo habíamos hablado con vos, Viviana. El tema es para profundizar en el conocimiento de cómo, qué clase de gracia hay, qué es la gracia, cómo actúa la gracia en los bautizados, cómo la ayuda la gracia y hasta dónde ayuda la gracia. Y pero siempre me vino a mí un recuerdo del padre Luis Toro, donde él contaba que en una oportunidad, venezolano, gran sacerdote, y hace mucha apologética, misionero, apóstol de la misericordia, él hablaba de que en una oportunidad lo habían querido matar. Estando en oración, se acercó un hombre y lo quiso matar. Uh-huh. Y cuando lo fue a matar, quedó como petrificado. Creo que tiene un cuchillo,
2: sí,
1: sin poder clavárselo. Uh-huh. Entonces ahí vemos cómo Dios, por una intervención de él, un milagro, actuó directamente en esa persona, en el agresor, y no le permitió realizar el acto que libremente quería hacer. Por ende, ahí vemos que cuando Dios, obviamente que impere y domine, todo tiene controlado, todo. Jesús dice en el Evangelio, ni un solo pelo del cabello se te va a caer sin que Dios lo permita. ¿Ah? Entonces, esa confianza nos tiene que llevar al abandono en la divina voluntad, el abandono en el amor de Dios y en saber de que si vivimos realmente para Dios, Dios vive para nosotros, en el sentido de que se ocupa de que nuestra vida esté completamente de acuerdo a su querer, que es lo mejor para nosotros.
2: Y eso fue lo que hicieron con la Virgen María en cuanto la concibieron. Ellos estaban pendientes del amor que la Virgen les daba y la circundaban y la protegían y la rodeaban de manera que nada les llegue. Es lo que leímos hoy en la lectura del día 1 del libro de la Virgen. Bueno, las lecturas hoy son muy extensas y el tema es muy profundo, pero voy a tratar de acotar un poquito. Sigo con la lectura de volumen 16, 8 de diciembre de 1923, donde Jesús nos habla de la Inmaculada Concepción. Dice, avanzo un poquito, era justo que quien debía concebir al Hijo de un Dios, debía primero ser ella concebida en las obras de este Dios, para poder tener virtud de concebir al Verbo, que debía venir a redimir al género humano. Así que ella primero quedó concebida en mí y yo quedé concebido en ella. No quedaba más que a tiempo oportuno hacerlo conocer a las criaturas, pero en la divinidad estaba como ya hecho.
1: Bueno, eso es un detalle, porque por ahí hay que entender hay cosas básicas, pero que son reales y que muchas veces en nuestra mente lo olvidamos o no la pensamos. Dios es eterno. Dios es eterno y es eternamente increado. O sea, Él tiene una esencia y una existencia, un ser increado. Increado. En su ser, luego quiso hacer la creación. Génesis 1:1 dice, creó el cielo y la tierra. O sea, Él creó el cielo y creó la tierra, creó lo espiritual y creó lo material. Uh-huh. ¿Ah? Pero Él es sin creado. El cielo, que está en la eternidad, es en una eternidad creada. Creada.
2: Sí, porque
1: creada.
2: Se entiende.
1: No es Él mismo. Él mismo en su naturaleza divina es increado. Pero todo lo que Él hizo es creado.
2: Creado y limitado.
1: Ahora, eso creado puede ser que esté en la eternidad, como es el caso del cielo. Uh-huh. ¿Ah? Y puede ser que esté en el tiempo y te ocupe un lugar y espacio,
2: como
1: es la tierra y todo el mundo visible. Uh-huh. ¿Ah? Bueno, entonces, pero Dios en su divinidad quiso formar, uh-huh, ¿ah?, a la Santísima Virgen María. Uh-huh. ¿Ah? Y la formó en sus obras, que sus obras forman parte de ese acto único, eterno y continuo, acto único, un único acto, que se va desenvolviendo en el tiempo y en el espacio, en la creación atemporal, o sea, en el no tiempo eterno y en el tiempo. Todo el acto único, eterno, continuo y continuo se desenvuelve en la eternidad y en el tiempo, ¿tá? Pero es un solo acto único, eterno y continuo. Entonces, en ese acto único, eterno y continuo, Dios quiso concebir a la Santísima Virgen María. Primero a ella en sus actos y luego Él quedó concebido en María. O sea, asumió la naturaleza humana en María. Eso Dios lo hace, como todos sus actos son eternos. Que luego se manifiesta en el tiempo es otro tema. Y la redención, que se manifestó en el tiempo 2000 años después de, perdón, 4000 años después de Adán y Eva, en el no tiempo ya estaba hecha la redención, porque los actos de Jesús son actos eternos que se manifiestan, repito, se manifiestan en el tiempo en un momento concreto, pero son eternos, por ende no tienen ni principio ni fin.
2: Esto que vos decís es, o sea, nosotros, por ejemplo, tenemos un tiempo de vida limitado, sí. Pero el mundo no termina cuando nosotros morimos, o sea, el mundo y la vida continúa, por eso es el acto,
1: claro,
2: pero, digo, pero como para darle una figura.
1: Bueno, y cuando Jesús formó a María y la concibió en él, uh-huh. en el no tiempo, uh-huh. el verbo la formó a María en él, él asumió en el no tiempo la naturaleza de María. Y antes de eso, él, el verbo, formó a María en él con todos los méritos de su redención.
2: Acá lo dice.
1: Por eso que ella fue preservada del pecado original, no obstante tener naturaleza humana. Porque, repito, en el acto único de Dios, eterno e increado, ya Dios hizo todo lo que hizo. Es un acto único y eterno que nosotros lo vamos viendo poco a poco. Entonces, la obra de la redención en el acto único y eterno ya estaba hecha. Uh-huh. Luego solamente se plasmó en el tiempo.
2: Se manifestó.
1: Claro. Ajá. Entonces, por eso es que María fue preservada en vista a esos méritos de Cristo que en el tiempo fueron posterior a su concepción en el tiempo en el seno de Santa Ana. Esto es difícil por ahí entenderlo menos en radio, pero es importante ir masticando de a poco y entendiendo de que Dios es eterno e increado. ¿Y qué significa eterno? Porque eso hay que entenderlo, que no tiene ni principio ni fin, que Dios no es como nosotros, que nacimos un día y morimos otro, y que tenemos sucesión de actos, y que podemos alguna cosa, y que queremos otra y podemos una. No, Dios todo lo que quiere puede. Dios es un solo acto y tiene todos los atributos sin límite. Uh-huh. Es diferente a nosotros. Nosotros, en la medida que vamos rezando y leyendo esta palabra y esta verdad revelada sobre la divina voluntad, vamos entendiendo un poquito más de el ser divino, de la verdad divina, y vamos profundizando en todas estas revelaciones que realmente a nosotros, como Jesús dice, la gracia acompaña las palabras. Leer estos mensajes, a nosotros se van a dar cuenta de los efectos que le da, de paz, de tranquilidad, incluso hasta de purificación.
2: Y es así porque a medida que vamos conociendo, a ver, lo llevo a algo tangible, a una relación humana. Cuando nosotros conocemos a otro ser humano, marido o mujer, cuando nos ponemos de novio, a medida que lo vamos conociendo, más vamos queriendo desearlo, más nos vamos amalgamando. Bueno, lo mismo pasa con Dios. Bueno, salvando la distancia, obviamente, pero lo mismo pasa con Dios. O sea, a medida que más vamos conociendo, y no solamente con esta revelación, sino que esta revelación amplía lo que ya y explicita lo que ya la Iglesia conoce. O sea, más el magisterio, más la revelación pública, más, o sea, es inmenso y no vamos a llegar a conocer.
1: Sí, y quiero aclarar una cosa porque por ahí es difícil de entender, salvo alguno que por ahí haya profundizado en teología. Pero esto de que el Verbo, el Hijo, asumió la naturaleza humana en María en el no tiempo, Esto coincide plenamente, porque siempre tratamos de hacer apologética, siempre tratamos de decir, bueno, esto que está en la revelación privada, ¿dónde está la revelación pública? ¿Tá? ¿Dónde se relaciona? No decimos cosas voladas, sino que vamos directamente a la base, a la palabra de Dios. Bueno, entonces vamos a ver en Corintios 15, ya les leo, Corintios 15, 45, Viviana le va a leer, y vamos a ver lo que San Pablo habla en primera carta de los Corintios 15.
2: ¿15 cuánto?
1: 15, 45 lee.
2: Que por eso está escrito: el primer hombre, Adán, fue hecho alma viviente; el último, Adán, espíritu vivificante.
1: ¿Ya? Entonces, recordemos que ahí nos dice que el primer hombre es
2: cuerpo. ¿Dónde estoy?
1: Que por eso está escrito: el primer hombre fue hecho alma viviente. ¿Tá? El último Adán, espíritu vivificante. Pero no es primero lo espiritual, sino lo animal. Después lo espiritual. El primer hombre fue de la tierra, terreno. El segundo hombre fue del cielo. ¿Tá? ¿Cuál es el hombre? ¿Cuál es el terreno? Tales son los terrenos. ¿Cuál es el celestial? Tales son los celestiales. Y como llevamos la imagen del terreno, llevaremos también la imagen del celestial. Pero yo os digo, hermano, que la carne y la sangre no pueden poseer el reino de Dios, ni la corrupción heredará la incorrupción. Voy a declararos un misterio: no todos dormiremos, pero todos seremos transformados. En un instante, en un abrir y cerrar de ojos, al último toque de la trompeta, pues tocará la trompeta, los muertos resucitarán incorruptidos y nosotros seremos transformados, porque es preciso que lo corruptible se revista de incorruptible, de incorrupción, y que este ser mortal se revista de inmortalidad. Y cuando este ser corruptible se revista de incorruptibilidad y este ser mortal se revista de inmortalidad, entonces se cumplirá lo que está escrito: la muerte ha sido absorbida por la victoria. ¿Dónde está muerte tu victoria? ¿Dónde está muerte tu aguijón? Entonces, palabra de Dios, te alabamos, Señor. Bueno, en definitiva, yo le quería decir, esta es una de las lecturas, pero vamos a tomarnos...
2: En definitiva, la manifestación del don de la divina voluntad, de la vida divina.
1: Sí, en su momento de la vida divina, teniendo en cuenta la semejanza divina. Claro. Pero que el alma resucitada ya no, como habla Apocalipsis 12, el alma que ya es resucitada ya no tiene que tener miedo a la segunda muerte, que la muerte eterna, porque ya pasó el juicio personal, el juicio individual, su alma, no cuerpo, murió con Cristo en la cruz, ¿está? ¿A qué se refiere morir el alma? Se refiere al querer humano. El sacrificio de la voluntad termina con la muerte del querer humano, cuando reconocemos las verdades divinas sobre la divina voluntad. Esas verdades son las que quitan la vida al querer humano y hacen que se resucite con el querer divino, fundido en el orden de la gracia. Por eso que dice la palabra de Dios también, que de Dios es el dar la vida y el dar la muerte. Nosotros no podemos quitarle la vida al querer humano, ¿tá? Pero sí Dios lo puede hacer por el don de la divina voluntad, ¿tá? Por gracia. Pero ¿por qué le decía esto? De que y esto también está en el catecismo de la Iglesia Católica, el primer Adán en el tiempo es en realidad el segundo Adán. Y el segundo Adán en el tiempo es en realidad el primer Adán. Porque somos hechos a imagen del Hijo, de la naturaleza del Hijo humana, de la naturaleza humana del Hijo que en el no tiempo asumió en María Santísima. Por eso que el segundo Adán es el primero. Jesús en el tiempo vino 4000 años después de Adán, pero en la eternidad Él ya había asumido la naturaleza humana. Por eso que es el primer Adán. Eso estaba concebido.
2: Bueno, nos ha quedado, se nos ha terminado el tiempo. Estas lecturas, bueno, las lecturas quedaron por lo menos cuatro lecturas más para compartir respecto a la Inmaculada Concepción. Es un tema hermoso, es muy profundo. Por eso, como siempre decimos, tenemos que hacerlo de agarrados de la mano de la Virgen. Bueno, tenemos mucho para compartir respecto a la Virgen. También tenemos todo lo que expresó y dio a conocer, por ejemplo, San Luis María Griñón de Montfort, San Alfonso María de Ligorio, el mismo San Agustín. Pero bueno, hay mucho, mucho de la Virgen que podemos compartir y también seguir leyendo la revelación de la misma, que la misma Virgen le hizo a Luisa Picarreta en el libro del Reino de la Divina Voluntad. Iba a decir esto, como siempre lo decimos, ¿no? Esto es gracias a la Virgen y gracias a Jesús, gracias al rezo del Santo Rosario, gracias a la adoración, gracias a la Santísima Eucaristía, porque si no estamos agarrados del que nos creó, poco podemos ir ampliando nuestro conocimiento.
1: Bueno, y para que vean que lo que decimos tampoco no es algo volado ni chino básico, si vamos al Catecismo de la Iglesia Católica, en el numeral 359, lo van a haber explicado, expresado bien, esto que tratamos de compartirle recién, y ahora Viviana se lo va a leer en voz alta.
2: Dice, realmente el misterio del hombre solo se esclarece en el misterio del Verbo encarnado. San Pablo nos dice que dos hombres dieron origen al género humano, a saber, Adán y Cristo. El primer hombre, Adán, fue un ser animado. El último Adán, un espíritu que da vida. Aquel primer Adán fue creado por el segundo, de quien recibió el alma con la cual empezó a vivir. El segundo Adán es aquel que, cuando creó al primero, colocó en él su divina imagen. He aquí que recibieran su naturaleza y adoptara su mismo nombre, para que aquel a quien había formado a su misma imagen no pereciera. El primer Adán es en realidad el nuevo Adán. Aquel primer Adán tuvo principio, pero este último Adán no tiene fin, por lo cual este último es realmente el primero, como él mismo afirma: yo soy el primero y yo soy el último. Esto es, recordamos, numeral 359 del Catecismo de la Iglesia Católica, y antes habíamos leído la palabra también de la Sagrada Escritura. Entonces, por eso, pero siempre, siempre las revelaciones las tenemos que ir acompañando con la revelación pública, con el Catecismo, con el Magisterio, de manera de ir ayornando y de ir teniendo base firme. Y esto da la certeza de que la revelación es acorde con la palabra pública, con la revelación pública, y que no es contraria, sino que la amplía y la explicita.
1: Sí, y por ejemplo, cuando entendamos eso también, gracias a la Virgen, vamos a entender que Cristo es el primer hombre, el primero es él dice, yo soy el primero, porque es el primero en el no tiempo, ya habiendo asumido la naturaleza humana, el primer hombre. Y también va a ser el último, porque el mundo se va a acabar cuando él vuelva en gloria. Pero antes de que él vuelva en gloria, él viene también con el don de su divina voluntad, ¿tá? El don de su divina voluntad, que es lo que también en el Apocalipsis, revelación pública, Apocalipsis, habla de dar comienzo a lo que llama los 1000 años de paz, donde Cristo va a reinar en medio nuestro. Lo dice el Apocalipsis, lo dice la palabra de Dios. Por eso también en Corintios 13, si mal no me equivoco, 10, cuando venga lo que es perfecto, dice, cuando venga lo perfecto, acá, o sea, en Corintios 13, San Pablo escribe, cuando venga lo que es perfecto, cesará lo parcial. No solamente vamos a tener la imagen, lo parcial, vamos a tener lo completo, imagen y semejanza.
2: Y perdón, Agustín, que te corte, pero bueno, estamos ya pasados de tiempo. Como te decía, comentábamos, son temas hermosos, pero tenemos que basarnos y aferrarnos a no quedarnos solamente con la revelación, privada, ¿no? Tenemos que siempre llevarlo, como decías hoy, a la filosofía y todas las ciencias tienen que estar al servicio de la teología. Bueno, estas lecturas tienen que ser de la misma manera, con el mismo mecanismo. Así que bueno, nos quedó corto el tiempo. La próxima semana continuaremos, porque hay bastante todavía para compartir, gracias a Dios. Así que le damos gracias a la Virgen por este día y bueno, le decimos feliz cumpleaños, Madre Santísima, y que nos siga acompañando y nos siga mostrando ella el camino que hemos de compartir con ustedes. Dios te salve María, llena eres de gracia, el Señor es contigo. Bendita tú eres entre todas las mujeres y bendito es el fruto de tu vientre, Jesús.
3: Santa María, Mamá de Dios, ruega por nosotros pecadores, ahora y en la hora de nuestra muerte. Amén. Que Dios los bendiga.
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0: rezamos la coronilla de la Divina Misericordia. En el nombre del Padre, del Hijo y del Espíritu Santo. Amén. Padre nuestro que estás en el cielo, santificado sea tu nombre. Venga a nosotros tu reino. Hágase tu voluntad en la tierra como en el cielo.
1: Danos hoy nuestro pan de cada día. Perdona nuestras ofensas, como también nosotros perdonamos a los que nos ofenden. No nos dejes caer en la tentación y líbranos del mal. Amén.
0: Dios te salve María, llena eres de gracia. El Señor es contigo. Bendita tú eres entre todas las mujeres y bendito es el fruto de tu vientre, Jesús.
1: Santa María, Madre de Dios, ruega por nosotros pecadores, ahora y en la hora de nuestra muerte. Amén.
0: Creo en Dios, Padre Todopoderoso, Creador del cielo y de la tierra. Creo en Jesucristo, su único Hijo, nuestro Señor, que fue concebido por obra y gracia del Espíritu Santo, nació de Santa María Virgen, padeció bajo el poder de Poncio Pilato, fue crucificado, muerto y sepultado, descendió a los infiernos, al tercer día resucitó de entre los muertos, subió a los cielos y está sentado a la derecha de Dios Padre Todopoderoso. Desde allí ha de venir a juzgar a vivos y muertos.
1: Creo en el Espíritu Santo, la Santa Iglesia Católica, la comunión de los santos, el perdón de los pecados, la resurrección de la carne y la vida eterna. Amén.
0: Padre eterno, te ofrezco el cuerpo, la sangre, el alma y la divinidad de tu amadísimo Hijo, nuestro Señor Jesucristo, para el perdón de nuestros pecados y los del mundo entero. Por su dolorosa pasión,
1: ten misericordia de nosotros y del mundo entero.
0: Por su dolorosa pasión,
1: ten misericordia de nosotros y del mundo entero.
0: Por su dolorosa pasión,
1: ten misericordia de nosotros y del mundo entero.
0: Por su dolorosa pasión,
1: ten misericordia de nosotros y del mundo entero.
0: Por su dolorosa pasión,
1: ten misericordia de nosotros y del mundo entero.
0: Por su dolorosa pasión,
1: ten misericordia de nosotros y del mundo entero.
0: Por su dolorosa pasión,
1: ten misericordia de nosotros y del mundo entero.
0: Por su dolorosa pasión,
1: ten misericordia de nosotros y del mundo entero.
0: Por su dolorosa pasión,
1: ten misericordia de nosotros y del mundo entero.
0: Por su dolorosa pasión,
1: ten misericordia de nosotros y del mundo entero.
0: Padre eterno, te ofrezco el cuerpo, la sangre, el alma y la divinidad de tu amadísimo Hijo, nuestro Señor Jesucristo, para el perdón de nuestros pecados y los del mundo entero.
1: Por su dolorosa pasión,
0: ten misericordia de nosotros y del mundo entero.
1: Por su dolorosa pasión,
0: ten misericordia de nosotros y del mundo entero.
1: Por su dolorosa pasión,
0: ten misericordia de nosotros y del mundo entero.
1: Por su dolorosa pasión,
0: ten misericordia de nosotros y del mundo entero.
1: Por su dolorosa pasión,
0: ten misericordia de nosotros y del mundo entero.
1: Por su dolorosa pasión,
0: ten misericordia de nosotros y del mundo entero.
1: Por su dolorosa pasión,
0: ten misericordia de nosotros y del mundo entero.
1: Por su dolorosa pasión,
0: ten misericordia de nosotros y del mundo entero.
1: Por su dolorosa pasión,
0: ten misericordia de nosotros y del mundo entero.
1: Por su dolorosa pasión,
0: ten misericordia de nosotros y del mundo entero. Padre eterno, te ofrezco el cuerpo, la sangre, el alma y la divinidad de tu amadísimo Hijo, nuestro Señor Jesucristo, para el perdón de nuestros pecados y los del mundo entero. Por su dolorosa pasión,
1: ten misericordia de nosotros y del mundo entero.
0: Por su dolorosa pasión,
1: ten misericordia de nosotros y del mundo entero.
0: Por su dolorosa pasión,
1: ten misericordia de nosotros y del mundo entero.
0: Por su dolorosa pasión,
1: ten misericordia de nosotros y del mundo entero.
0: Por su dolorosa pasión,
1: ten misericordia de nosotros y del mundo entero.
0: Por su dolorosa pasión,
1: ten misericordia de nosotros y del mundo entero.
0: Por su dolorosa pasión,
1: ten misericordia de nosotros y del mundo entero.
0: Por su dolorosa pasión,
1: ten misericordia de nosotros y del mundo entero.
0: Por su dolorosa pasión,
1: ten misericordia de nosotros y del mundo entero.
0: Por su dolorosa pasión,
1: ten misericordia de nosotros y del mundo entero.
0: Padre eterno, te ofrezco el cuerpo, la sangre, el alma y la divinidad de tu amadísimo Hijo, nuestro Señor Jesucristo, para el perdón de nuestros pecados y los del mundo entero.
1: Por su dolorosa pasión,
0: ten misericordia de nosotros y del mundo entero.
1: Por su dolorosa pasión,
0: ten misericordia de nosotros y del mundo entero.
1: Por su dolorosa pasión,
0: ten misericordia de nosotros y del mundo entero.
1: Por su dolorosa pasión,
0: ten misericordia de nosotros y del mundo entero.
1: Por su dolorosa pasión,
0: ten misericordia de nosotros y del mundo entero.
1: Por su dolorosa pasión,
0: ten misericordia de nosotros y del mundo entero.
1: Por su dolorosa pasión,
0: ten misericordia de nosotros y del mundo entero.
1: Por su dolorosa pasión,
0: ten misericordia de nosotros y del mundo entero.
1: Por su dolorosa pasión,
0: ten misericordia de nosotros y del mundo entero.
1: Por su dolorosa pasión,
0: ten misericordia de nosotros y del mundo entero.
1: Por su dolorosa pasión,
0: ten misericordia de nosotros y del mundo entero.
1: Por su dolorosa pasión,
0: ten misericordia de nosotros y del mundo entero.

0: aflicción,
1: ten misericordia de nosotros y del mundo entero.
0: Por su dolorosa pasión,
1: ten misericordia de nosotros y del mundo entero.
0: Por su dolorosa pasión,
1: ten misericordia de nosotros y del mundo entero. Padre eterno, te ofrezco el cuerpo, la sangre, el alma y la divinidad de tu amadísimo Hijo, nuestro Señor Jesucristo, para el perdón de nuestros pecados y los del mundo entero. Por su dolorosa pasión,
0: ten misericordia de nosotros y del mundo entero.
1: Por su dolorosa pasión,
0: ten misericordia de nosotros y del mundo entero.
1: Por su dolorosa pasión,
0: ten misericordia de nosotros y del mundo entero.
1: Por su dolorosa pasión,
0: ten misericordia de nosotros y del mundo entero.
1: Por su dolorosa pasión,
0: ten misericordia de nosotros y del mundo entero.
1: Por su dolorosa pasión,
0: ten misericordia de nosotros y del mundo entero.
1: Por su dolorosa pasión,
0: ten misericordia de nosotros y del mundo entero.
1: Por su dolorosa pasión,
0: ten misericordia de nosotros y del mundo entero.
1: Por su dolorosa pasión,
0: ten misericordia de nosotros y del mundo entero.
1: Por su dolorosa pasión,
0: ten misericordia de nosotros y del mundo entero.
1: Santo Dios, Santo fuerte, Santo inmortal,
0: ten piedad de nosotros y del mundo entero.
1: Santo Dios, Santo fuerte, Santo inmortal,
0: ten piedad de nosotros y del mundo entero.
1: Santo Dios, Santo fuerte, Santo inmortal,
0: ten piedad de nosotros y del mundo entero.
1: En el nombre del Padre, del Hijo y del Espíritu Santo. Amén. Amén.

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1: Hola a todos, acá les habla Gabo González, soy músico católico de Concepción del Uruguay y quería invitarlos a que escuchen mis tres primeras canciones llamadas Ahí Estás, Bajo un Río y Cerca de Vos. Me vas a encontrar como Gabo González en las diferentes plataformas musicales como YouTube, Spotify, Apple Music, en todas. Y en Instagram encontrame como gabrielgonzalez.music para enterarte de las novedades y hacia dónde me lleva Dios con este hermoso proyecto. Te mando un abrazo y estamos juntos en oración.

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En el Evangelio de este día miércoles escuchamos que un día Jesús estaba orando en cierto lugar y cuando terminó uno de sus discípulos le dijo: «Señor, enséñanos a orar, así como Juan enseñó a sus discípulos». Él les dijo entonces: «Cuando oren, digan: Padre, santificado sea tu nombre, que venga tu reino. Danos cada día nuestro pan cotidiano. Perdona nuestros pecados, porque también nosotros perdonamos a aquellos que nos ofenden, y no nos dejes caer en la tentación». Una vez más, Jesús se encuentra orando. Siempre, en medio de las actividades, Él encuentra espacios y lugares para rezar. Y sus discípulos lo ven. Eso los entusiasma y le piden que les enseñe a orar. Así vemos cómo el Señor enseña con sus palabras, pero también con su vida, con sus actitudes, con su ejemplo. Jesús en alguna oportunidad les había dicho que cuando orasen se encerraran porque el Padre ve en lo secreto. Lo había dicho para que no sean como los fariseos, que alardeaban de cuánto rezaban, para que no se creyeran superiores a los demás y para enseñar que la oración personal en nuestra casa, en la soledad, también llega a Dios. Pero hoy Jesús nos muestra la importancia de dar el ejemplo. ¿Cómo despierta en los demás el deseo y la necesidad de rezar cuando se ve que alguien lo está haciendo? Es que no todos creen saber orar. Hay personas que a veces se nos acercan y nos dicen: «Yo quiero rezar, pero no sé cómo». Por eso, también nosotros tenemos que ser maestros de oración. San Pablo dice que es el Espíritu quien gime en nosotros porque no sabemos orar. Por eso, empezamos orando con palabras aprendidas de los demás. ¿Y qué mejor si esas palabras son las del mismo Jesús que nos enseña cómo dirigirnos al Padre? Dar el ejemplo, invitar, enseñar a rezar, también son formas en que vamos ayudando a otros a acercarse a Dios.

0: Y recemos juntos esta oración. Señor, que mi oración también sea fuente e inspiración para que otros quieran acercarse a ti con su propia oración. Amén. Y que la bendición de Dios Todopoderoso, del Padre, del Hijo y del Espíritu Santo los acompañe siempre.
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Dios de la vida, tú conoces lo más íntimo de nuestro corazón, las luces y sombras que nos habitan, las heridas silenciosas que a veces nadie ve. Hoy te presentamos a nuestros hermanos y hermanas que enfrentan dificultades en su salud mental, que sufren en soledad, con ansiedad, depresión o cualquier otra enfermedad mental. Tú nos llamas por su nombre con ternura y en ti encuentran dignidad y esperanza.

Perdónanos por las veces que hemos mirado hacia otro lado, alimentando el estigma y la discriminación hacia las personas con enfermedades mentales. Haz que tu iglesia sea casa abierta, espacio seguro, donde todos tengan lugar, comunidad que acompaña y no descarta, que escucha sin juzgar y que se acerca sin miedo. Te pedimos, Señor, por quienes cuidan, profesionales, familiares, voluntarios, hombres y mujeres que con paciencia y amor tienden puentes de comprensión y consuelo. Dales fortaleza y compasión para sostener. Envía tu Espíritu sobre nosotros para que aprendamos a acoger y integrar el cuidado de la salud mental en la vida y en la misión de nuestras comunidades y de toda la Iglesia. Y así lleguemos a ser un signo vivo de tu misericordia, que nunca abandona y siempre restaura. Amén.

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0: Rezo del Santo Rosario. Humillados y con un corazón arrepentido pedimos perdón a Dios por todas nuestras ofensas, por tanta indiferencia y egoísmo, por los pecados cometidos contra la vida. Pedimos que su misericordia venga a nosotros en este momento. Pedimos por cada enfermo, por todo el personal de salud y sus familiares, por todos nuestros hermanos privados de su libertad. Y aquí ponemos todas aquellas intenciones que guarda nuestro corazón. Santa Virgen María, Madre de Dios y Madre nuestra, ruega por nosotros. Sagrado Corazón de Jesús, en ti confiamos todas nuestras intenciones.
1: En el nombre del Padre, del Hijo y del Espíritu Santo. Amén. Hoy contemplamos los misterios gloriosos. En el primer misterio glorioso contemplamos la resurrección de nuestro Señor Jesucristo. El primer día de la semana, al amanecer, las mujeres fueron al sepulcro con los perfumes que habían preparado. Ellas encontraron removida la piedra del sepulcro y entraron, pero no hallaron el cuerpo del Señor Jesús. Mientras estaban desconcertadas a causa de esto, se les aparecieron dos hombres con vestiduras deslumbrantes. Ellos les preguntaron: ¿por qué buscan entre los muertos al que está vivo? No está aquí, ha resucitado. Padre nuestro que estás en el cielo, santificado sea tu nombre. Venga a nosotros tu reino. Y hágase tu voluntad en la tierra como en el cielo.
2: Danos hoy nuestro pan de cada día. Perdona nuestras ofensas, como también nosotros perdonamos a los que nos ofenden. No nos dejes caer en la tentación y líbranos del mal. Amén.
1: Dios te salve María, llena eres de gracia. El Señor es contigo. Bendita tú eres entre todas las mujeres y bendito es el fruto de tu vientre Jesús.
2: Santa María, Madre de Dios, ruega por nosotros pecadores, ahora y en la hora de nuestra muerte. Amén.
1: Dios te salve María, llena eres de gracia, el Señor es contigo. Bendita tú eres entre todas las mujeres, y bendito es el fruto de tu vientre Jesús.
2: Santa María, Madre de Dios, ruega por nosotros pecadores, ahora y en la hora de nuestra muerte. Amén.
1: Dios te salve María, llena eres de gracia, el Señor es contigo. Bendita tú eres entre todas las mujeres, y bendito es el fruto de tu vientre, Jesús.
2: Santa María, Madre de Dios, ruega por nosotros pecadores, ahora y en la hora de nuestra muerte. Amén.
1: Dios te salve María, llena eres de gracia, el Señor es contigo. Bendita tú eres entre todas las mujeres, y bendito es el fruto de tu vientre, Jesús.
2: Santa María, Madre de Dios, ruega por nosotros pecadores, ahora y en la hora de nuestra muerte. Amén.
1: Dios te salve María, llena eres de gracia, el Señor es contigo. Bendita tú eres entre todas las mujeres, y bendito es el fruto de tu vientre Jesús.
2: Santa María, Madre de Dios, ruega por nosotros pecadores, ahora y en la hora de nuestra muerte. Amén.
1: Dios te salve María, llena eres de gracia, el Señor es contigo. Bendita tú eres entre todas las mujeres, y bendito es el fruto de tu vientre, Jesús.
2: Santa María, Madre de Dios, ruega por nosotros pecadores, ahora y en la hora de nuestra muerte. Amén.
1: Dios te salve María, llena eres de gracia, el Señor es contigo. Bendita tú eres entre todas las mujeres, y bendito es el fruto de tu vientre, Jesús.
2: Santa María, Madre de Dios, ruega por nosotros pecadores, ahora y en la hora de nuestra muerte. Amén.
1: Dios te salve María, llena eres de gracia, el Señor es contigo. Bendita tú eres entre todas las mujeres, y bendito es el fruto de tu vientre Jesús.
2: Santa María, Madre de Dios, ruega por nosotros pecadores, ahora y en la hora de nuestra muerte. Amén.
1: Dios te salve María, llena eres de gracia, el Señor es contigo. Bendita tú eres entre todas las mujeres, y bendito es el fruto de tu vientre, Jesús.
2: Santa María, Madre de Dios, ruega por nosotros pecadores, ahora y en la hora de nuestra muerte. Amén.
1: Dios te salve María, llena eres de gracia, el Señor es contigo. Bendita tú eres entre todas las mujeres, y bendito es el fruto de tu vientre, Jesús.
2: Santa María, Madre de Dios, ruega por nosotros pecadores, ahora y en la hora de nuestra muerte. Amén.
1: Gloria al Padre, al Hijo y al Espíritu Santo.
2: Como era en un principio, ahora y siempre, por los siglos de los siglos. Amén.
1: En el segundo misterio glorioso contemplamos la ascensión de nuestro Señor Jesucristo a los cielos. Entonces les dijo: vayan por todo el mundo y anuncien la buena noticia a toda la creación. Después de decirles esto, el Señor Jesús fue llevado al cielo y está sentado a la derecha de Dios. Oremos.
2: Padre nuestro que estás en el cielo, santificado sea tu nombre. Venga a nosotros tu reino, hágase tu voluntad en la tierra como en el cielo.
1: Danos hoy nuestro pan de cada día, perdona nuestras ofensas, como también nosotros perdonamos a los que nos ofenden. No nos dejes caer en la tentación y líbranos del mal. Amén.
2: Dios te salve María, llena eres de gracia, el Señor es contigo. Bendita tú eres entre todas las mujeres y bendito es el fruto de tu vientre, Jesús.
1: Santa María, Madre de Dios, ruega por nosotros pecadores, ahora y en la hora de nuestra muerte. Amén.
2: Dios te salve María, llena eres de gracia, el Señor es contigo. Bendita tú eres entre todas las mujeres y bendito es el fruto de tu vientre, Jesús.
1: Santa María, Madre de Dios, ruega por nosotros pecadores, ahora y en la hora de nuestra muerte. Amén.
2: Dios te salve María, llena eres de gracia, el Señor es contigo. Bendita tú eres entre todas las mujeres y bendito es el fruto de tu vientre, Jesús.
1: Santa María, Madre de Dios, ruega por nosotros pecadores, ahora y en la hora de nuestra muerte. Amén.
2: Dios te salve María, llena eres de gracia, el Señor es contigo. Bendita tú eres entre todas las mujeres y bendito es el fruto de tu vientre, Jesús.
1: Santa María, Madre de Dios, ruega por nosotros pecadores, ahora y en la hora de nuestra muerte. Amén.
2: Dios te salve María, llena eres de gracia, el Señor es contigo. Bendita tú eres entre todas las mujeres y bendito es el fruto de tu vientre, Jesús.
1: Santa María, Madre de Dios, ruega por nosotros pecadores, ahora y en la hora de nuestra muerte. Amén.
2: Dios te salve María, llena eres de gracia, el Señor es contigo. Bendita tú eres entre todas las mujeres y bendito es el fruto de tu vientre, Jesús.
1: Santa María, Madre de Dios, ruega por nosotros pecadores, ahora y en la hora de nuestra muerte. Amén.
2: Dios te salve María, llena eres de gracia, el Señor es contigo. Bendita tú eres entre todas las mujeres, y bendito es el fruto de tu vientre, Jesús.
1: Santa María, Madre de Dios, ruega por nosotros pecadores,
2: entre todas las mujeres, y bendito es el fruto de tu vientre, Jesús.
1: Santa María, Madre de Dios, ruega por nosotros pecadores, ahora y en la hora de nuestra muerte. Amén.
2: Dios te salve María, llena eres de gracia, el Señor es contigo. Bendita tú eres entre todas las mujeres y bendito es el fruto de tu vientre, Jesús.
1: Santa María, Madre de Dios, ruega por nosotros pecadores.

0: La Madre de Dios, ruega por nosotros pecadores, ahora y en la hora de nuestra muerte. Amén.
1: Dios te salve María, llena eres de gracia, el Señor es contigo. Bendita tú eres entre todas las mujeres, y bendito es el fruto de tu vientre Jesús.
0: Santa María, Madre de Dios, ruega por nosotros pecadores, ahora y en la hora de nuestra muerte. Amén.
1: Dios te salve María, llena eres de gracia, el Señor es contigo. Bendita tú eres entre todas las mujeres, y bendito es el fruto de tu vientre, Jesús.
0: Santa María, Madre de Dios, ruega por nosotros pecadores, ahora y en la hora de nuestra muerte. Amén.
1: Dios te salve María, llena eres de gracia, el Señor es contigo. Bendita tú eres entre todas las mujeres, y bendito es el fruto de tu vientre, Jesús.
0: Gloria, Santa María, Madre de Dios, ruega por nosotros pecadores, ahora y en la hora de nuestra muerte. Amén.
1: Gloria al Padre, al Hijo y al Espíritu Santo.
0: Como era en el principio, ahora y siempre, por los siglos de los siglos. Amén. En el tercer misterio glorioso contemplamos la venida del Espíritu Santo sobre María y los apóstoles en Pentecostés. Al llegar el día de Pentecostés, estaban todos reunidos en el mismo lugar. De pronto vino del cielo un ruido, semejante a una fuerte ráfaga de viento, que resonó en toda la casa donde se encontraban. Entonces vieron aparecer unas lenguas como de fuego que descendieron por separado sobre cada uno de ellos. Todos quedaron llenos del Espíritu Santo y comenzaron a hablar en distintas lenguas según el Espíritu les permitía expresarse. Padre nuestro que estás en el cielo, santificado sea tu nombre. Venga a nosotros tu reino, y hágase tu voluntad en la tierra como en el cielo.
1: Danos hoy nuestro pan de cada día, perdona nuestras ofensas, como también nosotros perdonamos a los que nos ofenden. No nos dejes caer en la tentación, y líbranos del mal. Amén.
0: Dios te salve María, llena eres de gracia, el Señor es contigo. Bendita tú eres entre todas las mujeres, y bendito es el fruto de tu vientre Jesús.
1: Santa María, Madre de Dios, ruega por nosotros pecadores, ahora y en la hora de nuestra muerte. Amén.
0: Dios te salve María, llena eres de gracia, el Señor es contigo. Bendita tú eres entre todas las mujeres, y bendito es el fruto de tu vientre Jesús.
1: Santa María, Madre de Dios, ruega por nosotros pecadores, ahora y en la hora de nuestra muerte. Amén.
0: Dios te salve María, llena eres de gracia, el Señor es contigo. Bendita tú eres entre todas las mujeres, y bendito es el fruto de tu vientre, Jesús.
1: Santa María, Madre de Dios, ruega por nosotros pecadores, ahora y en la hora de nuestra muerte. Amén.
0: Dios te salve María, llena eres de gracia, el Señor es contigo. Bendita tú eres entre todas las mujeres, y bendito es el fruto de tu vientre, Jesús.
1: Santa María, Madre de Dios, ruega por nosotros pecadores, ahora y en la hora de nuestra muerte. Amén.
0: Dios te salve María, llena eres de gracia, el Señor es contigo. Bendita tú eres entre todas las mujeres, y bendito es el fruto de tu vientre Jesús.
1: Santa María, Madre de Dios, ruega por nosotros pecadores, ahora y en la hora de nuestra muerte. Amén.
0: Dios te salve María, llena eres de gracia, el Señor es contigo. Bendita tú eres entre todas las mujeres, y bendito es el fruto de tu vientre, Jesús.
1: Santa María, Madre de Dios, ruega por nosotros pecadores, ahora y en la hora de nuestra muerte. Amén.
0: Dios te salve María, llena eres de gracia, el Señor es contigo. Bendita tú eres entre todas las mujeres, y bendito es el fruto de tu vientre, Jesús.
1: Santa María, Madre de Dios, ruega por nosotros pecadores, ahora y en la hora de nuestra muerte. Amén.
0: Dios te salve María, llena eres de gracia, el Señor es contigo. Bendita tú eres entre todas las mujeres, y bendito es el fruto de tu vientre Jesús.
1: Santa María, Madre de Dios, ruega por nosotros pecadores, ahora y en la hora de nuestra muerte. Amén.
0: Dios te salve María, llena eres de gracia, el Señor es contigo. Bendita tú eres entre todas las mujeres, y bendito es el fruto de tu vientre Jesús.
1: Santa María, Madre de Dios, ruega por nosotros pecadores, ahora y en la hora de nuestra muerte. Amén.
0: Dios te salve María, llena eres de gracia, el Señor es contigo. Bendita tú eres entre todas las mujeres, y bendito es el fruto de tu vientre,

0: Jesús.
1: Santa María, Madre de Dios, ruega por nosotros pecadores, ahora y en la hora de nuestra muerte. Amén.
2: Gloria al Padre, al Hijo y al Espíritu Santo,
3: como era en un principio, ahora y siempre, por los siglos de los siglos. Amén.
2: En el cuarto misterio contemplamos la asunción de la Virgen María en cuerpo y alma a los cielos. La Inmaculada, siempre Virgen María, Madre de Dios, concluida su vida terrena, fue ascendida en cuerpo y espíritu a la gloria celestial. Oremos.
4: Padre nuestro que estás en el cielo, santificado sea tu nombre. Venga a nosotros tu reino, hágase tu voluntad en la tierra como en el cielo.
2: Danos hoy nuestro pan de cada día, perdona nuestras ofensas, como también nosotros perdonamos a los que nos ofenden. No nos dejes caer en la tentación y líbranos del mal. Amén.
5: Dios te salve María, llena eres de gracia, el Señor es contigo. Bendita tú eres entre todas las mujeres y bendito es el fruto de tu vientre Jesús.
2: Santa María, Madre de Dios, ruega por nosotros pecadores, ahora y en la hora de nuestra muerte. Amén.
5: Dios te salve María, llena eres de gracia, el Señor es contigo. Bendita tú eres entre todas las mujeres y bendito es el fruto de tu vientre Jesús.
2: Santa María, Madre de Dios, ruega por nosotros pecadores, ahora y en la hora de nuestra muerte. Amén.
5: Dios te salve María, llena eres de gracia, el Señor es contigo. Bendita tú eres entre todas las mujeres y bendito es el fruto de tu vientre Jesús.
2: Santa María, Madre de Dios, ruega por nosotros pecadores, ahora y en la hora de nuestra muerte. Amén.
5: Dios te salve María, llena eres de gracia, el Señor es contigo. Bendita tú eres entre todas las mujeres, y bendito es el fruto de tu vientre Jesús.
2: Santa María, Madre de Dios, ruega por nosotros pecadores, ahora y en la hora de nuestra muerte. Amén.
5: Dios te salve María, llena eres de gracia, el Señor es contigo. Bendita tú eres entre todas las mujeres, y bendito es el fruto de tu vientre Jesús.
2: Santa María, Madre de Dios, ruega por nosotros pecadores, ahora y en la hora de nuestra muerte. Amén.
5: Dios te salve María, llena eres de gracia, el Señor es contigo. Bendita tú eres entre todas las mujeres, y bendito es el fruto de tu vientre Jesús.
2: Santa María, Madre de Dios, ruega por nosotros pecadores, ahora y en la hora de nuestra muerte. Amén.
5: Dios te salve María, llena eres de gracia, el Señor es contigo. Bendita tú eres entre todas las mujeres, y bendito es el fruto de tu vientre Jesús.
2: Santa María, Madre de Dios, ruega por nosotros pecadores, ahora y en la hora de nuestra muerte. Amén.
5: Dios te salve María, llena eres de gracia, el Señor es contigo. Bendita tú eres entre todas las mujeres, y bendito es el fruto de tu vientre Jesús.
2: Santa María, Madre de Dios, ruega por nosotros pecadores, ahora y en la hora de nuestra muerte. Amén.
5: Dios te salve María, llena eres de gracia, el Señor es contigo. Bendita tú eres entre todas las mujeres, y bendito es el fruto de tu vientre Jesús.
2: Santa María, Madre de Dios, ruega por nosotros pecadores, ahora y en la hora de nuestra muerte. Amén.
5: Dios te salve María, llena eres de gracia, el Señor es contigo. Bendita tú eres entre todas las mujeres, y bendito es el fruto de tu vientre, Jesús.
2: Gloria, Santa María, Madre de Dios, ruega por nosotros pecadores, ahora y en la hora de nuestra muerte. Amén.
4: Gloria al Padre, al Hijo y al Espíritu Santo,
2: como era en el principio, ahora y siempre, por los siglos de los siglos. Amén. En el quinto y último misterio glorioso, contemplamos la coronación de María como Reina y Señora de todo lo creado. Y apareció en el cielo un gran signo, una mujer revestida del sol, con la luna bajo sus pies, y una corona de 12 estrellas en su cabeza. Padre nuestro que estás en el cielo, santificado sea tu nombre. Venga a nosotros tu reino, y hágase tu voluntad en la tierra como en el cielo.
3: Danos hoy nuestro pan de cada día, perdona nuestras ofensas, como también nosotros perdonamos a los que nos ofenden. No nos dejes caer en la tentación y líbranos del mal. Amén.
2: Dios te salve María, llena eres de gracia, el Señor es contigo. Bendita tú eres entre todas las mujeres, y bendito es el fruto de tu vientre, Jesús.
3: Santa María, Madre de Dios, ruega por nosotros pecadores, ahora y en la hora de nuestra muerte. Amén.
2: Dios te salve María, llena eres de gracia, el Señor es contigo. Bendita tú eres entre todas las mujeres, y bendito es el fruto de tu vientre, Jesús.
1: Santa María, Madre de Dios, ruega por nosotros pecadores, ahora y en la hora de nuestra muerte. Amén.
2: Dios te salve María, llena eres de gracia, el Señor es contigo. Bendita tú eres entre todas las mujeres, y bendito es el fruto de tu vientre, Jesús.
1: Santa María, Madre de Dios, ruega por nosotros pecadores, ahora y en la hora de nuestra muerte. Amén.
2: Dios te salve María, llena eres de gracia, el Señor es contigo. Bendita tú eres entre todas las mujeres, y bendito es el fruto de tu vientre, Jesús.
1: Santa María, Madre de Dios, ruega por nosotros pecadores, ahora y en la hora de nuestra muerte. Amén.
2: Dios te salve María, llena eres de gracia, el Señor es contigo. Bendita tú eres entre todas las mujeres, y bendito es el fruto de tu vientre, Jesús.
1: Santa María, Madre de Dios, ruega por nosotros pecadores, ahora y en la hora de nuestra muerte. Amén.
2: Dios te salve María, llena eres de gracia, el Señor es contigo. Bendita tú eres entre todas las mujeres, y bendito es el fruto de tu vientre, Jesús.
1: Santa María, Madre de Dios, ruega por nosotros pecadores, ahora y en la hora de nuestra muerte. Amén.
2: Dios te salve María, llena eres de gracia, el Señor es contigo. Bendita tú eres entre todas las mujeres, y bendito es el fruto de tu vientre, Jesús.
1: Santa María, Madre de Dios, ruega por nosotros pecadores, ahora y en la hora de nuestra muerte. Amén.
2: Dios te salve María, llena eres de gracia, el Señor es contigo. Bendita tú eres entre todas las mujeres, y bendito es el fruto de tu vientre, Jesús.
1: Santa María, Madre de Dios, ruega por nosotros pecadores, ahora y en la hora de nuestra muerte. Amén.
2: Dios te salve María, llena eres de gracia, el Señor es contigo. Bendita tú eres entre todas las mujeres, y bendito es el fruto de tu vientre, Jesús.
1: Santa María, Madre de Dios, ruega por nosotros pecadores, ahora y en la hora de nuestra muerte. Amén.
2: Dios te salve María, llena eres de gracia, el Señor es contigo. Bendita tú eres entre todas las mujeres, y bendito es el fruto de tu vientre, Jesús.
1: Santa María, Madre de Dios, ruega por nosotros pecadores, ahora y en la hora de nuestra muerte. Amén.
2: Gloria al Padre, al Hijo y al Espíritu Santo.
1: Como era en un principio, ahora y siempre, por los siglos de los siglos. Amén.
2: Rezamos por el Papa, por la Iglesia, por las almas del purgatorio y por las vocaciones sacerdotales y religiosas. Padre nuestro que estás en el cielo, santificado sea tu nombre. Venga a nosotros tu reino, hágase tu voluntad en la tierra como en el cielo.
3: Danos hoy nuestro pan de cada día, perdona nuestras ofensas, como también nosotros perdonamos a los que nos ofenden. No nos dejes caer en la tentación y líbranos del mal. Amén.
2: Dios te salve María, llena eres de gracia, el Señor es contigo. Bendita tú eres entre todas las mujeres, y bendito es el fruto de tu vientre, Jesús.
1: Santa María, Madre de Dios, ruega por nosotros pecadores, ahora y en la hora de nuestra muerte. Amén.
2: Dios te salve María, llena eres de gracia, el Señor es contigo. Bendita tú eres entre todas las mujeres, y bendito es el fruto de tu vientre, Jesús.
1: Santa María, Madre de Dios, ruega por nosotros pecadores, ahora y en la hora de nuestra muerte. Amén.
2: Dios te salve María, llena eres de gracia, el Señor es contigo. Bendita tú eres entre todas las mujeres, y bendito es el fruto de tu vientre, Jesús.
1: Santa María, Madre de Dios, ruega por nosotros pecadores, ahora y en la hora de nuestra muerte. Amén.
2: Gloria al Padre, al Hijo y al Espíritu Santo.
1: Como era en un principio, ahora y siempre, por los siglos de los siglos. Amén.
0: Bendita sea tu pureza, y eternamente lo sea, pues todo un Dios se recrea en tan graciosa belleza. A ti, celestial princesa, Virgen Sagrada María, yo te ofrezco en este día alma, vida y corazón. Mírame con compasión, no me dejes, Madre mía.
2: En el nombre nombre del Padre, del Hijo y del Espíritu Santo. Amén.

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3: Son las 4:33.

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Padre nuestro que estás en el cielo. Santificado sea tu nombre. Venga a nosotros tu reino. Hágase tu voluntad, así en la tierra como en el cielo. El pan nuestro de cada día, danos hoy. Perdona nuestras ofensas, como así también nosotros perdonamos a los que nos ofenden. No nos dejes caer en la tentación. Líbranos del mal. Amén.

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Quería compartirles esto. Hay dos acontecimientos que se entrecruzan y se iluminan mutuamente. Hoy comenzamos a transitar la celebración de los 70 años de nuestra diócesis. El 11 de febrero de 1957, el Papa Pío XII creaba nuestra diócesis de Gualeguaychú. Nosotros queremos celebrarlo y ya desde hoy lo queremos hacer. El punto culminante de esa celebración va a ser seguramente el 11 de febrero del año que viene. Lo celebraremos quizás en el santuario de la Virgen de Lourdes, ¿no? Acá cerquita nomás. Y después, durante el año, iremos realizando distintos acontecimientos celebrativos para conmemorar este aniversario, el nacimiento y toda la vida de nuestra Iglesia diocesana. Y el segundo es una visita importante que vamos a recibir prontito. Ya nos estamos preparando y lo esperamos con alegría. Si Dios quiere, dentro de casi un mes, un poquito más, un día más, ¿no?, vamos a recibir la visita del Papa León en nuestra patria. Es una gran alegría para nosotros. Y seguramente su palabra, sus gestos, lo que haga y diga aquí entre nosotros en nuestra patria, va a ser un gran mensaje para nosotros, que tenemos que escuchar con atención, porque nos va a orientar, ¿no?, nuestra vida como Iglesia, seguro, y quizás también nos va a orientar en la vida de nuestra patria. Nos estamos preparando. Está la oración para poder rezar todos los días. Vamos calentando nuestro corazón para ese encuentro. En nuestra diócesis hemos decidido encontrarnos con el Papa León en Luján, porque hacemos coincidir el encuentro con el Papa y nuestra peregrinación diocesana. Así que entonces, el miércoles 11 de noviembre, creo que es a las 10 de la mañana, compartiremos la celebración de la Eucaristía con el Papa allí en Luján. Los que no puedan ir porque son grandes, porque están enfermos, porque tienen que trabajar o lo que sea, bueno, tendremos otros modos de participar de la visita. Quizás mirando las celebraciones por televisión, por YouTube, ¿no?, siguiendo las noticias a través de los distintos medios de comunicación. Pero nadie, ninguno, tenemos que quedarnos afuera de este acontecimiento que seguramente

0: va a marcar la historia de nuestra patria por mucho tiempo. Celebramos los 70 años de nuestra diócesis, comenzando desde hoy, y nos preparamos para encontrarnos con el Papa León en Luján el 11 de noviembre.
1: ¿Alguna otra cosa?
0: Que el Señor esté con todos ustedes. En la bendición a cada invocación vamos a decir amén. Dios, que en su providencia amorosa quiso salvar al género humano por el fruto bendito del seno de la Virgen María, los colme con su bendición. Amén. Que los acompañe siempre la protección de la Virgen, por quien han recibido al autor de la vida. Amén. Y a todos ustedes reunidos hoy para celebrar con devoción esta fiesta, el Señor les conceda la alegría del Espíritu y los bienes de su reino. Amén. Y los bendiga Dios Todopoderoso, el Padre, el Hijo y el Espíritu Santo.
2: Amén. Después de haber compartido la Eucaristía y el nombre del Señor, pueden ir en paz.
0: Demos gracias a Dios.
2: ¡Viva la Virgen María!
3: ¡Viva!
2: ¡Viva Jesús!
3: ¡Viva!
2: ¡Viva la Iglesia!
3: ¡Viva!

0: Hagamos realidad el deseo de nuestra patrona, la Virgen del Rosario, de edificar desde el bien común la cercanía a la gran casa de todos. Cantamos María de Nazaret, canto 335.
1: Bueno, que terminen muy lindo este día de fiesta, que Dios los bendiga mucho.

0: María.
1: Revelamos los pañuelos como los escabos.

Hasta aquí hemos compartido junto a la audiencia de nuestro encuentro la celebración de la Santa Misa.

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después de haber hablado antiguamente a nuestros padres por medio de los profetas, y en muchas ocasiones y de diversas maneras, ahora en este tiempo, Dios nos habla por medio de su Hijo, a quien constituyó heredero de todas las cosas y por quien hizo el mundo. Con el corazón agradecido y salvado, contemplamos el misterio de la Encarnación de la mano de María Santísima y como ella, respondemos a Dios que nos llama. Pongamos a nuestra Madre Patria bajo la protección de María Santísima, amando nuestras raíces, nuestra historia, en nuestra ciudad, en nuestro barrio. Es el primer paso para colaborar por un mundo más humano, más cristiano. Jesucristo, divino Maestro, modelo de vocación que nos invita a vivir el Evangelio por el camino seguro de la fe, la esperanza y el amor. Danos sabiduría y fortaleza para la misión. Y a confiar que estás presente en cada corazón como fuente de encuentro y comunión. María, Madre y Maestra, que tu mirada pura, dulce y servicial oriente nuestra misión de educar y aprender en el camino de la vida y la verdad. Amén. San José, que junto a María tu esposa acompañaste el crecimiento de Jesús en sabiduría y en gracia, ruega por nosotros. A partir de este momento, Radio Buen Anuncio nos invita a compartir la palabra del Señor para este día a través del programa Gracias Señor desde Parroquia San Roque de Concepción del Uruguay, provincia de Entre Ríos, Argentina.

Buenos días, queridos amigos, queridas familias. Bienvenidos a un nuevo programa de Gracias, Señor. Les habla el Padre Ariel desde Parroquia San Roque. Hoy, miércoles 7 de octubre, estamos de fiesta en nuestra iglesia diocesana. Es el día de nuestra patrona, la Virgen del Rosario. Y qué lindo es poder compartir junto a ella este encuentro. Esta fiesta fue instituida por San Pío V para conmemorar y agradecer a la Virgen Santa su ayuda en la victoria contra los turcos en Lepanto el 7 de octubre de 1571. Clemente XI extendió la fiesta a toda la iglesia en 1716. Los papas de los últimos tiempos, como León XIII, Pablo VI y Juan Pablo II, escribieron sobre esta oración central de la piedad mariana, el Rosario, también llamado Corona Mariana. Es una oración vocal y de meditación de los misterios mediante la intercesión de la Virgen que estuvo asociada a la encarnación, pasión y resurrección del Hijo de Dios.

los invito a que invoquemos al Espíritu Santo para compartir este encuentro con la palabra. Ven, Espíritu Santo, llena los corazones de tus fieles y enciende en ellos el fuego de tu amor. Envía, Señor, tu Espíritu que renueve la faz de la tierra.

Compartimos hoy las lecturas facultativas del Día de la Virgen del Rosario. Lectura de la primera carta, perdón, lectura de los Hechos de los Apóstoles. Después que Jesús subió al cielo, los apóstoles regresaron del Monte de los Olivos a Jerusalén. La distancia entre ambos sitios es la que está permitido recorrer en día sábado. Cuando llegaron a la ciudad, subieron a la sala donde solían reunirse. Eran Pedro, Juan, Santiago, Andrés, Felipe y Tomás, Bartolomé, Mateo, Santiago, hijo de Alfeo, Simón el Celote y Judas, hijo de Santiago. Todos ellos, íntimamente unidos, se dedicaban a la oración en compañía de algunas mujeres, de María, la madre de Jesús, y de sus hermanos. Palabra de Dios. Te alabamos, Señor.

Yo soy la servidora del Señor, que se haga en mí según tu palabra. El Señor esté con ustedes. Evangelio de nuestro Señor Jesucristo, según San Lucas. El ángel Gabriel fue enviado por Dios a una ciudad de Galilea llamada Nazaret, a una virgen que estaba comprometida con un hombre perteneciente a la familia de David, llamado José. El nombre de la virgen era María. El ángel entró en su casa y la saludó diciendo: «Alégrate, llena de gracia, el Señor está contigo». Al oír estas palabras, ella quedó desconcertada y se preguntaba qué podía significar ese saludo. Pero el ángel le dijo: «No temas, María, porque Dios te ha favorecido. Concebirás y darás a luz un hijo, y le pondrás por nombre Jesús. Él será grande y será llamado Hijo del Altísimo. El Señor Dios le dará el trono de David, su padre. Reinará sobre la casa de Jacob para siempre, y su reino no tendrá fin». María dijo al ángel: «¿Cómo puede ser eso, si yo no tengo relación con ningún hombre?». El ángel le respondió: «El Espíritu Santo descenderá sobre ti, y el poder del Altísimo te cubrirá con su sombra. Por eso el niño será santo y será llamado Hijo de Dios. También tu parienta Isabel concibió un hijo a pesar de su vejez, y la que era considerada estéril ya se encuentra en su sexto mes, porque no hay nada imposible para Dios». María dijo entonces: «Yo soy la servidora del Señor, que se haga en mí según tu palabra». Y el ángel se alejó. Palabra del Señor. Gloria a ti, Señor Jesús.

Queridos amigos, queridas familias, hoy, como les contaba, estamos de fiesta en nuestra iglesia diocesana, porque es el día de la Virgen del Rosario, que es patrona de nuestra diócesis de Gualeguaychú. Pero además, estamos iniciando un tiempo muy especial, que es el camino de preparación a los 70 años de nuestra diócesis. Hoy, que coincide con el día de la patrona. El próximo año, el 11 de febrero, se cumplen 70 años de la bula de creación de nuestra diócesis. Y luego, el 29 de junio, 70 años en que asume el primer obispo, Jorge Chalup. Así que estamos iniciando este camino de alegría y de celebraciones para dar gracias a Dios por este camino recorrido. Y mirando la palabra de Dios, mirando el Evangelio que hemos compartido, nos deja algunas enseñanzas que quiero compartirles, con las cuales podemos rezar en el día de hoy. La primera es que Dios siempre sale al encuentro. Como lo hizo con María, hoy Dios sigue también saliendo al encuentro. Sigue saliendo a nuestro encuentro, en lo cotidiano, en las cosas de cada día, en el trabajo, en la familia, en las alegrías y también en las dificultades. Él nos busca siempre, tal como somos y en donde estamos, como lo hizo con María. Qué lindo de saber descubrir esos momentos en que Dios sale a nuestro encuentro. Y lo segundo que quiero compartirles es que como María transformemos el desconcierto en confianza. Ante el saludo del ángel, María se desconcertó, decía la palabra, pero después supo confiar. Supo confiar en el plan de Dios. También nosotros podemos aprender de María. Muchas veces a las incertidumbres, crisis o decisiones difíciles que nos tocan tomar en nuestra vida cotidiana, como María debemos confiar de que Dios camina a nuestro lado, está a nuestro lado. Por eso tenemos que transformar ese desconcierto que se produce en el corazón en confianza, porque Dios está a nuestro lado. Y lo tercero y último que quería compartirles es que hay sí que transforman la historia. El sí de María transformó la historia de la humanidad. Nuestro sí cotidiano, ese pequeño sí de cada día, puede transformar nuestra vida personal, nuestra historia personal y familiar, cuando hacemos con alegría aquello que el Señor nos confía. Y qué lindo es que podamos poner siempre el corazón en lo que hacemos cada día para transformar ese sí en algo más grande, ¿no? Pidámosle al Señor que nos ayude a poder vivir estas tres cositas este día, de poder descubrirnos en que Él sale siempre a nuestro encuentro, de poder transformar el desconcierto en desconfianza y de poder ver que hay sí que transforman la historia. Te dejo la bendición del Señor y te deseo un bendecido miércoles en el nombre del Padre y del Hijo y del Espíritu Santo. Amén.

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